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0: Ya son las 5 de la tarde y con 15 minutos arrancamos esta hora con música de los Creedence, porque así lo pidió la familia Benítez, que le mandamos un saludo. Nos pidió ese sencillo, así que claro que lo ponemos aquí en Globo 99.3. Saludos, familia Benítez. A ver, por acá nos dicen, Maru, muchas gracias por los boletos. Ay, de nada, de nada. Pues ustedes se los ganaron. Ustedes tuvieron la suerte del mundo de ganarse accesos. Y recuerden que durante la semana vamos a seguir regalando más paquetes familiares para Sesame Place San Diego. ¿Ok? Atentos. A ver, por acá, ¿qué nos dicen? ¡Qué rolonón, Maru! Ahí me mandan videito. ¡Sí! ¡Eso! Gracias por hacerme parte de su día. A ver, por acá también, ¿qué nos dicen de la rola de los Creedence?
1: Bellísima canción, me encanta, Mar, me encanta. Excelente música, aquí con el calorcito.
0: ¡Vale! Sí, está haciendo calorcito, sabroso. A ver, por acá, ¿quién se anda reportando que ya la extrañamos? ¡Hola, hola!
2: Hola, hola, Maru, pues aquí estoy escuchando en casita, no trabajé hoy, pero aquí estamos haciendo de todo en casa, que hacer limpieza de todo, porque tuve mucho trabajo, muchos días ocupados, así es de que aquí estamos escuchando, Maru.
0: Un saludo, Tere, un saludo, muchas gracias ahí por la foto, está divina, divina, el baby shower de la hija de Tere, que va a ser niña, va a tener nieta. Dice, estoy muy cansada, por eso no fui a trabajar, estoy muy cansada, pero todo salió muy bien. Está espectacular, todo se ve muy bonito, muy bonito. Muchas felicidades, Tere. Muchas felicidades, te mando un abrazo. Por acá le mandamos saludos también a Maura, que nos dice, saludos, Maru. Hola, hola, Maura. Saluditos. Oigan, por cierto, hablando de boletos y demás, pendientes porque mañana habrá más accesos para que puedan participar por sus boletos e irse al concierto. Yo creo que es uno de los conciertos que no se pueden perder en su vida en cuestión romántica, de amor, de desamor. También tienen canciones. Es románticamente irresistible esta presentación y estoy hablando de Sin Bandera. Llegan con su tour Escenas viernes 25 de septiembre a San Diego. Así que atentos para cachar la dinámica y que tengas la oportunidad de ganarte boletos e ir a ver a Sin Bandera San Diego. Mientras, mira, vamos afinando garganta. ¿Qué tal? ¿Qué tal si se ganan los boletos para ir a ver a Sin Bandera? Pues claro que tienes que cantar este sencillo a todo pulmón, a todo lo que da. Ni modo. Así, con sentimiento. ¡Suelta mi mano!

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11: Ya son las 5 de

la tarde con 24 minutos. San Isidro está reportando en carriles normales una espera de 3 horas con 10 minutos. Ready Lane van a ser 3 horas de fila. Centro y 50, cruce peatonal, 2 horas de espera. La Garita Otay y carriles estándar van a ser 3 horas con 10 minutos. Ready Lane, 3 horas con 40 minutos de fila. Centro y 1 hora, cruce peatonal, 1 hora con 20 minutos por la Garita de Otay. La fila Ready Lane de San Isidro está a nada de llegar a la altura del puente de la Buenavista, para que tomen precauciones. Por acá me están reportando un accidente precisamente para los que andan haciendo fila en la Ready Lane de San Isidro. Es a la altura, a ver, déjenme ver la foto que me están mandando, es antes de llegar al car wash de la vía rápida. Por ahí me están reportando un accidente para los que anden por la vía rápida. Y en cuanto a la fila de Otay Ready Lane, está bajando el puente frente a Plaza Alameda. Estamos a 25 grados centígrados, 79 grados Fahrenheit. Maneje con mucha precaución. Terminan de cantar la agrupación La La Love You, El Fin del Mundo, y nos vamos con nuestra siguiente batalla.

Efectivamente, ahí escuchamos El Fin del Mundo de La La Love You a través de Globo 99.3 y llega la siguiente agrupación derrochando su talento. Ay, no, de verdad no quisiera estar en su lugar en el tomar una decisión. ¿Qué canción van a escoger? Las tres me encantan, pero les voy a confesar algo. Hay un sencillo que por un pelo de rana calva me gusta un poquito más. Obviamente no les voy a decir cuál es. Las tres me gustan bastante, pero la última decisión la tienes tú, que me estás escuchando, que vas a mandar tu audio a nuestro WhatsApp 664-855-2655. Maru, yo quiero salvar la canción de... Y ya dices el título de la rola, ¿va? Ahí vamos, a destaparlas. A la una, a las dos y a las tres.

Escuchen bien, escuchen bien. Son tres canciones de Vilma Palma. Para que pongan, para que digan el título de la rola que están salvando. Tenemos Bye Bye, tenemos La Pachanga y nos falta una más. Llega El Auto Rojo.

0: pues ya está tomando una decisión. Ya está salvando su canción favorita de Vilma Palma. Bye bye, La Pachanga o Auto Rojo. Vámonos, ¿qué dice el público? Vámonos con los audios, venga.
1: Maru, yo quiero salvar la canción de Bye Bye de Vilma y los Vampiros. Está hermosa esa canción.
0: Venga, abrimos el marcador dándole un voto a Bye Bye. ¿Qué nos dice por acá? Hola, hola.
2: Buenas tardes, Coche Rojo.
0: El Coche Rojo, nos dice David. Por acá, Vicente, salvando la número 3, o sea, Auto Rojo. Maru, voto por la de Auto Rojo. Que dice Chicharina, que sabemos los Maru Lovers, que es tu favorita. No sé, puede ser, tal vez, quizás, quién sabe. Hola, hola.
3: Voto por la primera. Bye, bye.
0: La primera, bye, bye. Hola, hola.
4: La Pachanga.
0: ¡La Pachanga! Le da el primer voto a Alberto en este marcador. ¡Hello!
2: La primera, Maru, la primera.
0: La primera, o sea, bye, bye. ¿Qué nos dice Alicia? A ver, Alicia, ¿por cuál te vas? ¿Bye, bye, La Pachanga o Auto Rojo?
5: Hola, Maru, yo quiero salvar de La Pachanga. Me gusta La Pachanga.
0: ¡Eso! A mí también me encanta La Pachanga. ¡Hola, hola!
6: Saludos, Maru, soy Rubén. Votamos por La Pachanga.
0: Gracias al voto de Rubén. Acaba de empatar las tres canciones. Los tres sencillos tienen el mismo número de votos. A ver, por acá nos dice Maru, yo quiero la de Carret. Saludos a Christopher votando por el Carret. Hola, hola.
7: Maru, buenas tardes, Dios te bendiga. Yo quiero la de Bye Bye. Yo quiero salvar la canción de Bye Bye.
0: Bye Bye, eso nos dice Aleida. Saludos para Geraldine también, un abrazo, disfrutando sus vacaciones. Por acá, Dalia nos dice la número 2, La Pachanga. A ver, por acá anda salvando la de Red Car, nos dicen. A ver, saludos a Turi. A ver, hola, hola.
8: Hola, salvo la de Bye Bye.
0: La de Bye Bye, ahí está. Saluditos a Chief, a ver. Hola, hola, Tere, ¿por cuál te vas?
9: Número 3, Maro. Número 3.
0: La número 3, o sea, Auto Rojo. Por acá nos dice Ricardo, la número 3 también. Vámonos con 6 votos más, ¿ok?
2: Maro, la primera.
0: La primera, o sea, Bye Bye. Hola.
10: Maru, la 2.
0: La 2, o sea, La Pachanga. Échele.
2: Auto Rojo.
0: Auto Rojo, a ver por acá, ¿qué nos dicen?
11: La primera,
0: bye bye. Por acá nos dicen, Maru, yo voto por la de Auto Rojo. Saluditos de parte de Luca. Maru, buenas tardes, yo quiero que gane La Pachanga. ¿Podrías mandar un saludo a mi hijo Héctor? ¡Saludos, Héctor! ¡Hola, hola!
12: Maru, la 3, por favor.
0: La 3. Nos dice por acá José Luis que quiere votar por la de Bye Bye, porfa. Maru, buenas tardes. Quiero la de Auto Rojo. Es una canción que te pone alegre, nos dice Cristal. Ahí está. Ya, pasamos 6 audios más. Tenemos una canción ganadora por 2 votos de diferencia. Y esa es. Ah, ¿verdad? Me dice por acá, dilo ya. Me encanta hacerlo sufrir. Vámonos con la canción ganadora, que es Auto Rojo.

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Ahí escuchamos la canción Beautiful Things a través de Globo 99.3. En este momento voy a activar el registro para todas las personas que quieran asistir a la convivencia exclusiva con Evi González y la psicóloga Ana Rascón, que será ya pasado mañana, este martes 4 de agosto a las 7 de la tarde en Cafetería Don Máximo. El tema es para hombres y para mujeres, y el tema es brindar herramientas para hablar de sexualidad con nuestros adolescentes. Tienen que confirmar su asistencia a nuestro WhatsApp 664-855-2655 para que tengan su lugar asegurado. 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Así que regístrense en este instante al 664-855-2655 para que puedan ser parte de la Red Globo con Evi González y la psicóloga Ana Rascón, que ya es pasado mañana. Nos vamos a ver en este momento. Nos vamos con música. Ah, ya hacía falta algo. Sí, ya hacía falta algo de Grupo Frontera.

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8: La garita de San Isidro está reportando 3 horas de espera en carriles normales. El Ready Lane 3 horas con 20 minutos. Entre 50, cruce peatonal, 2 horas de fila. La garita Otay, carriles estándar, 3 horas de fila. Ready Lane 3 horas con 45 minutos. Entre 1 hora, cruce peatonal, 45 minutos por la garita de Otay. De volada, nos vamos a nuestro WhatsApp. ¿Cuál prefieren? ¿Pepe Aguilar o la agrupación de Intocable? ¿Miedo o aire? 664-855-2655. El primer audio que llegue va a tomar la decisión de qué canción va a sonar en este instante a través de Globo 99.3. ¿Pepe Aguilar con miedo o Intocable con aire? 664-855-2655. A ver, por acá ya están llegando los audios. Venga, ¿por cuál?
9: Intocable, Intocable, 664. Con aire.
8: ¡Intocable! Que suene en Globo 99.3. ¡Vámonos!

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0: través de nuestro WhatsApp 664-855-2655 me estaban preguntando que cómo se llama esa canción. Se llama Fuiste Tú, la canta Mar Solís a través de Globo 99.3. A ver, por acá también, ¿quién se anda reportando? Hola, hola, bonita tarde.
1: Maru, aquí reportándome por la zona Río y para decirte que este martes 4 de agosto es mi cumpleaños y que te voy a pedir la canción, una de mis favoritas, la de Caifanes, la de Aquí No Es Así. Gracias, Maru. Estoy muy feliz porque viene mi familia de Sinaloa a pasar unos días conmigo de regalo. Bonita tarde para todos. Bonita tarde. Y ese el domingo, ahí te diré qué me cocinaron. Pues yo les pedí barbacoa y frijoles puerco. A ver qué más hacen. Ahí te mandaré video y fotos, si Dios quiere. Gracias, Maru.
0: ¡Ay, qué rico! No más. Barbacoa y frijolitos. Algo bien. Pues muchas felicidades, Noemí. Felicidades adelantadas de aquí al martes. ¡Ah, no! Pero yo, bueno, si no escuchas, pues te digo muchas felicidades. Que la pases fenomenal el martes y el domingo que viene todavía más familia, ¿verdad? Lo que yo entendí es de que el martes viene parte de la familia, el domingo el resto de la familia y que se arme la chorcha y la barbacoa. Pues, qué apapachada, muy bien acompañada en tu cumpleaños, qué mejor regalo que estar ahí con toda la family y comer algo delicioso, una rica barbacoa y pues como dices, ya lo que venga. Muchas felicidades, que sean muchos, muchos años más y pues yo de todos modos voy a venir el martes. Me estaban preguntando por acá que si era broma o que no, yo voy a venir el martes. Pasado mañana, aquí vengo con ustedes a las 4 de la tarde. Recuerden que Evi González se va a Café Don Máximo para tener la Red Globo con ustedes junto con la psicóloga Ana Rascón. Y bueno, yo voy a venir aquí a la cabina de 4 de la tarde a 9 de la noche este martes 4 de agosto, ¿ok? Para que luego no me digan, ay, no nos avisaste o algo. Sí les avisé, sí les estoy avisando, para que ustedes luego no me reclamen el martes. Saludos por acá a Sofi, que nos dice que anda la fila San Isidro, Ready Lane, y nos manda una foto. Bastante gente todavía haciendo fila, que va a la altura del car wash. Que ahí empieza la fila. Muchas gracias ahí por la información. A ver, por acá también, ¿quién se anda reportando? ¡Hola, David! ¡Mande!
2: ¿Dónde quedó el que dijo que Santos no iba a ganar? Soy David. ¿Dónde quedó la Gilbertona? No la escuché, ya ni me mandó mensaje, ya no supe nada. Me retiro, bye Maru, cuídate mucho. Te escucho el próximo domingo.
0: ¡Saludos, David! Pues la Gilbertona se reportó desde hace rato y luego ya quién sabe, yo creo que tenía mucha chamba o se fue a ver el partido, a ver qué. Mientras nos vamos con música de Caifanes, Aquí No Es Así, en Globo 99.3. Y yo voy a aprovechar rápido para comer de volada y ahorita estar de regreso con todos ustedes. Y ahorita que estoy un poquito más relax, dije, voy a aprovechar a comer. Creo que soy yo la que falta de comer, ya todos ustedes ya comieron. Si no han comido, provechito, ya son las 6 de la tarde con 12 minutos, nos vamos con música de Caifanes.

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0: Ahí escuchamos a Alex Fernández. Tú sigues aquí a través de Globo 99.3. Ya son las 7 de la tarde con 7 minutos. Vámonos a nuestro WhatsApp a ver qué andan haciendo. Si ya comieron, a dónde van, si ya hicieron el mandado, si ya fueron por los garrafones, si ya fueron a la tiendita de la esquina, si andan chambeando, ¿qué está pasando? Hola, hola.
1: Maru, Maru, buenas tardes. ¿Qué tal el día de hoy? ¿Todo bien? No, hombre, yo aquí con un calor inmenso. Estaba escondido, no me podía ni meter al carro. Con ese calor hasta ahorita voy a empezar a escucharte, ya que ya bajó el sol un poco.
0: ¡Eso! ¡Saluditos! Bien chambeador, Iván, te mando un saludo. Allá está la construcción del Boulevard 2000, que le andan dando con todo. Lo bueno, como tú dices, que ya bajó el sol, por lo cual ya bajó también la temperatura, ya no hace tanto calor, ya está muy rico para poder andar en la calle, ¿verdad? No está así como que tan fresco, pero creo que ya está a gusto. Ahorita que salí para poder comentar y poderles decir a ustedes, sí, ya comí, ya estiré las piernas. Ya ahorita, saben que me gusta demasiado los tés de Jamaica, entonces ahorita me acabo de hacer un té de Jamaica y al ratito hacemos un café en las rocas. ¿Les parece? Por acá me dicen, Maru, sí, ¿me puedes poner la canción de Ragazzi, la de TBC? Claro que sí, Sergio. Ahorita la ponemos. Ahorita la ponemos. Saludos a Mari también, que nos anda escuchando. Dice, Maru, llevo 25 minutos. Voy aquí en la fila de Otay normal. Ahí nos manda la foto. Y la verdad es que pues ya nada más le falta subir lo que es el puente, va donde están las palmeras. Así que, Mari, ánimo, ya falta menos que más. Por acá le mandamos saludos a Elena, que nos dice que igual que van terminando de comer. Elena, saluditos, qué bueno, ahí se ve el espagueti. Saludos, saludos. A ver, por acá también se anda reportando Gio. Gio a través de nuestro WhatsApp. A ver, también acá nos dice... Maru, contigo hasta las 10 de la noche, hasta la última rola. Ay, muchas gracias, muchas gracias. Saludos a Susi también, que se anda reportando, a Lupita, que anda chambeando, a Turi también, que anda muy trabajador en este domingo desde muy temprano. Nos vamos con música, en esos momentos llega Ragazzi. Ahorita seguimos con más mensajes al 664-855-2655. Y recuerden también que hay accesos si quieren irse al concierto de Jorge Medina, sábado 15 de agosto en San Diego. Yo tengo tus boletos, atento, porque en cualquier instante lanzo la dinámica para que te puedas ganar estos boletos. Vámonos con Ragazzi.

Saludos a Sergio, que gracias a él acabamos de escuchar a Ragazzi, la canción TBC en Globo 99.3. Son las 7 de la tarde con 14 minutos. ¿Cómo les está yendo en este primer fin de semana de agosto? ¿Qué vueltas dieron? ¿Qué andan comiendo? Ya yo creo que ustedes andan en el postre. Por acá le mandamos saludos al cumpleañero Paco, que dice que se anda echando un rico esquite acompañándote. ¡Ay, muchas gracias, Paco! Mire, qué bueno se ve. Igual, así poquito chile, que es mantequilla, mayonesa, no sé cuál le pusieron. Quesito, vámonos. Saludos hasta el Boulevard 2000, que ahí anda Paco también. A ver, por acá nos dicen, Maru, si me puedes poner una canción, saludos de parte de Angélica. Claro, Angélica, nada más manda un mensajito ahí a través de nuestro WhatsApp, ¿qué canción te gustaría? Si la tenemos, con mucho gusto, la ingresamos a la programación. Nuestro WhatsApp, 664-855-2655. Provechito ahí, Paco, con el esquite. Por acá, Christopher, que ya va por su segundo coffee del día. Ahora tocó un chai. Primero uno en las rocas y ahora un chai. Tamaño jumbo. Ah. Tamaño jumbo. Fíjate que yo no soy fan del chai. O sea, sí me gusta, pero no es algo, no es una bebida que yo fuera a una cafetería a pedir. Más bien, yo soy de moca, ya saben, de chocolate, moca oscuro, chocolate, y si se puede con extra de moca, extra extra de todo, ¿no? Ay, pero la verdad es que sí, está bueno para la gente que sea team chai, team matcha, team moca. Yo soy moca, moca oscuro. Por acá nos dicen, a ver, Maru, cafecito. ¿Ya tomaste café? ¿Ya tomaste café? Dice por acá. Saludos a Roberto también, por cierto. Roberto, ¿ya tomaste café? A ver, dice Maru, queremos la canción de la pachanga, dice, la que perdió hace rato. Bueno, igual al ratito la ponemos. Igual al ratito la ponemos con mucho gusto. Saludos a Caroline, que va al cine a ver la de Spider-Man. Y también a su crush Tom Holland. Ay, ay, ay, ay, ay, ay, ay. Saludos a Caroline. También saludos a Moisés. A ver, ¿qué les pareció? Es la primera vez que van a ver la de Spider-Man, porque hace ratito me estaban comentando varias personas que ya es su segunda, tercera vuelta que van a ver la de Spider-Man. O sea, la quieren ver una y otra vez. Así que ahí dinos, Caroline, si es tu primera vuelta en ver Spider-Man o si ya la viste y vas a dobletear. A ver qué tal. Dice, Maru, saludos, aquí andamos trabajando. Algo de Beto Cuevas. Ok, ahorita ponemos algo de Beto Cuevas. Saludos a Hernández. Ahí, recuerden ponerme sus nombres, porque acuérdense que se borra todo. Saludos a Alexis Hernández, que se borra todo ahí, lo del WhatsApp. Algunos de ustedes, sí, ya saben que los identifico ahí con la foto, por audios, con su voz también. Pero como se borra todo, ahí pónganme su nombre. Ok, vamos con algo de Beto Cuevas. Deja, busco algo de Beto Cuevas de volada. Aquí totalmente en vivo para que vean. Ok, vamos con esa canción. Hace rato que no la había escuchado de Beto Cuevas. Háblame aquí a través de Globo 99.3. Ahorita regresamos con más mensajes a través del WhatsApp 664-855-2655. Que sigan gozando de este fin de semana en compañía de Globo 99.3. ¡Excelente domingo! La

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9: Muy buenas tardes, ya son las 7:25. En la garita de San Isidro está reportando 3 horas de espera en carriles normales. Redville van a ser 2 horas y media. Centri 25 minutos. Cruce peatonal 1:30. La garita Otay, carriles estándar 3 horas de fila. Redville 3:40 de espera. Centri 25 minutos. Y cruce peatonal 1 hora de fila por la garita de Otay. La fila Redville de San Isidro llega a la altura del puente de la Buenavista,

atrás del puente de la Buenavista, ahí empieza la fila de Ready Lane de San Isidro. Y en cuanto a Altai, Ready Lane se encuentra frente a los campos de base. Estamos a 24 grados centígrados, 73 grados Fahrenheit. Es domingo en la tardecita, a gusto, botana, algún cafecito que se anden tomando por ahí, algún postre. Ya los vi, varios se andan reportando. Ahorita regreso con sus mensajes para leerlos, a ver qué se andan echando de botana en esta tarde de domingo. Vámonos con música. Llega Eros Ramazzotti, gran canción, muy buena. Se llama La Cosa Más Bella. La escuchas aquí en Globo 99.3.

0: Ahí escuchamos a Eros Ramazzotti, su canción La Cosa Más Bella. 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Nos vamos a nuestro WhatsApp 664-855-2655. A ver, toda la gente bonita que se anda reportando aquí a través del WhatsApp, dice por acá, Maru, ando en un viaje, ando trabajando aquí en Uber, aquí andamos por el Boulevard Aguacaliente. Eso, saludos a Alexis. A ver, hola, hola, hola.
1: Aferrados con la de pachanga, Maru. Está bien, está bien. Hay que oírla.
0: Ya van varios que me dicen que quieren escuchar la pachanga. Que por favor, que porque quedó en segundo lugar. Hace rato ya pasaron muchas horas. Igual ahorita, igual si me convencen ahorita sí la pongo. A ver qué tal. Dice por acá, Maru, acabo de entrar a Santa Fe y la verdad es que está tranquilo el tráfico. Saludos a José. Sí, está bastante relax, ¿no? Bastante relax ahí el tráfico en Santa Fe. A ver, al ratillo, ¿qué tal? Dice por acá, Maru, te presumo mi botana. Ay, un refresco ahí, negrito, unas papullas adobadas. Algo bien. Provechito. Saludos, Antonio. ¿Qué? La botana del domingo. A ver, por acá, hola, hola.
2: Maru, ¿qué comiste? ¿Qué te preparaste? ¿No nos has dicho o no escuché? A ver, repítelo o dinos.
0: Ay, acuérdense que creo que ya fueron hace como 2, 3 domingos, ¿no? Que les dije que, pues, como ya no está el team de los domingos, pues la verdad es que no puedo perder tampoco tanto tiempo en cocinar como antes. Yo les decía que nos poníamos a cocinar porque nos gustaba así la comida recién hecha y demás. Y nos repartíamos tareas porque éramos el team de los domingos. Tú haces esto, tú haces la pasta, tú haces el arroz, tú haces el postre, tú haces el pastel y así. Y todo lo hacíamos aquí. Entonces, pues ya como yo nada más soy sola, imagínense que yo haga aquí mis cosas sola, pues no. La verdad es que ya mejor opté por traerme las cosas ya hechas. Solamente licuado no, ese sí me lo hago aquí en la mañana, porque pues ni modo de hacerme licuado como a las 4 de la mañana y tomármelo a las 10 de la mañana, pues como que no. Me gustan las cosas frescas y por eso es que sí traigo lo que es mi brown en la mañana, que es como una licuadora, un palo licuadora. Y ya para podérmelo hacer así al momento, pero pues ya traigo así de que todo listo, ya nada más como para ponerlo en el recipiente y ya, así de fácil. Ya traigo ahí que todo mezclado, que si le voy a poner chía, si le voy a poner avena, si le voy a poner papaya, banana, todo lo que, o manzana, lo que vaya a poner el licuado, pues ya lo traigo así como que ya todo junto. Que canelita, ya saben que la canelita no puede faltar. Pero ahorita de comida, esa es otra cosa también. Como ya tengo más responsabilidades, por lo cual no tengo tanto tiempo y pues necesito estar con las manos prácticamente libres. Por ejemplo, no me puedo echar aquí una hamburguesa, porque imagínense, una hamburguesa pues se come así, agarrada, bien de las manos y embarrarte ahí todos los dedos, unas costillas y demás. Entonces, pues trato de traer siempre cosas que sea sí o sí contenedor, que no ocupe mis manos. Obviamente, pues sí me las lavo antes o después de, pero por alguna emergencia, pues necesito tener las manos limpias y libres de no grasa y no alimento, imagínense. Así que, pues trato de siempre traerme, los domingos siempre me traigo así como que una ensalada. A mí me gustan demasiado las ensaladas, entonces me traje una ensalada, con un aderezo, que me encanta. No puedo decir marcas, pero es de un restaurante de la G. Entonces compro el aderezo de ese restaurante y pues ya me traigo ahí como que todo el mix de la ensalada, que si le voy a poner queso, si le voy a poner crotones, si le voy a poner pollo, si le voy a poner pasta. Entonces me traje la ensalada, me traje pasta también ya preparada y así de volada, pum, pum, pum, pum, así de volada me lo como. Y y pollito así como tipo fajitas. Pollo a la plancha. Entonces eso es lo que comí hace ratito. Ahorita me estoy echando el tecito de Jamaica. Ya más tarde me voy a comer el otro pedacito de muffin que dejé en la mañana y me voy a hacer un café en las rocas. Eso es lo que va a hacer. Sí, sí la atinaron varios de ustedes. Sí la atinaron del aderezo. Ahí me están poniendo en el WhatsApp. Ay, bien que saben. Es que ese es el aderezo que más me gusta. Porque antes compraba un aderezo en un mercado de la C, del grandote, pero luego lo dejaron de fabricar. No sé por qué, la verdad, entonces ya no encuentro esa marca y opté por comprar pues ese aderezo que se me hace muy rico, pero nada más que se acaba bien rápido. Y eso que no le pongo mucho, pues para hacerlo rendir también, y aparte no le tengo que poner tanto, ¿no? Pero sí, efectivamente, es de ese lugar. Sí, por acá dicen, Maru, me estoy echando mi postre, unos chocolates ya saben cuál. Por acá dicen, Maru, provechito, qué rico. Nosotros andamos ya aquí también en el postre, nos mandan ahí unas galletitas. Ay, qué rico, ahí con cafecito. Vamos pues, ya. Me siguen poniendo por acá de que por favor ponga la canción de la pachanga. Está bien. Pero si le suben, si no, no. Pero le tienen que subir. Venga. Suena la pachanga de Vilma Palme Vampiros.

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Gran canción de Reason, sonando en Globo 99.3, ya son las 7 de la tarde con 46 minutos. Mucha precaución para todos los que ya van de regreso a su destino, a su casa, que vienen en carretera, que ya dicen, ¡ay, ya! Acabamos las vueltas del fin de semana, que del mandado, que esto, que el otro, que la chamba. Entonces, ya van a casita. Mucha precaución, relax, mucha paciencia. Sabemos de que ahorita son las horas donde

0: pegajosa. Entonces, relax. Hay que manejar con mucho cuidado para evitar accidentes. Por acá le mandamos saludos a Moy, que se anda reportando a través de nuestro WhatsApp. 664-855-2655. 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Nos vamos con... A ver. ¿De qué traen ganas? ¿De Maluma o nos vamos con la Rosalía? ¿De Tin Marín de Opingüe? ¿Por cuál? ¿Cuál les gusta más? ¿La Rosalía o nos vamos con Maluma? El primer audio que llegue va a ser quien decida qué va a sonar en Globo 99.3. ¿Maluma o Rosalía? A ver, por acá ya nos están enviando mensajes. A ver, le damos play. ¿Maluma o Rosalía?
1: La Rosalía.
0: ¡La Rosalía! Venga pues, le ponemos play en Globo 99.3.

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7: Muy buenas noches, ya son las 7:53 en la Garita de San Isidro. Está reportando ya una espera de 3 horas en carriles normales. Serpent y Lane van a ser 2 horas y media. Centri, 20 minutos. Cruce peatonal, 1 hora y media. La Garita Otay, carriles estándar, 3 horas de fila. Ready Lane, 3 horas con 40 minutos. Centri, media hora. Cruce peatonal, 1 hora de fila por la Garita de Otay. La fila Ready Lane de San Isidro comienza a la altura del puente de la Buenavista en la vía rápida. Y la fila de Otay Ready Lane está frente a los campos de Base. Maneje con mucha precaución. Estamos ya a 22 grados centígrados, 71 grados Fahrenheit. Al momento tenemos, a ver, tenemos máximas en los próximos días, máximas de 28 grados sería como que ya la máxima en algunas zonas, pero lo normal es de 26 grados, es lo que tenemos el pronóstico en Tijuana, San Diego, Rosarito, para la próxima semana. El día más caluroso va a ser mañana, con máxima de 27 grados, por un grado más nada más, le gana el día lunes, y la mínima será de 19 durante la noche. Tenemos el 83% de humedad, por eso es que a lo mejor en algunas zonas se siente un poquito de sofoco, porque en la madrugada tuvimos neblina. Puede ser que nuevamente en algunas zonas durante la noche madrugada se esté presentando esta condición de neblina para todos los que van a estar manejando en la noche madrugada, cerca de la costa principalmente, para que manejen con mucho cuidado. Nos vamos a nuestro WhatsApp 664-855-2655. Por acá nos están pidiendo una canción de Ricky Martin, Fuego contra Fuego. Ok, me gusta volver a recordar grandes éxitos. Así que vamos a escucharlo aquí a través de Globo 99.3. Él es Ricky Martin y nos canta Fuego contra Fuego. 7 de la tarde con 55 minutos.

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Ahí escuchamos a la agrupación de Magic. Saludos a Ricardo, que nos pidió ese sencillo, por lo cual sonó en Globo 99.3. 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Así que de una vez. Nuestro WhatsApp 664-855-2655 para que se vayan registrando a la Red Globo. En esos momentos nos vamos con una canción muy bonita, de Yuridia, para cantarla a todo pulmón. A ver, cántenla conmigo. Esto que suena se llama Ángel, de Yuridia en Globo 99.3.

0: Gran canción, la escuchamos en Globo 99.3 en esta ya nochecita, porque ya se nos fue el sol hace ratillo. Noche de domingo, ya se siente fresco, ya. Ahorita ya uno puede salir bien a gusto, sin tanto calor, sin sudar a los 3 segundos, ¿verdad? Oigan, le mandamos saludos, por acá nos andan escuchando sobre el Boulevard Agua Caliente. Mandamos saludos a los de la Farmacia del Ahorro, que ahí están. Saludos a Braulio y a todo el equipo que está trabajando ahí, que están en sintonía de Globo 99.3. Por acá nos piden una canción, a ver, creo que queda ad hoc a esta noche.
1: Buenas tardes. ¿Crees que puedas ponerme la canción de Mi Soledad y Yo? Muchas gracias. Bonita tarde.
0: Venga, le ponemos play en Globo 99.3.

0: canción, pone la piel chinita. Hola, hola.
1: Maru, Maru, aquí por la hermana República de las 5 y 10, ya bien relajado, ya no hay tanta calor, ya está el clima rico. Y quería ver si me ponían la canción de Desacados, en la de Pensando en esa chica. Saludos, Maru. Hasta aquí mi reporte, vamos contigo al estudio.
0: Me encantó, me encantó. Ya estamos de regreso aquí en el estudio de Globo 99.3. Ah, me encantó. Oigan, lo que también me sigue fascinando es el rumbo de la programación que están tomando aquí en Globo 99.3. Ya andan como modo relax. Ya nos queda prácticamente una hora y cachito de este turno maratónico, así que órale. Déjense venir todas las propuestas, las canciones que quieran escuchar en esta noche de domingo. Con mucho gusto los leo, los escucho en sus audios al 664-855-2655 para ver cómo vamos a tener esta última fase de la programación de este domingo en Globo 99.3. Mientras nos vamos con Desacados.

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9: Muy buenas noches, ya son las 8:27 en la garita de San Isidro. En este momento está reportando en carriles normales una espera aproximada de 3 horas de fila, Ready Lane 2:30, Centri 15, cruce peatonal, 1 hora de espera. La garita Otay, carriles estándar, 3 horas de fila, Ready Lane 3:30, Centri media hora, cruce peatonal, 1:20 por la garita de Otay. La fila Ready Lane de San Isidro ya volvió a crecer, ya está más atrás del puente de la Buenavista, aproximadamente a la altura del café, que está en la vía rápida. Ahí comienza la fila de Ready Lane San Isidro. En cuanto a la fila de Otay, Ready Lane se encuentra frente a los campos de Bays. Estamos a 21 grados centígrados, 70 grados Fahrenheit. Mañana la máxima que vamos a tener en la región es el día más caluroso de la semana, con máxima de 28 grados centígrados, y la mínima será de 19 durante la noche. Así que va a estar muy fresca la noche, pero va a estar rica. Vámonos a nuestro WhatsApp 664-855-2655. Por acá le mandamos saludos, dice Maru. Me encantan todas las canciones que estás poniendo. Yo ando en la Ubereada todavía por la calle Segunda. Aquí andamos en la zona centro. Saludos a Carlita, que sigue chambeando. Por acá saludos a Nicole también, que nos dice que nos anda escuchando desde San Diego, que viene de regreso hacia Tijuana. Saludos, Nicole. Vámonos con lo más reciente de Mario Girón. Esto se llama Tuyo, a través de Globo 99.3.

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0: ahí escuchamos a Green Day a través de la música de Globo 99.3. Ya faltan 20 minutos para que den las 9 de la noche. Le mandamos saludos a Alex. Hola, hola.
1: Maru, ya por fin dejó de hacer calor, ya se está ocultando el solecito.
0: Ya sé, ya ahorita está rico, se siente el clima rico. Por acá le mandamos saludos a Alexis, que anda chambeando, dice. ¡Ah, caray! Se pusieron románticos. Es todo. Saludos de su compita Alexis. Y aquí andan. Yo quiero una complacencia, nos dice Alexis. Una de Enrique Iglesias. La que gustes, Maru, te lo dejo a ti. Híjole. Ok, ok, ok. Déjala, pienso, Alexis, y ahorita con mucho gusto ponemos una canción romántica como nos pides de Enrique Iglesias. ¡Claro que sí! Saludos por acá a Lourdes, que dice, Maru, bonita noche, bendiciones. Muchas gracias, Lourdes, muchas gracias. A ver, por acá nos dicen también, Maru, seguimos chambeando. Eso es todo. Saludos a Blanca. Ahorita regresamos con más mensajes a través del WhatsApp, pero antes quiero recordarles que en esta hora se van a ir accesos para la presentación de Jorge Medina. Estará el sábado 15 de agosto en San Diego. Si quieres los boletos o si dices, ¡ay, mi vecina los quería! ¡Ay, mi cuñada los quería! ¡Mi amiga los quería! ¿Quiere ir al concierto de Jorge Medina? Avísale. Avísale porque en unos instantes voy a estar regalando estos accesos para que se vayan al concierto de Jorge Medina en San Diego el sábado 15 de agosto. 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Nos vamos con música. Miren, ya la pensé. Enrique Iglesias nos va a cantar Experiencia Religiosa.

0: 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Gracias, saludos.
1: ¡Épale! Yo solamente pongo la canción y ya cada quien se pone la historia, le recuerda a alguna persona, algún momento, experiencia. ¡Híjole! ¿Cómo que le puse el limón a la herida? Está intensa la canción. Me gusta. A ver, por acá, ¿quién se está reportando?
2: ¡Saludito! ¡Paro, ya merito!
1: ¡Ya merito! Saludos a Carlitos después de una buena discada que armaron ahí en su casa. Algo bien. A ver, por acá nos dicen, Maru, saludos desde Mexicali, ya vamos en camino a Tijuana. Aquí seguimos en Mexicali a 41 grados centígrados. ¡Ay! Saludos a Gustavo ahí que viene de Mexicali para Tijuana. Que tengan buen viaje también. Saludos a Mingo también, que se anda reportando ahí a través de nuestro WhatsApp. Dice, mucha felicidad de escuchar tu voz. Gracias, Mingo. Bonito domingo. A ver, por acá se anda reportando también Joe. Dice, Maru, que tengas bonita semana. Muchas gracias. Recuerden que voy a estar con ustedes el martes. Pasado mañana. Se me va a hacer bien loco estar aquí el martes. El martes voy a estar con ustedes a las 4 de la tarde en el turno de Evi González, porque recordemos que el martes es la Red Globo y Evi va a Cafetería Don Máximo, así que yo me voy a quedar aquí en la cabina de Globo 99.3 con varios de ustedes, porque yo sé que muchos también ya se anotaron a la Red Globo y van a participar en esa gran convivencia. A ver, por acá, ¿qué nos dicen? ¡Hola, hola!
3: Maru, avienta una canción de Gran Silencio, Maru, porfa, Chuntaro Style o Reading Muffin.
1: Me encanta, aviéntala. Ok, ahí les va, Chuntaro Style en Globo 99.3.

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9: Buenas noches, ya son las 8:56. La garita de San Isidro está reportando 3 horas de espera en carriles normales. Red Lane van a ser 2:40. Entre 15, cruce peatonal, 1 hora de espera. La garita Otay, carriles estándar, 3 horas de fila. Red Lane, 3:30. Centro y media hora, cruce peatonal, 1 hora de fila por la garita de Otay. La fila Red Lane de San Isidro comienza a la altura, pasando el puente de la Buenavista, frente al café que se encuentra en la vía rápida. Y la fila de Otay Red Lane casi está por llegar al puente frente a Plaza Alameda. Ahorita todavía está frente a los campos de béis, pero ya no tarda en llegar. Estamos a 21 grados centígrados, 70 grados Fahrenheit. Manejen con mucha precaución. En estos momentos se va a par de boletos para el concierto de Jorge Medina. Primer persona que me mande un audio o un escrito a través de nuestro WhatsApp 664-855-2655 y que me diga el nombre de 2 locutoras, que no sea yo, obviamente, el nombre de 2 locutoras de Globo 99.3, y además que mencione que si quiere ganar los boletos de Jorge Medina, los accesos serán suyos. 664-855-2655. Nombre de 2 locutoras de Globo 99.3. A ver, échele coco. Está muy fácil. A lo largo del día he estado mencionando el nombre del equipo de Globo 99.3. de los horarios de cada una también. Así que ahí les fui adelantando, les fui dando pistas. Recordemos que el concierto de Jorge Medina es el sábado 15 de agosto en el Calco's Credit Union Open Air Theater en San Diego, ¿ok? Es indispensable que tengan visa para poder cruzar o ser residentes de Estados Unidos para poder asistir al conciertazo de Jorge Medina, una de las presentaciones más esperadas sin duda. Nuestro WhatsApp 664-855-2655, San Diego 619-484-2999. Mientras la piensan, mientras mandan su respuesta, nos vamos con la siguiente canción, a ver qué nos dicen por acá.
10: Buenas noches, Maru. ¿Me puedes complacer con la de Súbete a mi moto con Menudo?
9: Va, va, va.
10: Gracias, buenas noches.
9: ¡Claro que sí! ¡Vámonos! Súbete a mi moto con Menudo.

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0: Muchas felicidades a Noé, quien se llevó un par de accesos para el conciertazo de Jorge Medina. El sábado 15 de agosto va a estar cantando a todo pulmón, a todo lo que da los grandes éxitos de Jorge Medina en San Diego, gracias a Globo 99.3. Y recuerden que esta semana no solamente tenemos más accesos para el concierto de Jorge Medina, sino también en conciertos. Se viene el concierto de Marisela el sábado 14 de noviembre. También traemos accesos para su gran presentación en San Diego. Y luego también algo bastante romántico, Sin Bandera, el viernes 25 de septiembre en San Diego también. Boletos esta semana, así que atentos a todos los turnos de Globo 99.3 con Evelyn a las 10 de la mañana en Vuelve los 90s, a las 11 de la mañana con Anita Plata y a las 4 de la tarde con Evi González. Muchas felicidades, Noé, por esos boletos. A ver, por acá, ¿qué nos dicen? ¿Qué canción sigue, pues?
1: Hola, hola, Maru, buenas noches. Pues aquí seguimos presentes como cada domingo con la programación de Globo 99.3 y el domingo marutónico. Para cerrar esta horita y nuestro gran programa, quiero ver si me puedes complacer con la canción que no puede faltar, Rolling in the Deep. Muchas gracias, Maru. Bonito inicio de semana.
0: ¡Épale! ¡Saludos, Jorge! ¡Claro que sí! Ahorita la ponemos. También le mandamos saludos a Oscar, que nos dice que nos anda escuchando en Santa Fe. A Isabel también, que anda en Zona Río. A ver, por acá nos dicen. ¡Sí! ¡Esa canción es la mejor! Saludos a Carlita, que le encanta Rolling in the Deep de Adele. ¡Saludos, Osvaldo! Dice, Maru, ya te la sabes. Hasta la última rola contigo. Muchas gracias. Le ponemos play en la música de Adele a través de Globo 99.3. Ya son las 9 de la noche con 10 minutos.

Nos piden por acá a través de nuestro WhatsApp la canción La Flaca de Jarabe de Palo. Saludos a Carla. También por acá nos dicen, Maru, que tengas una linda noche. Ya voy rumbo a casa mientras me acompañas. Saludos a Rubén. Que tengan excelente noche de domingo. Ya son las 9:14 que suene La Flaca.

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20: Muy buenas noches.

Ready Lane de San Isidro. Y en cuanto a la fila de Otay, Ready Lane está frente a los campos de base. Estamos ya a 21 grados centígrados, 70 grados Fahrenheit. Mucha precaución mañana. Bien hidratados porque mañana será el día más caluroso de la semana, con máxima de 28 grados centígrados. La mínima será de 19. Tenemos pronóstico de neblina durante la noche, madrugada, para los que van a andar en la calle desde muy temprano, bueno, pues manejen con mucha precaución. ¡Nos vamos! A ver, siguiente mensaje por acá nos dice Eric Velázquez. Hola Maru, buenas noches. Si me puedes poner la canción de Estrellas Rotas de Kalimba. Gracias por otro súper domingo. Ay, muchas gracias. Saludos a Eric Velázquez. Por acá nos manda saludos Ana, que nos dice que nos anda escuchando en San Diego. Por acá nos dice, Maru, ya casi empieza la hora triste. Oiga, pues ya empezó. Dice, te deseo un mes increíble, lleno de bendiciones, abundancia, mucha salud para ti y para toda tu familia. Gracias por siempre estar con nosotros cada domingo, ser nuestro cómplice y compañía este domingo. Te escucharemos el martes que vienes y que tengas una linda noche y que llegues con bien a tu casa. Muchas gracias, te mando un abrazo, Chicharina. Gracias ahí por el mensaje tan bonito. Ahorita le seguimos a través de nuestro WhatsApp 664-855-2655. Ya estamos en la recta final de este turno marutónico hasta las 10 de la noche. Música de Kalimba, Estrellas Rotas, porque así lo decidió Eric.

¡Qué buena canción de Kalimba, Estrellas Rotas, a través de Globo 99.3! 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Nos vamos con música. Por acá nos dicen a través de nuestro WhatsApp, dice: hola Maru, un saludo para Jackie, porque quiero dedicarle esta canción. A ver, quiere dedicarle la canción de Leo Larregui, Brillas, y le quiere mandar un gran beso. Ahí está, para Jackie, de parte de Anónimo. Ahí está. Jackie, si estás escuchando esto, la siguiente canción te la están dedicando con mucho amor, con mucho cariño. Te mandan un beso también. Y vamos a escuchar Brillas, de León Larregui, aquí en Globo 99.3.

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8:37. Por acá me ponen, Maru, que tengas buena noche, que descanses, que llegues con bien a casa. Muchas gracias. Maru, hasta el próximo martes. Nos escuchamos. Que tengas un excelente domingo, lunes. Y un bonito descanso. Un maravilloso inicio de semana lleno de grandes bendiciones y abundantes éxitos para ti y toda tu familia. Un fuerte abrazo de parte de Vicente. Muchas gracias, Vicente. Muchas gracias. También por acá le mandamos saludos a América, que dice, Maru, que tengas bonita noche. Te esperamos el martes. Claro que sí, el martes aquí voy a andar. Por esta semanita nada más, por esta semanita. A ver, por acá nos dice, ay, saludos a Ale también. Ahorita la ponemos, Ale, ahorita la ponemos. Saludos por acá a Rubén. Maru, si me puedes poner una canción de Fobia, la de Vivo, please. Claro, claro que sí, ahorita la ponemos. Maru, bendiciones, que llegues con bien a tu casa. Te escucho el martes de parte de Jerry Serrano. ¡Épale, Jerry! Claro que sí. Aquí vamos a estar el martes a las 4 de la tarde. Sí, el martes 4 de la tarde. Ay, es que ando bien destanteada con los nuevos horarios. El martes 4 de agosto a las 4 de la tarde. Sí, el 4 a las 4. El 4 a las 4, así me lo voy a grabar. Vamos a escuchar Fobia vivo aquí en Globo 99.3 porque Rubén lo pidió.

0: vivo de Fobia en Globo 99.3, 9:43. A ver, por acá nos vamos con este audio. Venga, hola, hola.
1: Dale, Maru, que descanses, buenas noches. Gracias por aguantarnos de solteras.
2: ¿Qué dice, Maru? Que tengas bonita noche.
1: Nos escuchamos el martes, nuevamente Dios. Gracias. Que descanse, buenas noches. Quedamos todavía a las 11 y media.
2: A ver, por acá les dice.
1: Bye, gracias.
0: Eso, bonita noche. Saludos a Ale, que nos dice que si le podemos poner algo de los hombres G. Venga, les voy a poner una canción que ya hace rato no la había escuchado. Así que ahorita me entraron las ganas de poner este sencillo de los hombres G. 9:44. Vámonos a Venecia.

0: de Venecia. Nos regresamos a la cabina de Globo 99.3. Hola, hola, bonita noche.
1: Maru, muy buena noche. Que descanses, que alcancé a escuchar ya en tu última hora. Anduve muy con mucho trabajo y pues apenas te escuché ahorita, pero que tengas una excelente semana. Y el martes, ¿a qué horas vas a tener el horario? Bendiciones, bye.
0: Acuérdense, el martes 4 a las 4. El martes 4 de agosto, o sea, pasado mañana, voy a estar a las 4 de la tarde. De 4 a 9 de la noche. Hola, hola.
2: 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Maru, ponme por favor, Sin Miedo a Nada, con Amaya Montero y Alex Ubago. La verdad es una bonita canción para cerrar con broche de oro. Felicitarte por tu excelente trabajo. Espero que llegues bien a casita, que disfrutes a tus babies. Y nos escuchamos el próximo martes, porque va a estar de lujo. Algo bien. Es Marutonic. ¿Dónde mando? En Globo 99.3.
0: ¡Épale! Saludos a Ricardo por acá. Saludos a Diana también. Saludos a Blanca. Terminándose esta canción, ya me despido a través de Globo 99.3, ¿ok? Ahorita regreso.

0: A ver, por acá, hola, hola, bonita noche.
1: Te deseo un bonito inicio de semana. Que te la pases maravilloso con tus babies. Y pues, gracias. Excelente domingo, lleno de música, alegría y todo. No sé si fue la bebida energética que me tomé o la energía que nos transmites. Pero se me fue la mañana, tarde y noche como agua. Muchas gracias. Y pues ahí estaremos presentes el martes de 4 a 9 escuchando la bella voz de Maru Monsiváis. Gracias, buenas noches, que llegues con bien a tu casa.
0: Gracias, Lupita, te mando un abrazo. Y sí, la verdad es que qué felicidad de poder compartir con ustedes este primer domingo del mes que se viene sin duda con muchos retos para todos nosotros, grandes sorpresas, muchos cambios para este agosto y la verdad es que me alegra estar con ustedes un domingo más. Muchas gracias a ustedes por compartirme, por hacer un cachito ahí, un espacio en toda su rutina, en todo su estilo de vida que tienen el domingo, dejarme acompañarlos, de ser su copiloto para la mayoría de ustedes, andar de arriba para abajo. La verdad es que esta semana va a ser distinta, ya se los dije desde hace rato, ya que no voy a decir hasta el próximo domingo, en esta ocasión voy a decir hasta pasado mañana. Nos escuchamos el martes 4 a las 4 a través de Globo 99.3. Mi nombre es Maru Monsiváis, miembro activo de la ICIR Tijuana. Que tengan bonita noche, descansen, nos escuchamos este martes a las 4 de la tarde, que voy a andar cubriendo a Evi González porque ella se va a la Red Globo con varios de ustedes que ya se registraron también. Que tengan bonita noche, cuídense. Y en la música, vamos a ver, vamos a escuchar un último audio con qué canción vamos a cerrar este turno marutónico.
2: Maru, Maru, buenas noches. ¿Me podrías poner la canción de Lu por besarte? Saludos. Tengan bonita noche y nos vemos el martes, si Dios quiere. Bueno, escuchamos más bien.
0: Claro que sí, vamos a cerrar con broche de oro. Esto se llama Por Besarte, a cargo de Lu. Adiós, muchas gracias. Hasta el martes.

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0: Muy buenas noches. Gracias por estar con nosotros un domingo más aquí en La Hora Nacional. Este espacio para enterarnos de lo que pasa en nuestro país, conocer historias de mexicanas y mexicanos talentosos y compartir información útil para toda la familia.
1: Hoy sabremos quiénes son los 7 semifinalistas en Estados Unidos del concurso México Canta, una iniciativa que impulsa la creación musical de nuestra comunidad migrante.
0: Les platicaremos qué se está haciendo en Morelos y Guerrero con la estrategia Atención a las Causas de la Violencia.
1: También hablaremos del plan de saneamiento de los ríos más contaminados del país y de las acciones que buscan devolverle bienestar a las comunidades.
0: Además, les contaremos cómo funciona el sistema de alerta temprana para lluvias, ciclones y huracanes. Esta es una herramienta del Sistema Meteorológico Nacional para la prevención y protección de la población.
1: En nuestros flashazos del bienestar, conoceremos el Plan Frijol, una estrategia para fortalecer la producción nacional de este cultivo tan importante para la dieta mexicana. Y además, en La Chilanguía, les traemos algunas de las opciones culturales de la Ciudad de México, una de las ciudades con mayor oferta artística del mundo.
0: Y en la música escucharemos a los primeros semifinalistas de México Canta y conoceremos parte de su trabajo sonoro. Cada canción nos enseña los estilos, influencias y propuestas de las nuevas generaciones de intérpretes y compositores mexicanos. Entonces, quédense con nosotros. La música cuenta historias y habla sobre raíces e identidad. Hoy vamos a conocer a 7 semifinalistas de México Canta 2 que viven en Estados Unidos, pero mantienen un vínculo fuerte con México a través de sus canciones.
1: En sus testimonios nos hablan de representar sus orígenes y el significado de ser parte de este concurso. Vamos a ver y escuchar la siguiente cápsula.
2: La música mexicana para mí es la mayor parte de mi identidad.
3: Creo que la música mexicana me hace como portar de una manera diferente. Tuve una pasión por la música que no podía ignorar.
4: Y ahorita me dedico a hacer música y trabajar en una bodega de cajas. Bueno, la música es todo para mí, más la música mexicana, que es la que más me gusta.
5: Y yo creo que es muy lindo el sentir esa unión a través de música.
6: Sí siento que en México es más, mucho más pasión que en Estados Unidos, como cantan ese tipo de género, la verdad.
7: Es una bendición de Dios que me dio el salud y la vida para poder cantar y para poder cantar con la gente.
6: Mi recuerdo musical más temprano yo creo que ha de haber sido con mi abuelo, tocando piano de chiquita, cantando al lado de él.
8: Pues de verdad, la razón por qué yo apliqué al concurso de México Canta fue por la presidenta y el mensaje que ella está tratando de transmitir a los jóvenes.
9: Estoy muy contenta y muy emocionada de poder estar en México Canta 2026.
5: Me llamo Grecia Marín, tengo 25 años, este es Perris, California.
10: Hola a todos, me llamo Joshua Soto, tengo 18 años y yo soy un base barítono.
11: Hola, mi nombre es Tiffany Galaviz, tengo 24 años, soy de Los Ángeles, California.
12: Mi nombre es Lisandro, tengo 21 años, vivo en Portland, Oregon.
13: Mi nombre es Rosalba Valdés, yo soy cantante mexico-estadounidense de Chicago.
14: Mi nombre es Daniel Ochoa, vivo la mayoría del año en Chicago.
15: Me llamo Miranda González, soy cantante, me encanta la música.

0: Las canciones que vamos a escuchar nos presentan a las nuevas generaciones de intérpretes y compositores mexicanos.
1: Abrimos con Miranda González, cantante y compositora semifinalista de México Canta 2. Su propuesta mezcla sonidos contemporáneos con una interpretación muy personal. Vamos a escuchar The Reset.
2: Buenos días, señora presidenta. Me llamo Miranda González, soy de Castle Rock, Colorado, y voy a cantar la canción The Reset.

0: Seguimos con Lisandro Espinosa, semifinalista que trae una propuesta inspirada en las emociones cotidianas y la música regional contemporánea. Esta es la canción Pena de la Buena.
1: Me llamo Lisandro, soy de Portland, Oregon, y les voy a cantar un pedacito de mi canción Pena de la Buena.

0: Cuando hablamos de seguridad, también tenemos que hablar de prevención. Es muy importante atender las causas que pueden generar violencia desde su origen y trabajar directamente en las comunidades, especialmente con niñas, niños y jóvenes.
1: Porque construir la paz no significa nada más reaccionar ante los problemas, sino generar oportunidades. La estrategia Atención a las Causas que Generan la Violencia busca acercar educación, cultura, deporte, salud, capacitación y programas sociales para fortalecer el desarrollo de las juventudes.
0: Y hay ejemplos concretos de cómo se está trabajando en los estados. En Morelos, por ejemplo, más de 86,000 niñas, niños, jóvenes y personas adultas participaron en 275 jornadas por la paz.
1: En estas jornadas hubo talleres para prevenir el acoso, actividades culturales, murales comunitarios y acciones para recuperar espacios públicos. Además, se visitaron hogares en 16 colonias para identificar necesidades y canalizar a jóvenes en situación de vulnerabilidad.
0: También se hicieron 8 ferias de paz para acercar trámites y servicios a la población. Y en materia de coordinación, Morelos cuenta con una mesa estatal de paz y 5 mesas regionales, que han tenido más de 2,700 reuniones y alcanzado 1,040 acuerdos en materia de seguridad.
1: Para las juventudes, se impulsan proyectos como la construcción de 5 bachilleratos nacionales Margarita Maza y 2 centros comunitarios México Imparable. Estos están en Cuernavaca y Cuautla, con espacios deportivos, culturales y de atención en salud mental.
0: Y en Guerrero el trabajo se concentra en la montaña alta y baja, donde se mantiene una intervención integral en 19 comunidades de los municipios de Chilapa de Álvarez, Olinalá, Atlixtac y Zapotitlán de las Tablas.
1: Ahí participan 20 dependencias para llevar servicios médicos y psicosociales, fortalecer la infraestructura educativa y de salud y apoyar el campo e impulsar proyectos productivos.
0: Además, se le da atención especial a las y los jóvenes con programas de capacitación, educación y formación para el trabajo, porque generar oportunidades también es una forma de construir paz.
1: Así, la estrategia de atención a las causas que generan la violencia busca que las comunidades tengan más herramientas para salir adelante y que las juventudes encuentren caminos de desarrollo, bienestar y tranquilidad.
0: Cuidar nuestros recursos naturales es cuidar la salud, la biodiversidad y el futuro de las comunidades. Por eso existe el Plan de Saneamiento de los Ríos Atoyac, Tula y Lerma Santiago, una estrategia que busca recuperar estos ecosistemas.
1: Para entender cómo funciona este plan y cómo ayuda a la restauración ambiental, les traemos esta cápsula.
2: Durante décadas, muchos de los ríos más importantes de México dejaron de ser fuente de vida. 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
2: El río Atoyac, que recorre Tlaxcala y Puebla. 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Una estrategia que articula infraestructura de saneamiento, restauración ambiental, inspección y vigilancia, ordenamiento territorial, política pública, participación comunitaria y coordinación entre los 3 órdenes de gobierno. Porque la restauración de estos ríos no se logrará en meses. Es una tarea de largo aliento que requiere ciencia, inversión, voluntad política y el compromiso de toda la sociedad. Restaurar nuestros ríos es restaurar la vida.
0: El sistema de alerta temprana es una herramienta que informa a la población sobre fenómenos naturales como huracanes, lluvias intensas, incendios o sismos, para que las personas podamos actuar con anticipación.
1: Vamos a conocer más de este sistema de la Comisión Nacional del Agua, que ayuda a evitar catástrofes y a reducir riesgos.
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1: Ahora vamos a conocer la música de otra semifinalista de México Canta, en su segunda edición. Ella es Grecia Marín, que trae una propuesta musical con gran sensibilidad interpretativa. Vamos a escuchar Te Pedí.
6: Buenos días a todos.
7: Vamos a bailar.
6: Ah, claro que sí. Me llamo Grecia Marín, tengo 25 años, soy de Perris, California. Es un honor ser parte de México Canta, gracias por esta oportunidad. Y les voy a cantar un pedacito de Te Pedí.

0: También vamos a escuchar a Daniel Ochoa, cantante y compositor que combina influencias del regional mexicano con sonidos actuales. Esta canción es Dolor a Primera Vista.
1: Ya les va una canción que se llama Dolor a Primera Vista.

0: Gracias.
1: Y cerramos este bloque musical con Tiffany Galaviz, semifinalista que nos trae una interpretación con mucha personalidad y orgullo por sus raíces. Escuchemos Cosa Fina del País.
2: Buenos días a todos, mi nombre es Tiffany Galaviz, soy de Los Ángeles, California, y les voy a cantar mi canción que se llama Cosa Fina del País.

0: Ahora sí.
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3: Ahora es momento de seguir con el talento de México Canta. Vamos a escuchar a Rosalba Valdés, semifinalista de este concurso, con una canción que se llama La Depre.
4: Buenos días, presidenta, ¿cómo está? Bien. Buenos días a todos, me llamo Rosalba Valdés, soy de Chicago, Illinois. Es un gran honor estar aquí y voy a cantar mi canción La Depre.

0: En México, desde hace 25 años, la Matatena, Asociación de Cine para Niñas y Niños, ha hecho un trabajo bien importante para acercar a niñas, niños y adolescentes al lenguaje del cine. Y esto no solo como espectadores, sino también como creadores que pueden transformar sus ideas en imágenes.
1: Así es, en sus talleres la Matatena ha trabajado con infancias de entre 6 y 14 años, incluyendo comunidades en situación vulnerable, promoviendo temas como los derechos de la niñez, la inclusión, la equidad de género y el cuidado del medio ambiente. Y hoy nos acompaña Lisette Cotera, integrante de la Matatena, Asociación de Cine para Niñas y Niños. Lisette, bienvenida a la Nacional.
2: Mucho gusto, buenas noches y muchísimas gracias por este espacio.
1: Gracias a ti por visitarnos.
0: Oye, platícanos un poquito de la Matatena. Hace ya muchos años se identificó una necesidad, pero ¿cómo se dieron cuenta que las infancias de México y las juventudes se podrían beneficiar de aprender un poquito sobre cómo se hace cine?
2: Pues mire, es una larga historia y fue algo fortuito y no, acabamos de pasar 3 décadas y la semilla de todo el proyecto ha sido el Festival Internacional de Cine para Niños y No Tan Niños. El festival surge como una propuesta que continúa, donde nuestro trabajo ha sido el poder ofrecer una opción cinematográfica durante las vacaciones de verano. Que las niñas y los niños puedan ver un cine que no fácilmente llega a México. Empezamos primero con muy poquitos materiales y ahora pues es muy grato ver que la curaduría cada año pues es más vasta, que tenemos grandes materiales, largometrajes, cortos de ficción, animación, documentales, y también tenemos materiales realizados por niñas y niños. Entonces, la semilla del proyecto es el festival, y 4 años después empezamos a diseñar y a implementar, no ha sido algo fácil, que era muy importante que las niñas y los niños participaran en el diseño de este proyecto, pero que participaran primero, que tuviéramos un jurado infantil, que creo que es fundamental,
1: claro,
2: en un festival. Y por otra parte también, nosotros seguimos creyendo a 30 años de distancia que si queremos impulsar que las niñas y los niños hagan cine y que conozcan sobre el lenguaje cinematográfico y colocar la semilla de cómo aquello que te imaginas le puedes dar vida a través del movimiento, pues las niñas y los niños también se merecen como un derecho cultural el poder ver, poder tener acceso a materiales cinematográficos, primero que apelen a su inteligencia, y que yo creo que lo que otorga el festival realmente es eso, ¿no? Una gran opción cinematográfica, porque hay unas grandes realizaciones, pero que también tienen un mensaje muy valioso. O sea, el cine te entretiene, pero el cine también es raíz y semilla.
1: Fomenta, refleja, es raíz y semilla, claro, así
2: totalmente.
1: Es.
0: Lisette, ¿cuáles son las redes de La Matatena para que la gente las pueda seguir?
2: www.lamatatena.org. Estamos en Facebook como La Matatena AC y en las redes nos encuentran en X y en Instagram, en La Matatena AC. En la página de La Matatena van a ver las programaciones, la sinopsis de qué van las películas, para qué edades están dirigidas. Tenemos largometrajes, pero también tenemos programaciones que nosotros les llamamos híbridas, que son, se exhibe corto de ficción, animación, documental, y que aparte esas programaciones, cuando hablamos de la niñez, pues es que hay, ahora sí que los niños de la primera infancia, son muchas miradas que a la hora de programar tienes que cuidar lo que va para los niños de primera infancia, y que eso es un gran reto, como para los niños que están entre los 7, 8, 9 años, o para los preadolescentes que llegan hasta los 13 años.
0: Pues sí, qué chamba, pero muchas felicidades y que toda la gente esté pendiente de la programación del festival.
1: Pues muchísimas gracias por acompañarnos aquí en la Radio Nacional, te lo agradecemos muchísimo y un placer que nos acompañen, por favor, no se vayan.
0: La Ciudad de México tiene una riqueza cultural enorme. En la capital hay más de 170 museos, unos 300 teatros y muchos otros espacios importantes dedicados al cine y las artes.
1: Por eso en La Chilanguía les recomendamos lugares donde podemos escuchar nuevas historias, pasarla bien en familia y conocer distintas expresiones artísticas. Vamos a ver qué nos prepararon esta semana María Luisa Peralta y Orlando Abad.

0: bienvenidos a La Chilanguía. Si andas buscando plan para los próximos días en la Ciudad de México, aquí te compartimos algunas opciones culturales para todos los gustos.
1: ¿Y los de hoy, María Luisa, están?
2: Empezamos con música. El próximo 11 de agosto, la Orquesta de Cámara debutará en Casa Tlaxcala con un concierto gratis a las 6 de la tarde. La cita es en el centro, ahí en San Ildefonso número 40, en el Centro Histórico. Vayan en bici.
0: Oh, si lo tuyo es el teatro, no te puedes perder Django con la soga al cuello, una obra que con humor, música y títeres aborda temas como la depresión, la compasión y la amistad. Estará en temporada del 6 de agosto al 6 de septiembre en el Teatro Julio Castillo del Centro Cultural del Bosque, y acuérdense que los jueves está a 45 pesos.
2: También llega la temporada académica de la Escuela Nacional de Arte Teatral con montajes realizados por estudiantes de actuación y escenografía. Se trata de puestas en escena para la titulación de los estudiantes y la entrada es gratuita.
0: En el Teatro Salvador Novo puedes disfrutar menos Shakespeare y más Barney hasta el 22 de agosto.
2: Además, el Foro Antonio López Mancera recibirá cuentos surrealistas para mujeres reales del 8 de agosto al 10 de septiembre con funciones a las 6 de la tarde.
0: Y para quienes aman a los Michis, abre el Museo del Gato el 8 de agosto en Paseo de la Reforma 87. Será una experiencia inmersiva con salas interactivas y realidad virtual para descubrir el mundo desde la perspectiva felina.
2: Hay tanto que aprenderles.
0: Pues ya lo sabes, la Ciudad de México siempre tiene una nueva historia que contar y un escenario por descubrir.
2: Esto fue La Chilanguía. Nos escuchamos la próxima semana con más recomendaciones para disfrutar nuestra bellísima, bellísima capital.
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0: Y así llegamos al final de la primera parte de este programa. Como hoy hablamos de las voces de México en la música, nos despedimos con una frase del escritor Octavio Paz. Pongan mucha atención. El mexicano no es una esencia, sino una historia.
1: Gracias por acompañarnos en La Hora Nacional con todas nuestras historias. Hoy le mandamos saludos a María Luisa Albores, Nancy Zúñiga, Alicia BFG, José Luis Hernández Álvarez y Gerardo Domínguez.
0: También a Blanca Estela Pérez Montaño y Elizabeth Martínez en la Ciudad de México, a las hermanas Pilar y Frances Zúñiga y para todas y todos los que nos siguen cada semana.
1: Si quieren estar en contacto con nosotros, nos encuentran en YouTube, Facebook, Instagram, TikTok, X y Spotify. Y apúntenle bien en el número 55 34 83 42 39.
0: Y si quieren, también nos pueden mandar un correo electrónico a la siguiente dirección: lahoranacional@segov.gov.mx.
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0: Oigan, qué bueno que siguen con nosotros aquí en La Hora Nacional. En esta segunda parte vamos a hablar mucho de salud y prevención.
1: El 27 de julio se conmemora el Día Mundial del Cáncer de Cabeza y Cuello. Esta es una fecha para generar conciencia sobre un grupo de enfermedades que pueden afectar zonas como la boca, la garganta, la laringe, la nariz y las glándulas salivales.
0: Sí, porque cada año miles de personas son diagnosticadas con estas enfermedades, pero la detección temprana puede cambiar completamente el pronóstico.
1: También conoceremos por qué el autocuidado de la salud es una herramienta importantísima para prevenir enfermedades y mejorar nuestra calidad de vida.
0: Tendremos nuestros flashazos del bienestar con información sobre la beca Rita Cetina.
1: Y cerraremos con teatro y música tradicional mexicana, así que por favor, quédense con nosotros.
0: El 27 de julio se conmemora el Día Mundial del Cáncer de Cabeza y Cuello. Estos tumores pueden aparecer en zonas como la boca, la lengua, la garganta, la laringe, la nariz y las glándulas salivales. Y uno de los factores más importantes para mejorar las posibilidades de tratamiento es tener un diagnóstico temprano.
1: Para conocer más sobre este tema, nuestro compañero Orlando Abad platicó con el doctor Salvador Gutiérrez Torres, coordinador de la Unidad Funcional de Tumores de Cabeza y Cuello del Instituto Nacional de Cancerología.
2: México lindo y querido, tenemos información de salud que todos y todas necesitamos conocer. Hoy hablaremos de una serie de enfermedades que pueden afectar a nuestra cabeza, a nuestro cuello, a nuestra garganta, a nuestra boca. Se trata del cáncer de cabeza y cuello. Vamos a hablar con alguien que sí sabe y sabe bien, el doctor Salvador Gutiérrez Torres, coordinador de la Unidad Funcional de Tumores de Cabeza y Cuello del Instituto Nacional de Cancerología. Bienvenido, doctor, ¿cómo está?
3: Muchas gracias, agradecido por la invitación de hablar de tumores de cabeza y cuello.
2: Cuéntenos.
3: Cuando hablamos de cáncer de cabeza y cuello, estamos hablando de un conjunto de tumores que pueden surgir en todo nuestro tracto aéreo y digestivo, tal como el cáncer de la cavidad oral, el cáncer de hipofaringe, laringe, orofaringe, incluso glándulas salivales y tiroides, entra dentro de este tipo de tumores. ¿Cómo se empieza a gestar o cuáles son los síntomas que da? Es bien importante que la población reconozca que son síntomas que pueden ser bastante inespecíficos. De pronto tenemos pacientes con un historial de dolor en la garganta, una úlcera a nivel de la encía o a nivel de la lengua o un abultamiento a nivel del cuello. Creo que lo más importante en este caso es reconocer que cuando estos síntomas aparecen y no se van en un marco, no sé, de 3 a 4 semanas, debe ser para nosotros un signo de alerta de que requerimos atención médica para darnos cuenta de qué realmente es este proceso. No estamos diciendo que solamente por tener dolor de la garganta, una úlcera que no cierra, un abultamiento en el cuello, sí, se trate de cáncer,
2: pero
3: ¿no?
2: Por eso hay que acudir con los profesionales.
3: Correcto.
2: ¿Cuáles son los factores de riesgo que pueden ayudar a fomentar estas enfermedades? Quizá tomar, fumar.
3: Como bien lo mencionas, tabaquismo y consumo excesivo de alcohol son uno de los rectores en cuanto a los factores de riesgo en este tipo de tumores. Es importante mencionarlo. El hecho de decir factor de riesgo no quiere decir que vayas a tener este tipo de tumores. Simplemente se aumenta el riesgo de padecer este tipo de cáncer. Hay otro tipo de factores de riesgo. Por ejemplo, en el cáncer de orofaringe está bastante descrito el virus del papiloma humano, que todos conocemos como VPH, también relacionado a este tipo de tumores. Pero también existen algunas exposiciones laborales como uso de formaldehído, níquel, algunos solventes industriales, incluso el polvo de madera, que está relacionado con cáncer de la cavidad nasal, de los senos paranasales, entre otros. Todos estos factores de riesgo, identificarlos, recalcar, si cualquiera de estos síntomas persiste durante más de 3 a 4 semanas, una vez que buscamos al médico, tenemos que establecer el diagnóstico preciso. En ese momento, nosotros como personal médico vamos a solicitar una tomografía, una resonancia magnética, según sea el caso, y necesitamos biopsia para reconocer el perfil biológico de la enfermedad y saber cuál es el tratamiento más adecuado para el paciente. Hablando de tratamiento, ya en esta parte es importante señalar que en cáncer de cabeza y cuello no curamos una enfermedad. Tenemos que tratar a un paciente que tiene un trabajo, tiene una familia, tiene actividades diarias. Entonces, en cabeza y cuello hablamos de comer bien, respirar bien, hablar. Entonces, nos enfrentamos al reto de cuidar la función y la calidad de vida del paciente por los órganos que se involucran. Entonces, el tratamiento va a ser muy individualizado, puede comprender cirugía, puede comprender radioterapia, quimioterapia o la combinación de estas tres modalidades para ofrecer un buen resultado al paciente. Insisto, no solamente en términos de curación y preservación del órgano, sino en calidad de vida.
2: Por último, doctor, si alguien se quedó con dudas, ¿a quién acudimos? ¿Dónde podemos encontrar información?
3: Vivimos en una época donde podemos encontrar información en muchos sitios de internet o en redes sociales incluso, pero siempre acudir con médicos especialistas que sean certificados, médicos de instituciones como el Instituto Nacional de Cancerología, que son personal especializado en el tratamiento de estas enfermedades, puede marcar la diferencia con respecto al diagnóstico y tratamiento adecuado de tumores de cabeza y cuello.
2: Busquemos, atendámonos con los profesionales y, doctor, muchísimas gracias por estar aquí, el doctor Salvador Gutiérrez Torres del Instituto Nacional de Cancerología.
3: Muchas gracias.
2: Continuamos en La Hora Nacional.
0: Cada 24 de julio se conmemora el Día Internacional del Autocuidado de la Salud. Una fecha que nos recuerda que hay que cuidar nuestra salud todos los días. Tener hábitos saludables, una alimentación equilibrada, cuidar nuestra salud mental, hacer actividad física y tener revisiones médicas son algunas de las cosas que pueden prevenir enfermedades.
1: Y para hablar sobre la importancia del autocuidado y cómo convertirlo en un hábito que sigamos todos los días, está con nosotros la doctora Leticia Asencio, psicóloga adscrita al Servicio de Cuidados Paliativos del Instituto Nacional de Cancerología. Doctora, bienvenida una vez más a La Hora Nacional.
4: Pues un gusto estar con ustedes nuevamente y con este tema tan relevante para todos. Aquí sí, todos debemos de cuidarnos en todos los sentidos.
0: ¿A qué nos referimos cuando hablamos de autocuidado de la salud? O sea, ¿qué significa realmente este concepto y por qué es tan importante, no importa en qué etapa de la vida estemos?
4: Justamente las dos palabras que componen el autocuidado es uno mismo, estar atento a nuestra salud física, ya lo decías tú, nuestra salud emocional, nuestra salud social, que también es muy importante y que a veces se nos olvida. Anteponemos la mayoría de nosotros a otras personas o a otras condiciones, como nuestro trabajo, nos olvidamos a veces de comer sanamente, comemos lo que podemos. No siempre sabemos manejar el estrés, que es algo que vivimos todos los días, e incluso nuestras propias emociones, a veces no sabemos ni reconocerlas. Y eso justamente llevó a que internacionalmente pudiera existir una fecha que nos recordara que también existimos. Tenemos que estar atentos a nosotros mismos, a lo que hacemos, a lo que no hacemos, a lo que nos hace falta y no esperar enfermarnos tanto física como emocionalmente.
0: Claro, no hay que cuidar de nuestra salud solo cuando ya no la tenemos.
1: Tendemos precisamente a poner todo lo demás antes que a nosotros mismos.
4: Creo que a veces es importante voltear a ver cómo nos sentimos. En ocasiones el cuerpo nos avisa que algo no está bien. Cuando a lo mejor tenemos algún malestar estomacal y nos tomamos una pastilla, pero ese malestar ya lleva semanas, a veces meses, y no le ponemos la atención que requeriría. Le damos prioridad a otras cosas. Sabemos que la vida está siempre acelerada y que vivimos en estrés constante, pero no nos detenemos ni siquiera para disfrutar el bocado de la comida. Deberíamos de disfrutarla, olerla, tener un espacio e incluso de convivencia con quien estamos comiendo, sea en la familia o sea con nuestros compañeros de trabajo.
0: Me interesa mucho que nos platique un poquito más del tema de la salud mental y el manejo de las emociones, porque al final son cosas que de repente solemos dejar hasta el final.
4: La mayoría de nosotros dejamos pasar las emociones, entonces todos esos malos momentos, todas esas cuestiones de enojo, de frustración, de desesperación, se van guardando hasta que finalmente se rompe ese frasco donde acumulamos las emociones y es ahí cuando presentamos cosas un poco más complejas como una depresión, como cuadros de ansiedad, como aislamiento social, si estoy cansada, si me veo a lo mejor ojerosa, si no he puesto atención incluso en cosas tan sencillas que resultaría algo que no deberíamos de estar tan atentos, pero es como el sueño. ¿Por qué traigo la ojera hasta acá abajo? Pues porque no he dormido bien. ¿Y por qué razón? Incluso tener algo que se llama higiene del sueño, donde nosotros no ponemos atención a eso, donde es que no tengamos pantallas en la habitación donde dormimos, verificar qué tipo de almohada necesito, si mi colchón está en buena condición para descansar, si no hay ruido, si la lámpara me da exactamente arriba cuando yo duermo, y donde incluso podemos complicar la situación llegando a requerir ya una atención mucho más especializada, tanto de atención psicológica como psiquiátrica.
0: La gente que nos está viendo y escuchando quisiera ponerse en contacto con usted para tener un poquito más de información o para resolverle alguna duda, ¿cómo la podemos encontrar?
4: Estoy en todas las redes sociales, me encuentran justo como Leti Asencio o Metamorfosis, Vida y Muerte, que justo es un programa que habla de salud física y mental y que es importante darnos la oportunidad de que varios especialistas nos digan cómo cuidar nuestra salud integral, que a veces nos dedicamos solo a una y abandonamos lo demás.
0: Ah, pues buenísimo que se pongan en contacto con usted y le agradecemos mucho haber regresado, Laura.
4: Muchísimas gracias, al contrario.
0: Es un gusto.
1: Muchas gracias y es un gusto estar con todos ustedes. Por favor, quédense con nosotros. Hoy está con nosotros La Calandria, un trío que viene de Jalapa, Veracruz y que está integrado por Raimundo Pavón, Alejandra Paniagua y Diego Huerta. Ellos tienen una propuesta que parte del son jarocho, pero con un poquito de jazz y música contemporánea.
0: Sí, y ahorita están presentando Ensamble de los Grandes Vientos, que es un concierto muy especial del que nos van a platicar hoy un poquito. Entonces, bienvenidos a la Hora Nacional, Raimundo, Alejandra, Diego. ¿Cómo están?
5: Hola, muchas gracias.
0: Platíquenos un poquito cómo nace La Calandria, porque pues sí viene del son jarocho, pero entendemos que cada uno de ustedes viene de trayectoria musicales muy distintas.
5: La Calandria nació en la ciudad de Jalapa. Esta ciudad es muy rica en muchas vertientes del arte, sobre todo en la música. Más en los últimos años está llena de música clásica, de jazz, de rock, de indie. Hay mucha escena. En el 2016, hace ya 10 años, nos tocó coincidir por la pasión y la música del son jarocho que le teníamos en ese momento más jóvenes, Rayo, y en ese momento Arancha Peláez, quien era también fundadora en ese momento del grupo, y fue un azar coincidir los tres. Fue nada más como por el gusto de tocar y así fue como fue evolucionando el grupo hasta el 2020 que entró Diego con nosotros.
1: Y bien, ahora platicarnos un poquito, y no quiero decirlo mal, del Ensamble de los Grandes Vientos. Me encanta eso. ¿Nos pueden contar un poco más de qué va? ¿Dónde lo van a presentar?
6: Sí, claro. Mira, nosotros somos un trío de son jarocho principalmente que ya empieza a hibridar en la música mexicana, como a ampliarse. Yo toco el guitarrón, él le toca el arpa y ahí toca la jarana. Desde aquí hemos partido y actualmente el Ensamble de los Grandes Vientos es un ensamble entre ensamble de cámara y ensamble también de alientos. Es un poco híbrido en ese aspecto. Es un cuarteto de cuerdas y un trío de alientos, y este concierto va a ser música de los discos que tenemos publicados.
1: ¿Qué son dos?
6: Son dos, exactamente. Es música de esos dos discos ampliada a este formato como semiorquestal y tiene como todo un color mucho mayor.
1: Y ahorita que hablas de colores, como que se preocupan mucho también por cómo se ve, ¿no? No es nada más la cuestión musical. Hoy, para las personas que nos puedan ver por televisión, vienen vestidos muy elegantemente. Las fotos que he visto en internet también son muy bonitas. Las fotos que están usando para promover este concierto, todo súper cuidado. Me gustó mucho. ¿Nos pueden hablar un poquito más de esta parte visual?
7: Mira, desde que comenzamos el grupo, nosotros viniendo de Veracruz y con toda la ropa que existe en la región, en realidad era que nosotros nos identificábamos. Casi siempre empiezas a tener un grupo de son jarocho y en corto todos con guayabera, pantalón beige, zapato boleado negro, ¿no?
1: Palacatito rojo.
5: Espalda, blusa, claro, ¿no?
7: Exacto. Ajá. Yo creo que poco a poco, así como fue creciendo el proyecto y nosotros también, como que fuimos encontrando nuestra identidad.
0: Denos rápidamente sus redes sociales y cuéntenos cuándo van a presentar el Ensamble de los Grandes Vientos.
7: Nuestras redes sociales son La Calandria MX, así nos pueden encontrar en TikTok, Instagram, Facebook. En YouTube nos pueden encontrar como La Calandria Son Jarocho. Y nos vamos a estar presentando el sábado 8 de agosto en el Teatro de la Ciudad de Esperanza Iris a las 7 de la noche.
0: ¡Uy, qué emoción!
1: Sí, sí, qué increíble, qué padre. Pues muchas felicidades, porque sí, a fin de cuentas creo que México es eso, ¿no? Como una mezcla de cosas que a lo mejor si nos las pusieran en papel diríamos, no estoy tan seguro. Y ya que las pruebas o las escuchas o las ves, dices, claro. Y eso es México, precisamente. Muchas felicidades. Está muy bonito lo que están haciendo.
5: Muchas gracias.
1: Y nos vemos en el Teatro de la Ciudad.
5: Sí, así es.
1: 8 de agosto.
6: 8 de agosto.
1: Muy bien. Bueno, y nosotros seguimos viendo y escuchando aquí en La Hora Nacional. No se vayan, por favor.
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8: 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Comenzamos.
1: Las adaptaciones teatrales de historias clásicas siguen ganándose al público y sobre todo cuando combinan grandes actuaciones, música y una narrativa que puede conectar con nuevas generaciones.
0: Sí, ese es justo el caso de Carrie, que es una obra que se basa en la increíble novela de Stephen King, que lleva al escenario una historia durísima, que está muy marcada por la discriminación, el acoso escolar y las consecuencias de la intolerancia, que en este caso son muy extremas. Hoy nos acompaña Samantha Salgado para platicar un poquito sobre esta historia. Samantha, bienvenida a la Hora Nacional.
10: Hola, ¿qué tal? Muy feliz de estar aquí. Muchas gracias por la invitación.
0: ¿Cómo fue que se les ocurrió llevar una novela de terror a una presentación teatral?
10: Yo creo que tiene mucho material dramático para llevarlo al teatro. Y en los 80s, en Broadway, surge este musical. Y la verdad es que para esa década era muy fuerte el tema, porque todos los que conocen Carrie saben que habla de temas muy actuales, pero que siguen siendo fuertes, como es la violencia, el acoso, el bullying y aparte de todo, la madre. Carrie es hija de una fanática religiosa. Entonces también es obligada a entrar en este universo de la religiosidad a partir de la madre, creando también una violencia, ejerciendo violencia en ella. Creo que la novela de Carrie es compleja, sí, pero tiene muchísimo material dramático que se puede llevar al teatro y que funciona, y que la música es una gloria.
1: Fíjate, dices, en aquella época, en los 80, era complicado. Yo creo que desde los 70, cuando se publica la novela y toda la película,
10: sí,
1: etcétera, etcétera,
10: sí,
1: hasta la fecha son cosas que desgraciadamente siguen vigentes,
10: sí,
1: y siguen siendo fuertísimas.
0: Por ejemplo, hay una cosa en la relación con la mamá en la que no hay ningún tipo de información que le transmite la mamá sobre lo que va a pasar en su propio cuerpo cuando llegue la pubertad.
10: Sí.
0: Y esto es un momento crítico de la novela.
1: Perdón, que... ¿qué es el papel que tú interpretas?
10: Sí, la mamá. Margaret White es el que interpreta.
1: La mamá de Carrie.
10: La mamá de Carrie.
0: Y desafortunadamente eso es una cosa que vemos el día de hoy. Muchas mujeres no entienden muy bien qué pasa en sus cuerpos.
10: Todavía hay mucha represión sexual y eso siempre lleva a complejidades y siempre lleva a tragedias.
0: Oye, ¿cómo logras la maldad?
10: Ha sido un trabajo bien complejo, porque obviamente en el cine hay muchos recursos que ayudan, pero acá en el teatro no tenemos la repetición y hay que crear el carácter de esta mujer, el carácter en este fanatismo, en esta cosa descolocada que obviamente vulnera a Carrie y la relación que tiene con ella, ¿no? Y es una relación muy fuerte y mucha presión la que ejerce el personaje de Margaret White hacia Carrie, pero tiene momentos muy sublimes que no tiene la película, por ejemplo, en la relación con Carrie en específico, y eso es algo que me gusta muchísimo, porque el personaje en algún momento, aunque luego pasan las tragedias que ya sabemos, pero en algún momento de la obra hay esta fragilidad de Margaret con Carrie. Eso me encanta, porque entonces muestra una parte muy humana de ella.
0: ¿Cómo, dónde y hasta cuándo podemos ver la obra?
10: Bueno, a partir del 11 de julio al 29 de agosto en el Foro y Legendario.
1: El legendario Foro Shakespeare,
10: Foro,
1: claro,
10: Shakespeare,
1: por supuesto.
10: Ahí vamos a estar, por favor, me encantaría verlos por ahí. Créanme que es una obra bastante actual, bastante vigente, y la música, porque bueno, estamos hablando de que esto es un musical.
1: Además,
10: es una belleza la música. Tiene momentos muy, muy gloriosos en cuestión musical.
1: Samantha, rapidísimo, redes sociales tuyas y de la obra.
10: A Carrie, el musical MX. Carrie, el musical Umbral. Y mis redes son Sam Salgado MTZ y ya, en Instagram.
1: Perfecto.
0: Súper.
1: Muy bien, pues muchísimas gracias,
10: ay,
1: Samantha. Qué
10: gracias.
1: Gusto y qué honor tenerte por acá en la Hora Nacional.
10: Muchísimas gracias a todos ustedes y pues los esperamos en Carrie. No se la pierdan.
1: No se la pierdan y no se pierdan lo que falta aquí en la Hora Nacional, porque se va a poner bien de rechupete.
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0: Hoy vamos a platicar un poquito sobre un festival de teatro que se llama El Encuentro, pero sobre todo de una de las obras que forman parte de este festival, que se llama Al Aire.
1: Y para conocer más sobre esta producción, tenemos hoy con nosotros a parte del equipo que hace Al Aire. Diego, Alejandro, bienvenidos a la Hora Nacional.
12: ¿Qué tal? Muchas gracias.
13: Gracias, un gusto estar aquí con ustedes.
0: Y nos encantaría que nos empezaran platicando un poquito sobre la obra, de qué trata, cómo se organiza, ¿quién la dirige?
14: Yo soy el director, también el de la idea original. Al Aire es una obra de teatro de improvisación. Esto quiere decir que nadie de nosotros tenemos ni personajes, ni guiones, ni una historia que nos dé sustento. Entonces estamos creando esta historia frente al público y frente a nosotros mismos también. Es una historia que habla sobre un locutor de radio que empieza a recibir llamadas de su auditorio, y estas llamadas de pronto se ponen un poquito raras, un poquito densas, y eso hace que el locutor tenga que reaccionar, manteniendo tanto su persona pública. Y ya saliendo del aire ya puedo empezar a decir qué está pasando aquí, cómo se me está cayendo el mundo, cómo controlo esto, hasta que toma una decisión final de si va a continuar o de plano deja ya de ser conductor de ese programa. La primera llamada tiene que ser normalita, para poner un cotidiano, digamos.
12: Una complacencia.
14: Exactamente. Claro. La segunda viene a cambiar un poco el mood de todo esto, porque quien está hablando ya está un tanto enojado, puede ser por alguna cosa que le pasó en el día o por algo que no le gustó del programa, qué sé yo, eso, ahí es donde está el reto, ¿no? Ahí es donde está la improvisación. Después le vamos metiendo todavía más jiribilla al asunto y entonces ya las llamadas empiezan a ser un poco, pues incluso llegan a amedrentar a quien está conduciendo este programa. A tal grado que la última llamada es una cosa trágica, totalmente trágica.
15: Nuestro elenco está formado por actrices y actores que tienen la formación técnica para llevar el teatro de improvisación. Son artistas que ya tienen una experiencia, artistas que ya saben cómo manejar este tipo de improvisaciones de manera efectiva.
0: Pues ¿y correcto. Cómo son las indicaciones que le dan al público? O sea, así como de necesitamos a alguien para la primera llamada, le explican un poquito cómo va a ser, o cómo son. Qué interesante todo esto. Tengo miedo de preguntas.
15: Más bien se desarrolla a partir de los estímulos que el público asistente a la obra se nos da. Y a partir de ahí, los actores y las actrices es que hacen, ahora sí ejecutan las llamadas.
14: Sí, el público no participa de manera activa en la obra.
0: Ah, ok.
14: Si no, no subimos a alguien del público al escenario, sino que a ellos les pedimos ciertos detonadores. Pues ya sea para el nombre de las canciones, por ejemplo, o para los productos que se anuncian como comerciales, o incluso para, podría llegar a ser, cómo se va a desarrollar cierta llamada.
0: ¿Tú eres el locutor, Alejandro?
15: No, a veces puedo llegar a hacerlo.
0: Ah, se turnan.
15: Sí. No está establecido ni siquiera quién va a hacer. A veces nos echamos un volado y a quien le toque.
14: Es correcto.
0: Oigan, y esta obra forma parte de un ciclo de teatro, como de un festival.
14: De un festival, El Encuentro, que se llama, que va a ser del 7 al 9 de agosto en el Foro Shakespeare.
15: No, al aire se presenta el domingo 9 de agosto a la 1 de la tarde.
12: Oigan, son tan amables, por favor, de darnos redes sociales de la obra, y si de casualidad tienen por ahí las del festival también, pues los agradeceríamos mucho.
14: Claro que sí, de la obra estamos como Al Aire Teatro en Instagram, y del festival está como Quebrando Piñatas Producciones.
0: Excelente nombre.
12: Muy bien, 7 al 9 de agosto.
14: 7 al 9 de agosto el festival. Al aire estamos el 9 de agosto a la 1 de la tarde.
12: Se los agradecemos mucho.
14: Gracias, hombre, gracias.
15: A ustedes muchísimas gracias y un saludo a la audiencia.
0: Ya saben, tienen poquito tiempo para verla, pero vayan al teatro, por favor. Y quédense, como siempre, aquí con nosotros en la Hora Nacional.
16: Somos La Calandria y vamos a interpretar El Cascabel. Estamos en la Hora Nacional.

0: Y así llegamos al final de este programa. Hoy recordamos que la salud empieza con la prevención y que el bienestar también se construye con pequeños hábitos diarios.
1: Muchísimas gracias por acompañarnos en la Hora Nacional. Que tengan una muy bonita noche y una excelente semana.
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0: 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Los pantalones de mezclilla son un clásico, pero no todos te ofrecen la misma calidad. Hoy te revelamos cuáles de los 30 modelos que analizamos son realmente los más duraderos.
1: Además, si ya estás planeando una escapada, en nuestra sección de finanzas personales te decimos cómo evitar que los gastos sorpresa arruinen tu presupuesto.
0: Toma el control de tu dinero y haz las mejores compras.
1: Quédate en Revista del Consumidor Radio.
2: Revista del Consumidor.
1: ¿Sabes cómo surgió la mezclilla? Este tejido, conocido mundialmente como denim, toma su nombre de una ciudad al sur de Francia llamada Nimes, donde comenzó a fabricarse en el siglo XVI. Tradicionalmente, la mezclilla se fabrica con algodón tejido de sarga, que le da esas clásicas líneas diagonales y gran durabilidad.
0: Por eso, durante el siglo XIX, estos pantalones se popularizaron entre mineros y obreros que realizaban trabajos pesados. Con el tiempo, dejaron atrás las minas para conquistar la cultura popular.
1: Y aunque hoy forma parte de la moda cotidiana, en años recientes, la industria textil ha buscado producir la mezclilla de manera más sostenible mediante tecnologías que reducen el consumo de agua, utilizan fibras recicladas y emplean procesos menos contaminantes. Gracias a ello, continúa siendo una prenda básica que ha acompañado a distintas generaciones durante más de un siglo.
0: Por eso el Laboratorio Nacional de Protección al Consumidor analizó su calidad, resistencia y durabilidad.
3: Hola, ¿qué tal? Soy el ingeniero Luis Armando Juárez Mendoza, del área textil del Laboratorio Nacional de Protección al Consumidor, donde realizamos un estudio de calidad de pantalones de mezclilla para caballero. En esta ocasión analizamos 12 marcas con 30 modelos, de los cuales 13 son en 100% algodón y los 17 restantes fueron en mezcla de algodón con poliéster y elastano. Se realizaron los siguientes ensayos: información al consumidor, acabados, determinación de la masa por unidad de área, resistencia a la tracción, resistencia al rasgado, cambio dimensional, la determinación del torque y elasticidad o deformación del pantalón. ¿Pero qué les parece si vamos a ver los resultados de este estudio de calidad de pantalones de mezclilla?
1: Todos los modelos analizados cumplen con su información comercial, con su declaración de fibras y con su prueba de acabados. En el caso de los pantalones de tela 100% algodón,
0: en la prueba de durabilidad, un modelo de la marca Silver Plate calificó con excelencia.
1: Los 5 modelos que se encogieron ligeramente después de 3 ciclos de lavado son Cimarrón Jeans, Furor, Oji y 2 de Silver Plate. Ahora continuamos con los resultados para los 17 modelos fabricados con tela a base de mezcla de fibras. Al igual que en la categoría anterior, todos los modelos cumplen con su información comercial, con su declaración de fibras y obtuvieron una calificación de excelencia en la prueba de acabados.
0: En las pruebas de resistencia, 3 modelos destacaron como los más duraderos del análisis, 1 de la marca Levi's y 2 de Oggi.
1: Un modelo de la marca Lee y otro de Oggi se encogieron ligeramente.
0: Respecto a la talla, estos modelos resultaron ser un poco más grandes de lo que indican en la etiqueta. 3 de la marca Oggi, 1 de Members Mark, 1 de Furor, 1 de Big John y 1 de Silver Plate. Antes de comprar un pantalón de mezclilla, toma en cuenta las siguientes recomendaciones.
3: Es muy importante que al comprar un pantalón, tú lo laves, ya que todas las prendas, inclusive los pantalones de mezclilla, son lavados con colorantes. Estos colorantes llevan químicos que aún así, si la empresa no hace un lavado correcto, se van a quedar impregnados y cuando te lo pones, pongas o coloques, ya que este producto va directamente a la piel, puede llegar a irritar. La diferencia en tallas que pueden presentar los diferentes tipos o cortes de los pantalones es precisamente debido a eso, al corte que cada diseñador de la marca presenta. Pero algo muy importante que debe de respetar es la cintura. En la etiqueta te informa esa talla. Y el largo, hay algunos pantalones que tú vas a encontrar 34x32. El primer número te indica la talla, que es el contorno de la cintura, y el segundo número te indica la longitud del costado de la pierna. Si la mezclilla de tu pantalón es más gruesa o delgada, no es un indicativo de que va a resistir más o menos. Eso va a depender del gusto de la persona, pero el pantalón de mezclilla te va a ofrecer más resistencia si viene acompañado con poliéster, pero va a ser cuestión de gusto. Si quieren tener mayor información sobre el estudio de calidad de pantalones de mezclilla para caballero, consulten la revista del consumidor, ya sea impresa o digital.
2: Revista del consumidor.
1: Las vacaciones de verano son una oportunidad para descansar y convivir, pero también pueden convertirse en un gasto importante si no se planean con anticipación. Para que puedas disfrutar con tranquilidad, un paso importante es gestionar tus finanzas. Por eso, antes de armar las maletas, el primer paso es sentarte con lápiz y papel. Presta atención.
4: Lo primero que debes hacer es elaborar una lista de verificación que te ayude a definir las características de tu viaje. Esto te ayuda a organizarte y anticipar algunas necesidades, además de asegurar que la experiencia sea satisfactoria para todas y todos.
1: Una vez que tengas la lista, es recomendable elaborar un presupuesto. Contar con una estimación de gastos detallada para cada rubro de tus vacaciones, de acuerdo a tu capacidad económica, te ayudará a mantener el control y a tomar decisiones responsables.
4: Para que no se te escape nada, toma nota de los gastos claves que debes considerar para tu viaje. El transporte. Los costos varían dependiendo del medio de transporte que elijas para desplazarte. Si viajas en autobús o en avión, considera los boletos viaje redondo y los traslados al aeropuerto o terminal de autobuses.
1: Si viajas en auto, la plataforma Mapir traza tu ruta o rutas punto a punto de la Secretaría de Infraestructura, Comunicaciones y Transportes puede ser muy útil, ya que te permite calcular con precisión el costo de las casetas, el consumo estimado de combustible y los tiempos reales de traslado en carretera. No te olvides de considerar los gastos de comida y bebida durante el traslado. Las paradas técnicas en la carretera o los antojos en el aeropuerto también suman.
4: También agrega el costo total de los días que te vas a hospedar en el destino.
1: Considera los desayunos, comidas y cenas durante el viaje.
4: Dependiendo del tipo de viaje que quieras hacer, pueden surgir otros gastos. Por ejemplo, si decides contratar algún tour, pagar alguna entrada a espectáculos y, por supuesto, las compras de regalos y recuerditos para la familia.
1: También es recomendable para cualquier trayecto contar con un seguro de viaje. Sin embargo, se vuelve indispensable si realizas viajes internacionales.
4: Es muy importante que tengas un fondo que puedas destinar para imprevistos. Más vale prevenir.
1: Está claro que para que las vacaciones sean un descanso y no un dolor de cabeza, la clave de todo está en planear. Por ejemplo, un tip buenísimo de seguridad es que si vas a usar tus tarjetas de débito o crédito, digitalizarlas en tu celular es más seguro para viajar.
4: Y es que dependiendo del plan que elijas, hay detalles que hacen toda la diferencia. Si tu destino es la playa, antes de reservar, no olvides comparar precios. No te vayas con la primera opción. Además de los paquetes todo incluido, busca alternativas más económicas. Y si puedes, aprovecha las temporadas de menor demanda turística. Tu bolsillo te lo va a agradecer. Y recuerda que es muy importante respetar las zonas protegidas.
1: Ahora, si lo tuyo es el turismo cultural y vas a visitar un pueblo mágico, puedes consultar el catálogo de los 177 pueblos mágicos que te permitirá investigar la gastronomía y sus lugares más representativos para que no te pierdas de nada. Compara las líneas de transporte y reserva tu hospedaje y los recorridos con anticipación.
4: Ahora hablemos de cómo nos vamos a mover. Si viajas en automóvil, es indispensable hacer una revisión básica al vehículo antes de salir. Ya en camino, todas y todos deben viajar con el cinturón de seguridad y respetar los límites de velocidad y las señalizaciones. La seguridad es primero.
1: Si vas a viajar en autobús, tómate el tiempo de comparar las categorías y costos de las distintas líneas de autobuses para elegir la que más te convenga. Al subirte, conserva muy bien tu comprobante de equipaje viaje y lleva un botiquín con medicamentos básicos.
4: Y finalmente, si viajas en avión, el secreto para ahorrar es comprar los boletos con anticipación. Al igual que en el autobús, guarda bien tus comprobantes de equipaje y mantén siempre a la mano tu identificación oficial y tu pase de abordar.
1: Ahora ya lo sabes, planear tus vacaciones es la forma más inteligente de divertirte. Prepara tu presupuesto y viaja seguro.
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No sé si usted ha escuchado esa rola o si ha visto el video en el YouTube. Está buenísima, es muy nostálgica también. Es Regresa a mí, Return to Me, y es Tony Bennett con el gran Chente Fernández. Graban el video, si no me equivoco, en el rancho de Vicente Fernández allá en Jalisco. Y pues muy bonito, porque ahí llega Tony Bennett al rancho de Don Vicente y se saludan, se abrazan, van cantando, comparten ahí unos tequilas, una comidita. Pero pues lo más bonito de todo es que pues vemos a estos dos imponentes colosos musicales, cada quien con sus culturas distintas, pues compartiendo al ritmo de esta música mexicana. Bienvenidas y bienvenidos, estamos en MBS Noticias. Me da muchísimo, muchísimo gusto poderlos saludar en esta mañana con Tony Bennett y Vicente Fernández. ¿Por qué los estamos poniendo? Bueno, pues es que hoy sería el cumpleaños de Tony Bennett. Se moría en el 2023. Nacía un día como hoy, pero de 1926. Hoy también hay otras cosas. Es el Día Internacional de la Planificación Familiar. Es el santo de Lidia, de Eufronio, de Martín y de Pedro. ¡Felicidades! 3 de agosto, ya estamos en el octavo mes del año. Felicidades a los Leo, que este es su mes. Hoy cumplen muchos Leo. Entonces, bueno, pues 3 de agosto 2015, nos quedan 150 días para acabar el año. Estamos en el 215º día del año en el calendario gregoriano. Las 6:09, 8:03, vámonos.

tal, Luis? Buenos días, es un gusto saludarte a ti y a todos los que nos escuchan esta mañana. Les comento que este lunes estamos pronosticando lluvias puntuales intensas para zonas de Chihuahua, Sinaloa, Durango y Nayarit, además de lluvias muy fuertes para los estados de Sonora y lluvias fuertes en Zacatecas y así como chubascos en Baja California Sur. Esto debido a los efectos del monzón mexicano que está ahí en el noroeste de la República Mexicana. Para el resto del territorio nacional tendremos todavía la probabilidad de lluvias desde fuertes a muy fuertes, esto principalmente en estados del occidente, del centro, noreste, oriente, sur y sureste del territorio nacional. Debido a esto, a un canal de baja presión, tenemos también el ingreso de una nueva onda tropical, la número 24, así como inestabilidad atmosférica. Además, Luis, les comento rápidamente que continúa este ambiente caluroso a muy caluroso en entidades del norte del territorio mexicano y extremadamente caluroso con temperaturas superiores a los 45 grados Celsius, esto para zonas de Baja California y Sonora. Y bueno, esta onda de calor para los estados de Nuevo León, Tamaulipas, Oaxaca y Chiapas. Finalmente, Luis, rápidamente, también aquí en la Ciudad de México durante este día vamos a tener el pronóstico de chubascos durante la tarde. La temperatura estará alcanzando la máxima entre los 26 a los 28 grados Celsius y bueno, la mínima al amanecer entre los 13 a los 15 grados Celsius, Luis. Esta es la información desde el Servicio Meteorológico Nacional.

0: A las 7:30 de la mañana, la presidenta Claudia Sheinbaum encabezará su conferencia de prensa matutina. A las 9:15 de la mañana, la UNAM realizará a distancia la apertura de la reunión de verano 2026 de la Comisión de Iniciativas Internacionales de la Association of Public and Land Grant Universities. A las 10 de la mañana, la ONG Como Vamos presentará el informe Informalidad Laboral en México, Como Vamos en 2026. Al mediodía, aspirantes seleccionados por examen de admisión 2026 convocarán a una marcha pacífica en la Torre de Rectoría de la UNAM para expresar su preocupación y solicitar se proteja el esfuerzo de quienes obtuvieron un lugar de manera legítima. A las 9:15 de la mañana, la presidenta del PAN, Ciudad de México, Luisa Gutiérrez, el diputado federal Federico Doring, así como legisladores locales, ofrecerán una conferencia de prensa para hablar sobre los despojos en la capital y anunciar acciones legales y parlamentarias. Los embajadores de los países de la Unión Europea se reunirán de forma extraordinaria para abordar la crisis migratoria en Ceuta y facilitar la coordinación entre Estados miembros. Los 5 candidatos latinoamericanos y caribeños a la Secretaría General de la ONU, Rebecca Greenspan, Caroline Rodríguez Birket, Rafael Grossi, María Fernanda Espinosa y Michelle Bachelet, participarán en su primer encuentro conjunto en Uruguay. El expresidente de Honduras, Juan Orlando Hernández, comparecerá ante un juez por un caso de presunto desvío de recursos estatales para financiar su campaña presidencial de 2013. Y la NASA ofrecerá detalles sobre los preparativos de la Crew 13 en la próxima misión de rotación de tripulación a la Estación Espacial Internacional prevista en septiembre.
1: Con 13 minutos. Hoy tenemos un gran programa por delante. Hay varios temas que están en la palestra nacional. Mire, vamos a hablar de la UNAM y la aceptación o no aceptación de la trampa. Ha decidido la UNAM hacer un examen de control para los estudiantes que sí pasaron. Los estudiantes que sí pasaron dicen, ay, no se vale, tengo que volver a hacer el examen, ¿qué tal que ahora ya no lo paso? No queda muy claro qué va a suceder con los resultados de este examen, qué va a pasar con los que le detecten que realmente hicieron trampa, van o no van a perder el puesto, el lugar que se ganaron. Vamos a platicar con estudiantes, con los que no pasaron, con los que pasaron, con maestros. Vamos a ver si logramos contactar ahí a las autoridades universitarias para presentarle pues este nuevo episodio en la historia de las trampas en el examen de la UNAM. Hablaremos también sobre temas internacionales. Donald Trump dice México no es amigo de Estados Unidos y Sheinbaum dice México es amigo de todo el mundo. Postea ayer un artículo Donald Trump, ya viejo, pero lo repostea. Es viejo el artículo, pero es muy fuerte, de O'Reilly, en donde pues le da con todo al país y a las políticas de protección a criminales, y a temas también de enlaces con China que permiten pues meter ciertos productos hacia los Estados Unidos. Le da, pero como piñata a México, really, que no es algo nuevo, es una pluma muy anti-mexicano, anti-4T, si le quiere poner así. Pero el hecho de que lo poste el presidente de los Estados Unidos, pues cambia por completo la narrativa. Lo platicamos más adelante. Trump anuncia negociaciones con Irán luego de aplazar nuevos ataques, por cierto. Y Andy López Beltrán inicia recorridos casa por casa. Más cuidado los recorridos. ¿Quién les cree? O sea, ¿quién les cree que Andy Real... A ver, ¿por qué no va a recorrer aquí casa por casa en la Cuauhtémoc? No más duda, ¿no? ¿O por qué no va casa por casa en Sinaloa? Nomás por poner ahí unos ejemplos. Bueno, ¿quién les cree? Ay, Andy López Beltrán va y la gente lo saluda y todo, más actuadísimo todo. Bueno, pues es porque él quiere ser candidato a diputado rumbo al 2027. Ya lo veremos en el Congreso para el próximo año. Bueno, no para el próximo año, seguramente para este, ¿no? Para el próximo año, perdón, 27, para septiembre 27. 6:15, vámonos.
2: Estados. Familiares de Julio César Arredondo confirmaron la muerte del joven de 21 años, quien fue visto por última vez el pasado 20 de julio, luego de salir de su trabajo en Culiacán. Días después, su cuerpo fue localizado envuelto en bolsas de plástico negras debajo de un puente. Debido al estado en que fueron encontrados los restos, la Fiscalía Estatal realizó estudios genéticos para confirmar su identidad. Las autoridades mantienen las indagatorias abiertas para esclarecer la muerte del estudiante de arquitectura.
3: Zacatecas.
2: 5 civiles armados fueron abatidos luego de enfrentarse con elementos de la Fuerza de Reacción Inmediata Zacatecas y de la Policía de Investigación durante el operativo rastrillo realizado en la comunidad de Noria, en el municipio de Calera. Tras repeler la agresión, las autoridades decomisaron armas largas, equipo táctico y vehículos relacionados con los presuntos agresores. Previamente se registró un ataque con un vehículo cargado de explosivos donde un policía estatal perdió la vida.
3: Chiapas.
2: Este fin de semana se registró un motín en la estación migratoria Siglo XXI, ubicada en Tapachula. El Instituto Nacional de Migración detalló que el incidente fue protagonizado por un grupo de migrantes que causó disturbios dentro de la estación e intentó prender fuego a una colchoneta. Ante esta situación, las autoridades intervinieron para restablecer el orden. Tras los hechos, dos migrantes fueron detenidos. Al menos 2 muertos y 5 lesionados fue el saldo que dejó un ataque armado durante la fiesta de inauguración de un bar en la colonia Altavista en Cuernavaca. De acuerdo con los primeros reportes, la agresión ocurrió la madrugada del domingo cuando hombres armados ingresaron al inmueble y dispararon contra las personas asistentes. Los heridos se trasladaron por sus propios medios a un hospital donde 2 jóvenes murieron a consecuencia de las heridas. No se reportaron detenidos.
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4: No somos amigos de todo el mundo y la valentía es la defensa de la soberanía.
5: Ofrezco una disculpa a las aspirantes y a los aspirantes que, habiendo sido aceptados limpiamente, serán convocados a presentar el examen de control. Tengan la confianza que obtendrán un buen resultado para garantizar que las personas aceptadas realizaron realmente un esfuerzo y no obtuvieron una ayuda que los puso en ventaja.
6: Así solamente te darás cuenta si pasaste tu examen o no, ¿no? Si tienes los conocimientos, porque hubieron personas que dicen que sacaron más de 110 aciertos y pues que tampoco no los dejaron acceder.
7: Mañana no habrá ni registro ni convocatoria de las otras coordinaciones. Será a finales de agosto que emitiremos estas convocatorias.
8: Hay indicios de que Nemesio Ceguera tuvo también conocimiento sobre este crimen. Tenía conocimiento del homicidio, no de que lo ordenó.
9: Reconozco que esta captura que se dio fue un paso muy importante para la carpeta de investigación, pero que en este momento yo pudiera señalar quizá específicamente a uno, que es el diputado Leonel Godoy, que es quien, no sé si siga teniendo esa relación, esa amistad, pero que en su momento la tuvo con esta familia de los Roldán Álvarez.
10: No, ¿cuál es urgencia?
11: ¡Dame! ¿Bueno?
10: ¿Sí? ¿Bueno?
11: Señorita, ¿me puede mandar una ambulancia bien rápido, por favor? Por favor, señorita, porque creo que se me está importando una alumna, por favor.
10: Ok, muy bien. Bueno, mire, si no está respirando, él espero que iniciemos maniobras de RCP. ¿Usted me puede apoyar, por favor?
11: Sí, pero ya no respira, señorita, ya no respira.
12: Sí, es real, te voy a decir por qué, porque yo hablaba todos los días con esta mujer y son sus mismos gritos de desesperación cuando me dijo que ella estaba muerta. O sea, no vamos a permitir que nadie convierta el hogar de las familias en un negocio criminal. Este delito, pues, estará totalmente

0: Ayer vi a España y presencié la catástrofe que tuvo lugar. Parece una invasión de un país por cientos de miles de personas. Es una invasión del país y eso es la ley débil. 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
2: Seis de la mañana con 20 minutos. Bienvenidas y bienvenidos. Me llamo Luis Cárdenas. Está usted en la primera emisión de MBS Noticias. Me escuchas a través de un podcast. Me da muchísimo gusto saludarte. Ya es 3 de agosto. Ya estamos en el octavo mes del año. Y estamos en todos lados. En Exa, en La Mejor, en Globo. Estamos en Dish. Estamos en Megacable. Estamos en Roku. Estamos en todos lados. Gracias por dejarme acompañarte aquí en MBS Noticias. Si estás en vivo, recuerda que la actualización de todo siempre se encuentra en mbsnoticias.com para que estés bien informado y tomes las mejores decisiones siempre. 6:21, vámonos. México no es amigo de los Estados Unidos. Sheinbaum dice, sí, México es amigo de todo el mundo. Ah, traemos pleito. Y pleito serio entre Donald Trump y entre la presidenta de la República, no tan directo, pero sí entre Donald Trump y el país en general. Y mucho tiene que ver la falta de apoyo en cooperación de seguridad, la protección a narcocriminales como Rubén Rocha Moya. Mucho, mucho tiene que ver también un asunto comercial que no termina de cuajar, una sospecha de que se permite a nuestro país para el paso de productos chinos que invadan el mercado norteamericano, y mucho, mucho tiene que ver con la elección norteamericana del próximo noviembre. Vamos a ver a un Trump de aquí a noviembre, que todavía falta bastante, ¿eh? Estamos en agosto, estamos empezando agosto, septiembre, octubre, noviembre, 4 meses. Vamos a ver a un Trump muy, muy intenso en estos temas. Me enlazo con Pepe Díaz Briseño. Cuéntanos, Pepe, ¿qué fue lo que dijo sobre México Donald Trump? Buen día.
3: Buenos días. En un mensaje en la red social Truth Social, el presidente Donald Trump amplificó un viejo artículo de marzo en el que el comentarista conservador Bill O'Reilly critica a la presidenta mexicana Claudia Sheinbaum por no permitir la entrada a territorio mexicano de elementos de Estados Unidos para atacar a los cárteles mexicanos de la droga. En su mensaje en la red social, el presidente Trump no hizo ningún comentario, excepto por colocar una liga al sitio de internet donde O'Reilly publica su crítica a la mandataria mexicana. ¿Qué exactamente significa que Trump comparta este tipo de contenido crítico de México? Todos los detalles los tendremos más adelante desde Washington.
2: Desde Oaxaca, la presidenta de la República reviró que México sí es amigo de todo el mundo y que la verdadera valentía consiste en defender la soberanía nacional frente a las injerencias extranjeras. Así lo dijo.
4: Nosotros somos amigos de todo el mundo, de todo el mundo. Y la valentía es la defensa de la soberanía. Gracias.
2: Posteriormente, desde San Lorenzo Cacaotepec, donde se colocó la primera piedra del Hospital General Regional IMSS Oaxaca, Claudia Sheinbaum insistió en que nadie vendrá desde el extranjero para decir cómo debe de funcionar el país.
5: Defendemos la libertad del pueblo de México, la libertad de expresión, la libertad de reunión, la libertad de manifestación, la libertad de las ideas, pero sobre todo, la libertad está asociada al bienestar. Porque no se es libre cuando no se tiene suficiente bienestar, justicia social, la democracia, el gobierno del pueblo. Porque esa es la democracia, no es la democracia de unos cuantos. Defendemos la soberanía y defendemos también la independencia de México. Nadie viene desde el extranjero a decirnos cómo va a funcionar nuestro país. México ha luchado por años por su independencia y por la defensa de la decisión de su pueblo.
2: Mientras tanto, el embajador de Estados Unidos en México, Ronald Johnson, aseguró que ambas naciones no deben de ser competidoras ni tampoco rivales, sino que deben de trabajar en conjunto para poder enfrentar desafíos compartidos como la migración, el narcotráfico y el comercio. Durante un encuentro con representantes de universidades norteamericanas, el diplomático Ronald Johnson resaltó la fortaleza de la relación bilateral y su vínculo comercial. Así lo dijo.
6: Sabemos que nosotros lazos son más fuertes que eso, son únicos porque somos vecinos y somos socios y familia por y lección. Y ahora voy a continuar en inglés, porque es más fácil para mí. Mucha gente aquí que habla inglés,
2: ¿verdad? La UNAM repetirá el examen de admisión luego de detectar trampas en la prueba en línea. Me enlazo en estos momentos con Rocío Méndez. Adelante, Rocío, buen día.
7: Gracias, Luis. Buenos días. Tras probadas irregularidades en la primera evaluación virtual de ingreso a las 133 carreras que imparte la UNAM, se aplicará un examen de control presencial para obtener un lugar en el ciclo 2026-2027-1, anunció la comisión técnica que revisó el proceso. Al sumar a los casi 22,000 aceptados y a quienes alcanzaron los aciertos requeridos por carrera entre 2021 y 2026, serán 58,000 quienes presentarán el examen de control presencial, que nuevamente constará de 120 preguntas. Más adelante, más información.
2: El rector Lomelí ofreció una disculpa pública a los aspirantes que reaprobaron limpiamente y que ahora deberán presentar esta nueva evaluación, así lo dijo.
8: Ofrezco una disculpa a las aspirantes y a los aspirantes que, habiendo sido aceptados limpiamente, serán convocados a presentar el examen de control. Pero es necesario para dar certeza y garantizar la equidad en el acceso. Tengan la confianza que obtendrán un buen resultado y que confirmarán su ingreso a la Universidad Nacional Autónoma de México. No se trata de un nuevo examen, se trata de un examen de control, precisamente para garantizar que las personas aceptadas realizaron realmente un esfuerzo y no obtuvieron una ayuda que los puso en ventaja

0: exigir que se les respete su lugar y rechazarán la aplicación del nuevo examen de control presencial anunciado por la máxima casa de estudios para más de 58,000 aspirantes luego de las anomalías detectadas en la prueba en línea. Escuche usted.
1: Yo en lo personal tengo que hacer ese examen, lo voy a hacer, pase, no pase. También hay que considerar la presión, el estrés, el nerviosismo de que, y si no paso este examen, o estás con la hoja en mano y te quedas en bloqueo sin saber qué hacer. Si me quedo, pues qué bien, y si no, a ver, te aplico a otra universidad de nuevo.
2: Es injusto, nos dicen, van a estudiar de aquí a mañana para el examen, cuando ya van casi 3 meses que presentamos el examen.
1: Los que vamos a presentar el examen vamos a tener que estudiar 24/7 todos los días hasta la fecha que nos haya correspondido hacer ese examen, y es más desgaste.
3: A volver a hacer el examen de control, solo los que sacamos más del promedio desde el año 2021 hasta el año actual. Por ejemplo, yo saqué 105 aciertos y voy para química industrial, entonces el año pasado el acierto mínimo era 75 y en este año los puntajes mínimos eran 82. Yo saqué 105, por ende a mí me van a hacer el examen de admisión. Por lo que entendí, vas a volver a hacer un examen, pero para que tengas más control de la gente que va a entrar, de lo que dicen de los que hicieron trampa, pero pues como lo ganamos por mérito propio, no sería justo que lo volviéramos a hacer.
0: Gran polémica al respecto del tema. Lo que me llama la atención también es el punto del desgaste, de quedarte en blanco, del estrés. Y entiendo que es una generación que está mucho más apegada a su salud mental. La vida, sin embargo, no se apega necesariamente a la salud mental. Y en algunas ocasiones habrá que hacer ese examen no una, sino 45,000 veces en la vida. Y de eso se trata. Ni modo. Duele, no es justo, la vida no es justa. Es que sí se lo ganaron. Bueno, veremos, pueden discutirlo, ¿no? Pueden pelearlo en el tribunales. Vamos a ver en qué acaba todo esto. Obviamente quien sacó 120 aciertos y en el examen de control va a sacar 4, va a decir que no lo pudo hacer porque le dio miedo, ¿no? Porque se puso estresado. Yo creo más bien que pues hizo trampa, ¿no? Pero, digo, también la carta de la trampa, no, y nadie la quiere utilizar, les da vergüenza. Platicaremos de esto más adelante. Hay estudiantes también a favor de que se haga el examen de nueva cuenta, escuche usted.
4: Para presencial, pues para que todo sea justo, sea honesto y pues transparente, porque pues gente que pues como yo y como más gente que yo, pues también se preparó mucho, y pues para que por un error de las personas que hicieron pues actos que no están bien, pues hayamos pagado.
5: Así solamente te darás cuenta si pues si pasaste tu examen o no, ¿no? Si tienes los conocimientos, porque hubieron personas que dicen que sacaron más de 110 aciertos y pues que tampoco no los dejaron acceder.
6: Ya lo hemos demostrado, estuvimos meses estudiando y pues volver a demostrar esos conocimientos sería fácil.
0: ¿Usted qué opina? 5640-05-1025. Voy de nuevo, 5640-05-1025. Ah, pero no se preocupe porque siempre hay plan B. La presidenta de la República ofreció un lugar en la Rosario Castellanos a los aspirantes rechazados por la UNAM.
7: Si hay un estudiante rechazado en ese examen, le vamos a abrir la puerta en la Universidad Nacional Rosario Castellanos para que puedan estudiar de manera gratuita. Y ayer le pedí a Mario Delgado que se pusiera a trabajar con la rectora de la Universidad Rosario Castellanos.
0: Cuento también en más información sobre las universidades. En el Politécnico se han recuperado las instalaciones. Ha recuperado las instalaciones del Canal 11 luego de 2 meses de ocupación. Rocío Méndez, cuéntanos, buen día.
8: Gracias, Luis. Buenos días. Canal 11 retomó sus instalaciones tomadas por estudiantes politécnicos en paro desde el pasado 21 de mayo. Los inconformes subrayaron que aún no se resuelve el conflicto y que se les negó la posibilidad de que se constatara públicamente que las instalaciones se encontraban tal y como cuando fue tomada la emisora. Los paristas refrendaron que se presentarán este martes a las 12 horas en la Escuela Nacional de Ciencias Biológicas a la siguiente mesa de revisión de su pliego petitorio. Más adelante, más información.
0: Los estudiantes dicen que las personas que llegaron esta tarde no se identificaron y los desalojaron con lujo de violencia. La televisora, el Canal 11, asegura que fue a través de un comunicado que la acción fue pacífica. Escuche usted.

0: viviendas desde el fraccionamiento Infonavit Pueblos Hermanos en Huajuapán de León, en Oaxaca. El rechazo al exgobernador de Oaxaca, Alejandro Murat, con expresiones como Alejandro, hijo de tu... no eres moreno, tu... muchos lenguajes floridos contra Alejandro Murat. Nos provocó también el enojo de la presidenta de la República, que terminó regañando ahí a los oaxaqueños. Pues no quieren a Murat. Y tampoco están muy de acuerdo en que Morena le haya abierto las puertas de par en par. La presidenta fue muy clara. Le abrió las puertas de par en par, entre otras cosas, porque votó por la reforma judicial que destruyó el poder judicial en nuestro país. Voy de nuevo con Rocío Méndez.
1: Gracias, Luis. Buenos días. Durante la entrega de viviendas desde el fraccionamiento Infonavit Pueblos Hermanos en Huajuapan de León, Oaxaca, el rechazo al senador Alejandro Murat, exmandatario oaxaqueño, con expresiones como Alejandro, tú no eres moreno, o fuera, fuera, fuera, la presidenta Claudia Sheinbaum atajó los gritos con tres puntualizaciones a los presentes en el mitin. Murat votó a favor del Poder Judicial. También trabajó por la reducción de los impuestos que se iban a cobrar por las remesas a los paisanos en los Estados Unidos, a quienes ha estado defendiendo desde la Comisión de Relaciones Exteriores del Senado. Más adelante, más información.
0: En Michoacán detienen a Poncho La Quiringa, el líder del Cártel de los Reyes. Adelante, Marco Antonio Duarte, buen día.
2: Gracias, Luis. Muy buenos días. Fuerzas del ejército mexicano detuvieron en Michoacán a Alfonso Fernández Magallón, alias Poncho La Quiringua, ex integrante de los grupos de autodefensa y máximo líder del Cártel de los Reyes, por quien el gobierno de Estados Unidos ofreció una recompensa de $5 millones. Omar García Harfuch, el secretario de Seguridad y Protección Ciudadana, confirmó la captura de Fernández Magallón, quien figura como uno de los principales socios de Juan José Farías Álvarez, alias el Abuelo Farías, líder del Cártel de Tepalcatepec, y por quien también el gobierno estadounidense ofrece una recompensa de $10 millones. Te informo que esta operación provocó que grupos de sicarios reaccionaran de forma violenta, despojando a ciudadanos de vehículos para realizar al menos 6 bloqueos en carreteras de la región, donde un autobús de la línea Paraíso también fue incendiado. Los detalles más adelante.
0: Explosivos, enfrentamientos a balazos, metrallas, violencia extrema en Zacatecas, otra vez. ¿Qué pasó, Mario Padilla? Buen día.
3: Luis, buenos días. El fin de semana en Zacatecas se reportó 2 ataques a corporaciones policíacas. En primer lugar, el viernes, cerca de la medianoche, en el municipio de Luis Moya, colindante con el estado de Aguascalientes, fue a balazos y explosivos. Un oficial murió y 2 resultaron heridos. El sábado, en el municipio de Calera de Víctor Rosales, la Fuerza de Reacción Inmediata a Zacatecas y la Policía de Investigación, dependiente de la Fiscalía General de Justicia del estado de Zacatecas, fueron atacados a balazos. Ningún policía resultó herido y acabaron con 5 de los agresores. Los detalles más adelante.
0: Cierra Pemex luego de 150 días por una fuga en pozo de Veracruz. Pemex logró cerrar y controlar de forma definitiva el pozo exploratorio KREM-1, terminando con una fuga e incendio activos que duraron exactamente 150 días en el municipio de Las Chuapas, allá en Veracruz. Este incidente comenzó, agárrese, desde el 5 de marzo del 2026 durante las labores de perforación y desencadenó una fuerte quema de gas y petróleo que afectó gravemente a las comunidades locales. El sector empresarial y jurídico pide reforzar certeza para el turismo en México. Es la voz de Margarita Carvajal, escuche usted.
4: 7 de cada 10 turistas escogen a dónde ir a través de la red. Este dato obviamente nos detona a todos nosotros como una buena alerta para poder crear dentro de las estrategias que nosotros tenemos de comercialización una ruta estratégica también en la cuestión jurídica, ¿no? Estamos hablando de avisos de privacidad, de términos y condiciones. Todas estas plataformas requieren de una estructura jurídica para que puedan ser confiables para los turistas.
0: Oiga, y en temas internacionales, Donald Trump habla sobre la crisis migrante allá en España. Dice que a Estados Unidos le puede llegar a pasar lo mismo que en Ceuta. Escuche usted.
5: Ayer vi a España y presencié la catástrofe que tuvo lugar. Parece una invasión de un país por cientos de miles de personas. Y lo mismo nos va a pasar si los republicanos no ganan las elecciones, solo que peor, a pesar de que hemos construido miles de kilómetros de muro. Es una invasión del país y eso es la ley débil, mala gestión, pero muy liberal.
6: Bad management, but very liberal.
0: 6:37, vámonos a una breve pausa, regresamos con más, estamos en MBS Noticias, seguimos.
7: Titulares del mundo, New York Times.
8: Irán movilizó a sus aliados para maximizar el costo de la guerra.
7: The Washington Post.
8: Trump dice que anuló los ataques.
7: El País.
8: Marruecos ha demostrado que no es fiable, hay que exigirles respeto.
7: Le Monde.
8: España se enfrenta a una crisis migratoria sin precedentes.
7: The Guardian.
8: El Reino Unido se enfrenta a la escasez de alimentos debido a la sequía, según los agricultores.
7: Der Spiegel.
8: ¿Cómo se está preparando Niza para un tsunami?
7: Corriere della Sera.
8: Perú, dos familias destruidas.
7: Forja de São Paulo.
8: Los mineros ilegales migran por la Amazonia, evaden los inspectores y generan conflictos con las poblaciones indígenas.
7: El Clarín de Argentina.
8: El 59% dice que la pasa mal, pero Milei continúa con ventaja para 2027.
7: Al Jazeera.
8: El Ministerio de Asuntos Exteriores de Irán afirma que no hay conversaciones en curso con Estados Unidos. Se han producido avances en las conversaciones con Omán.

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0: primeras planas. El Universal.
1: Preparan auditoría a empresa de examen de la UNAM. El contrato que la Universidad Nacional Autónoma de México dio por adjudicación directa a la empresa Territorium Life para la fallida prueba en línea de ingreso a la licenciatura será revisado por la Auditoría Superior de la Federación y el resultado se conocerá en 2027. Autoridades de la Auditoría Superior de la Federación informaron a El Universal que actualmente están en la etapa de recolección de datos.
0: Milenio.
1: México es amigo de todo el mundo, aclara Sheinbaum a Trump. Responde a posteo del republicano de un viejo artículo que cuestiona la relación bilateral. Somos socios y familia por elección, dice el embajador Johnson.
0: Reforma.
1: Arman autogobierno en penal de Jalisco. Cobran por visitas conyugales, celulares, refrescos, tacos. Imponen cuotas a los reclusos del penal estatal de Puente Grande.
0: Excelsior.
1: UNAM superó 21 veces tope para adjudicación, argumentó tecnología antifraude. Aunque la normatividad establece que cualquier contrato que sobrepase los 4.7 millones de pesos debe ser licitado públicamente, la universidad solicitó una excepción.
0: Animal político.
1: Aspirantes seleccionados de la UNAM convocan a marcha contra examen de control.
0: La jornada.
1: La popularidad de Trump en Estados Unidos cae a mínimos históricos. Lo aprueban solo entre 32 y 34% de estadounidenses. Resultado de varios sondeos muestran el declive del republicano en su segunda gestión.
0: El financiero.
1: Defiende Robert Lighthizer que siga el T-MEC. Ve acuerdo. El tratado requiere modificaciones, reconoce el ex jefe comercial de Estados Unidos.
0: El economista.
1: En el segundo trimestre del año, Pemex volvió a reportar números negros. En las ramas de producción y procesamiento de crudo, también observó ligeros incrementos en el nivel de productividad.
0: Reporte Índigo.
1: Cálica, la herida sin cura. Al margen del fallo de un tribunal arbitral, Vulcan debe remediar los daños de décadas de extracción de piedra caliza en Quintana Roo, aunque en 2022, la Semarnat dictaminó que parte de la vegetación era imposible de recuperar.
0: El Sol de México.
1: Engañan al gobierno y las multas con 87 millones de pesos. Compañías sancionadas por la 4T defraudaron a las autoridades al presentar información falsa para obtener contratos.
0: La prensa.
1: Cementerio clandestino. El canal de aguas negras de Nextlalpan está convertido en tiradero de cadáveres. Madres buscadoras siguen hallando más restos humanos.
0: La crónica.
1: Defensa renueva presencia para fortalecer seguridad en Sinaloa. Este diario acompañó el despliegue operativo de efectivos cuya misión es garantizar el buen desarrollo de actividades en el estado.

fan Facundo Cabral en uno de sus discos: tú no estás deprimido, estás distraído de la vida que te habita. Qué bonita frase, ¿no? A ver, no empiecen, dos rayitas bájenle. Sí, hay que acudir al psicólogo, al psiquiatra. La depresión es un problema muy serio, hay que tratarlo con especialistas. Sí. Pero aquí es una frase un poquito para entender, para saborear, para abrazar la vida. Y esta me gusta mucho. No estás deprimido, simplemente estás distraído de la vida que te habita. Lo dice Facundo Cabral. Pásela bonito. Viva mucho, quiera mucho, abrace mucho, quiérase mucho. Usted vale un friego, simplemente por existir, simplemente por respirar, simplemente por estar. Recuerde que en esta vida todo se transforma. Nada es para siempre. Y esto también pasará. 6:46.

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1: El personal de Canal 11 retomó de manera pacífica sus instalaciones este domingo 2 de agosto, tras más de 2 meses de ocupación por un grupo reducido de estudiantes y docentes del IPN con demandas ajenas a las atribuciones del canal. Desde el 21 de mayo se privilegió el diálogo. La emisora respetó el derecho a la protesta, pero reafirmó el de sus trabajadores y el de las audiencias a la información. Mantuvo transmisiones con limitaciones y evaluará la infraestructura para restablecer plenamente sus operaciones. Presidenta Claudia Sheinbaum encabezó en San Lorenzo Cacahuatepec el inicio de la obra del Hospital General Regional del IMSS Oaxaca, que contará con 530 camas, 57 especialidades y atenderá a más de 1 millón de personas. También anunció la construcción de un nuevo hospital del IMSS Bienestar, con lo que se conformará la Ciudad Salud New Tata. El proyecto forma parte de la meta de 9,000 nuevas camas hospitalarias y del Servicio Universal de Salud, que integrará IMSS, ISSSTE e IMSS Bienestar. La gobernadora de Quintana Roo, Mara Lezama, y la presidenta municipal, Mari Hernández, inauguraron el parque renovado de la comunidad de Señor en Felipe Carrillo Puerto con una inversión de 10 millones de pesos. La obra incluye juegos infantiles, alumbrado, kiosco, pérgola y la conservación del histórico pozo de más de 125 años. El proyecto busca fortalecer el tejido social y fortalecer un espacio seguro e incluyente para familias, niñas, niños y personas adultas mayores. Para MBS Noticias, Rodrigo Errejón.

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0: en la prensa. Reforma, Templo Mayor.
1: Hoy podría ser un buen lunes, excepto por el detalle de que Donald Trump tiene otra vez al mundo con el Jesús en la boca, con sus vaivenes, avances y reversas en la guerra con Irán. En Estados Unidos ya perdieron la cuenta de cuántas veces se ha dado el fenómeno taco. Trump always chickens out. Trump siempre se raja. ¿Cómo se vivió el fin de semana? Pues el viernes, el mandatario afirmó que las Fuerzas Armadas de Estados Unidos lanzarían una nueva y devastadora ola de ataques contra Irán. Para el sábado, en la noche, ya habían anunciado que cancelaban la orden de ataque. Y ayer sostuvo que hoy se tiene listo un nuevo acuerdo de paz. Ajá. Esto provoca que los precios del petróleo suban y bajen como en elevador, debido a la incertidumbre y lo más grave es que generan tanto en Estados Unidos como en Medio Oriente la percepción de que Trump ya no sabe cómo acabar con la guerra y en una de esas podría aceptar una derrota que no lleve ese nombre. Y ahí está el peligro para México. Si Trump sale desplumado de Irán, buscará alguna otra guerra que sí pueda ganar para subir puntos ante su electorado, que lo tiene hoy en su peor nivel de aprobación. En ese contexto, atacar narcos al sur de la frontera podría sonar en su cabecita como una opción viable. Así empezamos la semana.
0: Bajo reserva del Universal.
2: La muerte de Dafne Zapata, de 13 años, durante un campamento de verano en la Academia Militarizada Duenitz en Tamaulipas, colocó a esta institución privada en el centro de una investigación penal que busca esclarecer las circunstancias de su fallecimiento, ya derivado en múltiples denuncias por presuntos abusos, violencia y prácticas disciplinarias al interior del plantel. Sin embargo, nos hacen ver que esta escuela, fundada en 1995 como asociación civil, posteriormente obtuvo autorización para operar como escuela privada de educación básica. Y aunque se presenta como una institución militarizada, forma parte del sistema de educación particular y no pertenece al sistema educativo militar mexicano ni a las Fuerzas Armadas. Sus estudiantes no adquieren grados militares oficiales ni la calidad de cadetes reconocidos por el Estado. Y un dato que nos comentan ha desatado polémica es que la academia lleva el apellido de Karl Dönitz, comandante de la Marina Alemana durante la Segunda Guerra Mundial y uno de los principales jerarcas del régimen nazi. En abril de 1945, antes de suicidarse, Adolfo Hitler lo designó su sucesor político, por lo que Dönitz encabezó durante unos días el último gobierno del Tercer Reich hasta la rendición de Alemania.
0: Confidencial, el financiero.
1: Andy López Beltrán, el hijo de AMLO, quien apenas a finales de mayo renunció a la Secretaría de Organización de Morena para buscar una diputación federal, el sábado pasado anunció en redes sociales con bombo y platillos que inició su campaña rumbo al proceso electoral de 2027. El junior de Macuspana dio a conocer que comenzó recorridos casa por casa en el sexto distrito federal de Tabasco y recorrería 170 secciones electorales. Y en el INE siguen pateando el bote de los límites del proselitismo adelantado.
0: Trascendió de Milenio.
2: Que la UNAM inicia hoy una semana clave para enderezar el proceso de admisión a licenciatura, luego de que la Comisión Técnica concluyera la revisión de las irregularidades detectadas en el examen en línea. Sin embargo, el tiempo se le agota, pues por ahora mantiene el periodo oficial de inscripción del 3 al 7 de agosto y el inicio del ciclo escolar para el próximo día 10. Aunque antes debe emitir la convocatoria, la llamada prueba de control presencial, aplicarla y dar a conocer una nueva lista de alumnos seleccionados. No hay duda de que es el mayor reto de la máxima casa de estudios en años y por supuesto del rector Leonardo Lomelí.
0: Razones de la razón.
1: Con la novedad de que fueron más de 70 días los que no pudieron ser utilizadas las instalaciones de Canal 11 a causa de una toma que llevaba a cabo un grupo de estudiantes inconformes con situaciones que pasan en el Instituto Politécnico Nacional. Ayer, trabajadores de esa televisora pública que se ubica en el casco de Santo Tomás llegaron al lugar. Según se aprecia en videos que difundieron en redes, se procedió a romper los candados con unas pinzas especiales. Muy rápidamente y entre gritos de queremos trabajar, queremos trabajar, se hizo este trabajo para abrir las rejas. Según se aprecia, había pocos alumnos del grupo de inconformes haciendo guardia en el sitio. En una comunicación oficial se informó. El Canal 11 retoma de forma pacífica sus instalaciones. Con orgullo, quienes tenemos el honor de trabajar en el Canal 11, actuamos conscientes de la alta responsabilidad de darle vida al canal público más longevo de México y América Latina. Por eso, continuamos cumpliendo esa labor aún fuera de nuestras instalaciones y hoy, con enorme alegría, volvemos a casa. Ahí el dato.
0: Deportes. Pepe Grillo de Crónica.
2: Ya estamos a muy pocos días de que se abra una segunda etapa en la designación de coordinadores estatales de los comités de defensa de la 4T, un apelativo larguísimo para indicar que tendrá prácticamente garantizada la candidatura morenista en los estados que tienen elección de gobernador en 2027. Viene la etapa en la que los nombres que irán a la encuesta oficial serán dados a conocer, es decir, en la que sabremos si hay descartes y quiénes han logrado convertirse en finalistas. No ha habido quejas públicas sobre el proceso previo en el que la dirigencia nacional estuvo entregando balances y aclaraciones a los aspirantes para que supieran cómo se ponderarán los resultados de la medición. Al menos por ahora hay un proceso terso.
0: Rayuela de la jornada.
1: Todo esto lo único que hace es dañar aún más la imagen de la máxima casa de estudios de nuestro país.
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7: La ilusión de presentar el examen de la UNAM y que quedes y luego te digan lo tienes que volver a presentar. Hoy sí se debe de sentir muy, muy, muy feo. Vamos a los numeritos. 158.000 estudiantes aproximadamente presentaron examen de admisión en la UNAM. Y bueno, pues vimos todo este escándalo de las trampas. Ahora van a presentar un examen de control en una decisión que, déjeme decirle, yo creo que es muy positiva, por la UNAM. Una decisión muy arriesgada, pero que a final de cuentas está tratando de ser lo más justa posible. Dice la UNAM, ok, bueno, vamos a hacer examen de control a 58.000. ¿Y quiénes son estos 58.000? Uno, los que ya pasaron. Ni modo, vamos a hacer de nuevo el examen. Les deseamos mucha suerte y seguramente lo van a volver a pasar. Pero además, vamos a abrir la posibilidad, la oportunidad a quienes han tenido el porcentaje mínimo histórico entre 2021 y 2026. O sea, si tú presentaste el examen y resulta ser que en 2021 la calificación que tú obtuviste, voy a poner un ejemplo, 112 aciertos, se aceptaba en tu carrera en el 2021, puedes aplicar el examen. Bien, es una oportunidad. Es una especie de fase final de grupos. Es una especie, ahora que estábamos tanto en esto del mundial, como llegar a la semifinal. Enhorabuena. Ahora, entiendo la frustración de quien hizo el examen, de quien estudió el examen, pasó y ahora lo tiene que volver a hacer para probar que sí sabe. Entiendo que dice, oye, pues no existe presunción de inocencia, ¿por qué me están acusando a mí de ser tramposo? Y tienes toda la razón, amiga, amigo. Tienes toda la razón. Pero déjame decirte algo. Y te lo digo neta, con el corazón en la mano. Esta no solamente va a ser la prueba de la UNAM, es prueba de vida también. Porque la vida en muchas ocasiones no va a ser justa. Entiendo a quien dice, es que la salud mental, el estrés. Sí, pero en los trabajos, en el mundo real, en el que está allá afuera, en el que en algunas ocasiones tus papás, tus seres amados no te pueden acompañar ni cobijar, vas a tener que presentar un examen varias veces. Vas a tener que demostrar que sabes, que puedes y que eres capaz varias veces. Así que, ni modo. Habrá quien quiera meter amparos, se vale, es parte de la vida, es parte de esta batalla. Pero mi humilde sugerencia para todos estos que tendrán que volver a hacer el examen, que ya pensaban que tenían ganado un lugar y que seguramente sienten frustración, enojo, nervio, no se preocupen. Si lo hicieron bien, estoy seguro que lo van a volver a pasar. Y sí, van a tener que reestudiar. Y sí, van a ser muchos nervios. Pero eso los va a forjar en carácter para lo que viene en la vida. Porque además a ustedes, muchachos, les toca una de las partes más complicadas que tenemos hasta el momento en el planeta. Desde el cambio climático, la polarización extrema, la crisis económica, la precariedad, la miserabilización de los salarios incluso. Oye, presentar 2, 3, 4 veces un examen va a ser peccata minuta para lo que tendrás que enfrentar en la vida. Y si tú hiciste trampa, pues ya te cayó el payaso. La neta, si tú hiciste trampa, ya valiste cacahuate. Y pues ni modo, no te saliste con la tuya en esta. Son las 7:05. ¿Cómo están? Todos los días se lo digo con el corazón en la mano. Gracias, gracias por esta increíble, formidable, maravillosa oportunidad. De verdad, muchísimas gracias. Me llamo Luis Cárdenas y todos los días con el corazón en la mano, te lo digo, es un honor trabajar para ti. Estás en MBS Noticias. Vámonos con todo. Hoy es ya 3 de agosto del año 2026. Vámonos.

0: 7:05, el presidente de Estados Unidos, Donald Trump, difundió una columna de opinión del presentador Bill O'Reilly en la que destaca que no existe una amistad con México. Pepe Díaz Briseño, cuéntanos, muy buenos días.
1: Hola, ¿qué tal? Así es, saludos desde Washington. En una de sus acostumbradas olas de mensajes en su red social Truth Social, el presidente de Estados Unidos, Donald Trump, amplificó ayer domingo por la mañana un viejo artículo de marzo en el que el comentarista conservador Bill O'Reilly critica duramente a la presidenta mexicana Claudia Sheinbaum. Sin añadir ningún comentario, Trump compartió a sus más de 12 millones de seguidores el artículo de opinión de O'Reilly, en el que asegura que la presidenta Claudia Sheinbaum debería permitir la entrada de elementos de Estados Unidos a México para atacar a los cárteles mexicanos de la droga. Desde el inicio de su segundo periodo en la Casa Blanca en 2025, el presidente Trump ha insistido en que México permita la entrada de Fuerzas Armadas estadounidenses a territorio mexicano para atacar blancos de los cárteles, algo a lo que rutinariamente la presidenta Sheinbaum se ha opuesto. El mensaje de Trump en Truth Social, compartiendo el artículo de marzo de O'Reilly criticando a Sheinbaum, fue parte de una serie de 4 mensajes publicados poco antes de las 9 de la mañana, el domingo, desde su club de golf en Nueva Jersey, donde pasó el día. En total, Trump publicó 8 mensajes en Truth Social sobre cualquier variedad de temas el domingo, incluyendo una imagen de inteligencia artificial en donde se le ve a Trump compartiendo el día junto a George Washington y Abraham Lincoln, 2 figuras icónicas de la historia estadounidense. Hasta ahora se desconoce el por qué Trump decidió compartir en Truth Social el viejo artículo de O'Reilly crítico de la presidenta Sheinbaum. Sin embargo, la Casa Blanca siempre ha dicho que la red social Truth Social es clave para el presidente y así evitar las distorsiones en las que supuestamente incurren los medios de comunicación tradicionales. Hasta aquí el reporte desde Washington.
0: Gracias, Pepe Díaz Briseño. Desde Oaxaca, la presidenta Sheinbaum reviró que México es amigo de todo el mundo y que la verdadera valentía consiste en defender la soberanía nacional.
2: Nosotros somos amigos de todo el mundo. De todo el mundo. Y la valentía es la defensa de la soberanía. Gracias.
0: Y por cierto, allá en Oaxaca estuvo el senador y exgobernador de Oaxaca, Alejandro Murat Hinojosa. Él era del PRI, pero le regaló la gubernatura a Salomón Jara de Morena. Sí, fue lo que pasó, digo, ya. Los lineamientos ya entran en un mes, pero supongo, ¿no? Eso fue lo que pasó. O sea, Murat regaló, cedió la candidatura a Morena. Al final de cuentas, la gente también votó por Morena, es cierto. Al final de cuentas, el gobernador no operó, qué bueno que no operó, pero pues no hubo ningún apoyo de nada, ¿no? O sea, prácticamente se doblaron las manos y Murat, pues tenía toda esta pasguacita, o sea, estaba pasguato, estaba sin hacer nada, para poder tener, pues, un puesto en Morena. Y terminó siendo senador de la República. Bueno, pues allá a Murat no lo quieren. No lo quieren nada. Y no lo quieren por haberse vendido a Morena. No, no necesariamente. No lo quieren porque consideran que fue un pésimo gobernador. Entonces, la gente de Morena, que es cuatrotero de hueso colorado, pues le mentó su Mauser a Murat. Le chifló, le dijo de cosas, le dijo, ¡tú no eres moreno! El otro, como buen político, tragó sapos hasta que se atragantó. Nada más saludaba. Ya sabe, ¿no? La carita. Y bueno, la presidenta hasta regañó a los oaxaqueños. Escuche parte de lo que ocurrió el fin de semana en Oaxaca.
3: Así que es, la verdad, un... Bien, les voy a decir una cosa de Murat, por cierto, senador Murat. Les voy a decir 3 cosas buenas de él, aunque no les guste. La primera, votó a favor de la reforma al Poder Judicial. La segunda, coordina la Comisión de Relaciones Exteriores del Senado. Gracias a él, se redujeron significativamente los impuestos que le iban a cobrar los paisanos por las remesas en Estados Unidos. Él coordinó ese trabajo y recientemente he estado defendiendo a los paisanos en Estados Unidos. Así que también hay que reconocer lo bueno de las personas. Así que mi reconocimiento al menos por esas 3 acciones.
0: Sí. ¿Cuánto vale Murat, no? Uno se pregunta, ¿cuánto vale Rocha Moya? ¿Cuánto valen todos estos que termina por defender la presidenta de México? un voto para la reforma judicial y para eliminar un poder judicial y poder tener más poder, pues sí, claramente sí es importante, ¿no? No voy a decirle que no. Y lo de las remesas, tiene muchísimo más que ver con el lobby que se hizo por parte de instituciones privadas, incluso, porque iba a tener afectaciones a grandes empresas que se dedican a mover el dinero entre México y Estados Unidos, que con Murat, o sea, perdóneme, ¿no? Pero no es cierto lo que dice. Gracias a él ya no hay comisiones de las remesas. No es cierto. O sea, la verdad, no es cierto. ¿Él estuvo en esa comisión? Sí, pero insisto, el hecho de que no se haya cobrado más por las remesas que llegan aquí a nuestro país tiene más que ver por las empresas, pues, que hicieron su cabildeo con el gobierno norteamericano, que por Alejandro Murat. Oiga, y allá en Oaxaca, donde abuchean a Murat, allá en Oaxaca, donde la presidenta de la República le responde a Trump, cero, ni una palabra del asesinato de Alejandro Leiva, periodista que fue exhibido por el gobierno de Salomón Jara, periodista que fue humillado por el gobierno de Salomón Jara, y periodista que terminó siendo asesinado en el gobierno de Salomón Jara, mientras el periodista se comía unos tacos. Llegaron y lo asesinaron. Iban en una motocicleta. Ahí unos sicarios sacaron sus armas y lo mataron. En esa motocicleta ya habían matado a alguien más. Ni un pésame, ni una investigación, ni un nada. Nada. Cero. El tema del asesinato de Alejandro Leiva y del acoso sistemático de periodistas en Oaxaca, pues no, no es tema de la mañanera, ni es tema de las giras de la presidenta de la República. En otros temas, le contaba usted sobre la UNAM. El viernes, el rector de la UNAM, Leonardo Lomelí, y la Comisión Técnica de la Universidad confirmaron que se aplicará un nuevo examen de control presencial extraordinario para el ingreso a la licenciatura. Fueron 158,000 aspirantes aproximadamente los que presentaron el examen. De esos, 100,000 ya quedan fuera. Esto es algo así como una fase 2, es como una semifinal para poder obtener tu examen, o la final, si tú lo quieres ver así. Es que hicieron trampa. Hubo algunos que hicieron trampa. O todos son unos genios. Yo platicaba de esto hace unos minutos en nuestro comentario editorial. Y pues este es un tema que va a estar en la mesa y que va a estar bueno el debate, porque muchos chavos dicen, oye, yo hice mi examen, estudié, y ahora me lo van a tener que volver a hacer, y qué tal que no lo paso. Hay por ahí un testimonio que me encantó de una chica que dice, oye, es que qué tal que me pongo en blanco cuando estoy haciendo el examen, por el nervio, porque es presencial. Muchachas, muchachos, en la vida van a enfrentar cosas más gruesas que esto, y no se pueden poner en blanco. Hay que avanzar, hay que caminar. Entiendo el tema de la salud mental, entiendo el tema de la crisis de ansiedad que está viviendo una generación Z en estos momentos, que es la generación más o menos de 15 a 21 años, 22 años, por ahí, si no me equivoco. Pero pues hay que enfrentarlo, porque en la vida no te puedes poner en blanco, en las chambas, ¿no? En la realidad, en los problemas cotidianos. La vida, y lo dice un comediante que yo admiro muchísimo, la vida es dura, morros. Esto señala el rector Lomelí.
4: Ofrezco una disculpa a las aspirantes y a los aspirantes que, habiendo sido aceptados limpiamente, serán convocados a presentar el examen de control. Pero es necesario para dar certeza y garantizar la equidad en el acceso. Tengan la confianza que obtendrán un buen resultado y que confirmarán su ingreso a la Universidad Nacional Autónoma de México. No se trata de un nuevo examen, se trata de un examen de control, precisamente para garantizar que las personas aceptadas realizaron realmente un esfuerzo y no obtuvieron una ayuda que los puso en ventaja.
0: La vida es duro, morros, la vida es dura, morros, así lo dice Lalo Gama. Un abrazo ahí, el comediante Lalo Gama. Oiga, bueno, la presidenta de la República dice, bueno, si no pasan, si de todas maneras no hay, y los que no llegaron, no hay bronca, les ofrecen un lugar en la Rosario Castellanos, escuche usted.
5: Si hay un estudiante rechazado en ese examen, le vamos a abrir la puerta en la Universidad Nacional Rosario Castellanos para que puedan estudiar de manera gratuita. Y ayer le pedí a Mario Delgado que se pusiera a trabajar con la rectora de la Universidad Rosario Castellanos.
0: Bueno, Los estudiantes convocaron a una marcha hoy a las 12, pues para pedir que no se vuelva a hacer un examen. Ya es un hecho, se va a volver a hacer un examen y a partir de ahí veremos de qué cuero salen más correas. Es horrible para muchos, sí. La vida va a presentar muchísimas pruebas más. Y mira, si tú estudiaste, yo creo que lo más probable es que vayas a pasar el examen. A lo mejor te pones nervioso, nervioso, a lo mejor algo sale por ahí mal. Pero si tú no estudiaste nada, si tú hiciste trampa, te va a cargar el payaso. Y con toda razón. O sea, puede ser que el nervio te quita una, dos preguntitas. Pero si no estudiaste nada, de tus 117 aciertos, resulta que vas a sacar 60. O menos, 40, ¿no? O ya ni uno. Tampoco creo que ni uno. Ese es el grave problema aquí. Que el nervio llega hasta cierto punto. El argumento es válido, sí, pero vamos a ver los resultados. Y va a ser muy fuerte para quien haya tenido 117 puntos y ahora solamente tenga 40. Porque evidentemente hizo trampa. Y si hiciste trampa, hoy pues vas a tener que cargar con otra gran lección de vida. No hagas trampa. Lo barato sale caro. Estos son algunos estudiantes que se quejan de, pues, la necesidad de tener que volver a presentar un examen de nueva cuenta en la UNAM.
6: Yo en lo personal tengo que hacer ese examen, lo voy a hacer, pase, no pase. También hay que considerar la presión, el estrés, el nerviosismo de que, y si no paso este examen, o estás con la hoja en mano y te quedas en bloqueo sin saber qué hacer. Si me quedo, pues qué bien, y si no, a ver, te aplico a otra universidad de nuevo.
7: Es injusto, nos dicen, van a estudiar de aquí a mañana para el examen, cuando ya van casi 3 meses que presentamos el examen.
8: Los que vamos a presentar el examen vamos a tener que estudiar 24/7 todos los días hasta la fecha que nos haya correspondido hacer ese examen, y es más desgaste.
9: A volver a hacer el examen de control, solo los que sacamos más del promedio desde el año 2021 hasta el año actual. Por ejemplo, yo saqué 105 aciertos y voy para química industrial, entonces el año pasado el acierto mínimo era 75 y en este año los puntajes mínimos eran 82. Yo saqué 105, por ende a mí me van a hacer el examen de admisión. Por lo que entendí, vas a volver a hacer un examen, pero para que tengan más control de la gente que va a entrar, de lo que dicen de los que hicieron trampa, pero pues como lo ganamos por mérito propio, no sería justo que lo volviéramos a hacer.
0: Pero hay estudiantes que dicen, oye, ¿sabes qué? Sí, hay que volverlo a hacer.
10: Para presencial, pues para que todo sea justo, sea honesto y pues transparente, porque pues gente que, pues como yo y como más gente que yo, pues también se preparó mucho, y pues para que por un error de las personas que hicieron pues actos que no están bien, pues hayamos pagado.
11: Así solamente te darás cuenta si pues si pasaste tu examen o no, ¿no? Si tienes los conocimientos, porque hubieron personas que dicen que sacaron más de 110 aciertos y pues que tampoco no los dejaron acceder.
12: Ya lo hemos demostrado, estuvimos meses estudiando y pues volver a demostrar esos conocimientos sería fácil.
0: Y hay otro tema también que acapara los reflectores en el marco estudiantil y es el Canal 11. Chavos de El Poli habían tomado el 11 en protesta por muchísimas cosas. Llevaban ya un rato con las instalaciones del 11 tomadas. Bueno, pues ahora han sido recuperadas las instalaciones. Trabajadores del 11 recuperaron las instalaciones ocupadas durante más de 2 meses por la Escuela Nacional de Ciencias Biológicas del IPN, que exigían mayor presupuesto para sus actividades, cambios de plan de estudio. Tenían un pliego petitorio un tanto complejo, pero lo más importante era que les dieran más dinero para su Facultad de Ciencias Biológicas. Los estudiantes aseguraron que las personas que llegaron en la tarde no se identificaron, que los desalojaron con violencia, dice el Politécnico y el 11, el Canal 11, en un comunicado, que el desalojo fue pacífico. Escuche usted.
13: ¡Queremos trabajar! ¡Queremos trabajar! ¡Queremos trabajar! ¡Queremos trabajar! ¡Queremos trabajar! ¡Queremos trabajar! ¡Queremos trabajar!
14: ¡A trabajar, chicos! ¡Todos a trabajar!
15: ¡Aguas con los tubos!
0: Ya desalojan el Canal 11 y lo recuperan los trabajadores del 11. La presidenta de la República va a recibir en Palacio Nacional con tapete de lujo, con aplausos, con vítores a los vándalos de la CENTE. Ganaron esta también los vándalos de la CENTE. Mi pregunta es si los vándalos van a venir solitos o si van a volver a desquiciar la ciudad para la siguiente semana. 13 de agosto. Eso es el martes, ¿no? Si no me equivoco, ahí checamos rápidamente, por favor. ¿Es martes? ¿Qué día es? ¿El 13 de agosto? ¿Es martes o miércoles? No sé. Pero el 13 de agosto van a recibir a las entes. Jueves, hasta el jueves. Uy, a ver si no es semanita de marchas, ¿eh? Porque ya ve que les encanta a los vándalos. Mire, estarán en Palacio Nacional. Escuche usted.
15: Son temas que se han tocado en mesas anteriores, pero que no se han equipado. Eso también les tengo que llevar demandas que firmaron el gobernador, como también la secretaria.
16: Pero son estos puntos los que vamos a tratar en la reunión.
15: Son puntos pendientes que ya tuvimos en mesas anteriores, sí, y tienen que ver con una respuesta que nos entregaron durante la jornada de lucha, pero que no están dando cumplimiento, que tiene que ver con la entrega de recursos de los uniformes escolares de ciclo escolar anterior y que hasta el momento no se ha cumplido. Y tenemos temas desde de administrativo, con contrataciones, de categorizaciones.
0: Bueno, ahí parte de cómo están los maestros de la CENTE encapsulando a la presidenta de la República ahí en Oaxaca. Y pues al final de cuentas vendrá esta reunión 13 de agosto solamente con la sección 22. Y va a ver que los de Guerrero van a decir: ¿y por qué a nosotros no? Y los de la Ciudad de México, la 9 aquí, la CENTE, la de Pedro Hernández, va a decir: ¿y por qué a nosotros no? ¿Qué le digo? Tome precauciones, igual en la siguiente semana es de marchas y bloqueos por parte de los vándalos de la CENTE. Andy López Beltrán inicia recorridos casa por casa en Tabasco rumbo a 2027. ¿Por qué no recorre casa por casa en Sinaloa? ¿Por qué no recorre casa por casa en Guerrero? ¿Por qué no recorre casa por casa en Sonora? ¿Por qué no recorre casa por casa en Tamaulipas? Ah, porque quiere ser diputado allá en Tabasco. Bien natural, ¿eh? Se ve, Andy, no crea que es algo forzado. No, ¿cómo cree? No, vea esto.
17: Muy buenos días, amigas y amigos. El día de hoy inicio un recorrido por las 170 secciones electorales del sexto distrito federal de Tabasco. Vamos a estar visitando 4 secciones electorales. La primera, la comunidad de Guayal en Tacotalpa. Después estaremos en Manuel Vuelta y Rayón en Teapa, Tabasco. Después vamos a ir a visitar una parte de Tamulté de las Barrancas en el municipio de Centro, Villahermosa. Y por último estaremos en la comunidad de Aztapa, en Jalapa, Tabasco.
0: Ah, bueno, pues mucha suerte, será diputado Andy para el próximo año. El que, pues, prometía casi que pasar presidente de la República, ¿no? Pero no ha pegado, como que no tiene ese punch que tenía el papá con la gente. Como que hasta hoy le cuesta trabajo haciendo las fotos y el video este de los recorridos. Ay, bueno, aquí estoy. Se ve forzado, pero bueno, será diputado para el siguiente año y va a ver cómo se van a poner las cosas en el Congreso cuando sea diputado. Quién sabe cómo quede ese resultado, quién sabe de qué se hable de aquí a un año después de las elecciones del 2027. Autoridades federales detuvieron en Michoacán a Alfonso Fernández Magallón, alias Poncho o Poncho La Quiringua, identificado como líder del Cártel de los Reyes, facción integrante del cártel de los Cárteles Unidos allá en Michoacán. Cárteles Unidos también designado organización terrorista por los Estados Unidos de Norteamérica, hay que decirlo. Y el embajador de los Estados Unidos celebra la captura de Poncho La Quiringua, líder del Cártel de los Reyes. Le cuento, en Zacatecas muere un policía en una emboscada con explosivos. En Zacatecas investigan el uso de coche bomba. Durante el ataque ocurrido en los límites con Aguascalientes, los agresores detonaron un explosivo que cimbró varias colonias. Un coche bomba, que no podemos decirle coche bomba, pero bueno, pues que es un automóvil que explota, ¿verdad? Luego de la agresión se desplegó un operativo táctico en la región que derivó en otro enfrentamiento en Calera con un saldo de 5 presuntos sicarios abatidos. El fin de semana mataron en este país a 108 personas y ayer, durante el 2 de agosto, fueron 38 los asesinados. Rápidamente le cuento en temas internacionales. Trump anuncia negociaciones con Irán luego de aplazar nuevos ataques. Y Trump también habla sobre la crisis de Ceuta allá en España, que en donde en estos días pues se recibieron a decenas de miles de ciudadanos de origen marroquí que querían tener una oportunidad en España. Se difundió un rumor, al final de cuentas fue un rumor, tanto en redes sociales como pues en el Vox Populi, en la narrativa, de que ya podían llegar y que no les iban a pedir papeles, etcétera, aunque ya han tenido varias oleadas que sucede esto. Bueno, pues esta fue particularmente impactante. Trump dijo esto sobre España.
18: Ayer vi a España y presencié la catástrofe que tuvo lugar. Parece una invasión de un país por cientos de miles de personas. Y lo mismo nos va a pasar si los republicanos no ganan las elecciones, solo que peor, a pesar de que hemos construido miles de kilómetros de muro. Es una invasión del país y eso es la ley débil, mala gestión, pero muy liberal. Bad management, but very
0: liberal. 7:25.
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0: La rola es de James Hetfield, guitarrista y vocalista de Metallica. Hoy cumple 63 años. No me tardo, está usted en MBS Noticias. Regresamos.

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0: A las 7:30 es momento de la politiquería.
1: Todos somos amigos de todo el mundo, de todo el mundo. Y la valentía es la defensa de la soberanía.
2: Día de hoy, inicio un recorrido por las 170 secciones electorales del sexto distrito federal de Tabasco. Vamos a estar visitando 4 secciones electorales.
3: El INE se está convirtiendo en una amenaza para la democracia, que además tiene temas selectivos. Yo no los veo en este momento discutir cómo garantizar que el crimen organizado no se meta en las elecciones. Y por otro lado, se convierte en censor de las voces libres. ¿Qué espera uno de una campaña? ¿Qué espera uno de la democracia? Que uno pueda fijar su posición.
4: Disciplina, lealtad, institucionalidad y generar procesos de unidad, porque es lo único que puede garantizar unidad y que mantengamos al movimiento en el poder público para seguir el proceso de transición política y el cambio de régimen que nos propusimos. Hoy necesitamos la madurez de todos los militantes.
0: Vámonos con la politiquería de todos los días. Hoy aparece una encuesta, otra más. Y así habrá muchas encuestas y muchas encuestas. Yo ya no sé. ¿Usted qué piensa de las encuestas? Yo ya las veo con mucho tiento, ya como que no las creo todas. Como que hay que verlas todas y hacerse un panorama, una fotografía. La aprobación de la presidenta de la República bajó solamente un punto de junio a julio. En junio tenía 68, ahora tiene 67. En la final del Mundial, se me hace muy interesante la pregunta, pero bueno. La presidenta de la República asistió a la final del Mundial de Fútbol con los mandatarios de los 3 países organizadores. ¿Qué le pareció la presencia de la presidenta Sheinbaum en la final y en la ceremonia de premiación? 55% dice que bien, muy bien. Y mal, muy mal, lo dice el 34%. Ni bien ni mal el 9% y no sabe el 2%. Órale. Pues yo creo que la gente está más preocupada en muchas otras cosas. Pregunta interesante habría sido también, oiga, ¿qué le pareció que fue a la final, pero no fue a la inauguración? Pero pues ya pasó, hombre. No volverá a ver un mundial. La presidenta no podrá volver a estar en la inauguración de un mundial de fútbol como presidenta de la República en país sede. Y pues tuvo que ir a esta porque fue una invitación, dicho por ella misma, directamente de Donald Trump. Sacudió al llamado, pues porque no le podías decir que

0: Trump, lo cual celebro. Qué bueno. En fin, bueno, pues ahí está hoy la encuesta de El Financiero, ahí para quien quiera echarle un ojo. Por otro lado, le cuento que el Comité Ejecutivo Nacional de Morena emitió un posicionamiento largo como la cuaresma. Le encantan los posicionamientos largos como la cuaresma. En donde, pues están los lineamientos generales para la protección de los derechos de las audiencias. Se afirman que en una democracia la información es un derecho del pueblo. Ay, no. Macayo. La información, la diversidad de la información y la imparcialidad o la objetividad es una decisión editorial en las democracias, no una obligación legal. Eso es muy, muy diferente. Hoy lo que quieren hacer con los lineamientos que se publicaron se parece más a lo de Hugo Chávez que a lo de España, Inglaterra y Europa que tanto andan presumiendo. De entrada, en esos países, España, por ejemplo, las autoridades que pueden determinar si hubo un abuso o no de un conductor, de un periodista, de un medio de comunicación, son autoridades independientes, no electas por partidos políticos y que no tienen relación con movimientos de transformaciones mafufas. La neta, digo. No, hay que poner las cosas como van. Entonces, bueno, esto de que, ay, es por el bien del pueblo, están como los taxis del aeropuerto. Todos te cobran lo mismo, todos te bajan una la nota y lo único que tú puedes escoger es el color del taxi. Oye, eso no es libre mercado, eso es monopolio. Lo mismo aquí. Para muchos en la 4T quisieran que la diferencia y el derecho de usted, auditorio, sea escoger la voz de inteligencia artificial que le va a contar la noticia. Como el ChatGPT, ya ha visto cómo puede cambiarle la voz, ¿no? ¿Quieres la voz más sexy? ¿Quieres la voz más aguda? ¿Quieres la voz más chistosa? Es eso, pero que le digan exactamente lo mismo. Eso es lo que quieren muchos en la 4T. Yo espero que no. La neta, yo espero que no pasen los lineamientos tal cual como se han presentado. Pero todo apunta a que, pues, podemos llegar a una ola totalitaria, autoritaria. Hay un golpe herido en el Leviatán llamado Estado, después del maxi proceso norteamericano, y pues están preocupados, están enojados y van a dar pataletas, y fuertes, ¿cómo no? Entonces, bueno, pues ahí si lo quiere ver, está en mis redes sociales, en la red social de Morena, en todos lados, yo se lo posteé, se movió un poco ahí ese tweet. Ahí viene todo el mamotreto de Morena, en donde dice que no hay censura, el proyecto busca democratizar la información frente a los intereses de las élites mediáticas. Y lo que busca también, pues, es que usted, como lo consideran menor de edad, como lo consideran vulnerable, como lo considera el gobierno un estúpido, no vaya a ser afectado en su cabecita por lo que dicen, pues, personajes deleznables como su servidor, ¿no? O otros, muchos, la mayoría casi. Para mí el mayor derecho de las audiencias es la libertad. ¿No te gusta? Pues cámbiale, carnal. Pues la afectación a final de cuentas pues es ratings, económica, es otra cosa. Eso regula a final de cuentas la misma audiencia, eso regula a final de cuentas el mismo contenido. Pero bueno, hoy los tiempos se vienen complicados. La presidenta de la República, obviamente, lleva creo que ya es la cuarta o quinta vez que lo dice, rechaza la censura a comunicadores luego de la polémica por los lineamientos de las audiencias. Así lo dijo.
1: Esto tiene que quedar claro. Por fortuna está abierto a consulta pública, que es la manera en que opera la comisión, para que puedan hacerse estas especificaciones. Pero de ninguna manera tiene que ver con un comunicador, con sancionar a un comunicador o sancionar por el contenido de la comunicación. Por eso no tiene nada que ver con censura, sino sencillamente con el derecho de las audiencias al derecho a la información. Entonces, todo esto se va a aclarar para que no haya ninguna referencia a la censura y no tiene nada que ver con sancionar a un reportero, imagínense, sería absurdo.
0: ¿Cómo es la consulta pública? ¿Por correo electrónico? Ahí la dejo. Usted tiene que mandar correos electrónicos, usted tiene que promover, usted tiene que entrarle. De momento al menos no han convocado foros, ojalá se convoquen pronto foros, foros públicos en los cuales se hable de la libertad de expresión, foros públicos en los cuales se invite pues a personas que están en este rollo, que se invite lo mismo a representantes de radio, de televisión, periodistas, ciudadanos, académicos, cuatroteros radicales que quieren algo así como la China de Mao, y también del otro lado, ¿no? Libertarios a ultranza que quisieran pues algo muy parecido a la democracia norteamericana, en donde se vale absolutamente de todo. Foros no hay. Lo que hay son correos electrónicos en la consulta pública. Usted puede mandar un correo y ya hacer su propuesta de ya. Seguramente lo van a leer con mucha atención y seguramente lo van a tomar muy en cuenta. ¿Cuándo son los foros? Ya, ojalá que sean pronto. Ojalá que los podamos ver. Van a tener una cobertura brutal. Que vaya gente, que vayan audiencias dañadas. Así como, oye, ¿cuál es la preocupación de la ciudadanía? La violencia. Perfecto. Hacemos un foro. Aquí están las madres buscadoras. Y entonces las madres buscadoras hablan, pues son las víctimas de todo este problema. Ok, víctimas, gente que ha sufrido, muy bien, porque ese es el problema, la violencia. Aquí, ¿cuál es el problema? El derecho de las audiencias. ¿A quién llevamos a los foros? A audiencias dañadas, ¿no? Yo no he visto audiencias dañadas, la verdad. Así que salga la gente y protesta, ¡ay, la audiencia me dañó! La información imparcial y sesgada de este hombre o de esta mujer me hizo daño. Yo no he visto. Usted sí. Yo no he visto. La consulta ya está abierta y si usted quiere participar es por correo electrónico. A ver si ahorita le puedo dar el correo electrónico. Ahí por si quiere mandarle un correo electrónico a la Comisión de Radio y Televisión. La Comisión de Radio y Telecomunicaciones. Mira, ahorita se lo posteo, aquí lo tengo ya. Ahorita se lo posteo para que vea cómo es la consulta, ¿eh? La consulta es mandar un mail. ya ni la perdona, no invente, ¿no? Al menos la otra sí era, sí estaba más chida. La de la reforma judicial, en esa, pues al menos uno podía ir, hablar, ver un foro. Podíamos ver cómo censuraban a las magistradas que decían que se iba a convertir el Poder Judicial en un desastre. En esta ya ni eso. A ver, espérenme, déjenme, ahorita lo estoy aquí posteando. Ahí está. Listo, para que no digan que no, lo posteo en mi cuenta, @LuisCárdenasMX. Ahí puede usted darle clic y entra a los lineamientos generales de protección a las audiencias del Gobierno de México y ahí puede usted mandar su mail. Creo que se manda en atencionciudadana@crt.gob.mx. Ahí puede también estar con los participantes, puede meterse ahí al forito este. Ah, mire, ya hay personas que están participando. Gracias, a ver si sí, participemos. Mire, comentarios de la ciudadanía. Ay, no manchen, ya están comentando, a ver. No, el derecho a la libertad de expresión no debe reducirse a que el Estado regule que se pueda considerar verdad y qué mentiras. Exige respeto a los artículos 6 y 7. Eso lo dice Irving López Ojeda y lo posteó el día de hoy a las 7:36. Lo acaba de postear. Irving, ¿no nos estás escuchando? Bueno, si nos estás escuchando, gracias. Lupita López Dom lo posteó hace 15 minutos. Dice, no estoy de acuerdo con esta ley que proponen. No necesitamos de esta ley para discernir si una noticia es falsa o verdadera. Tenemos derecho a formar nuestro propio criterio. Vamos a meternos a la página del gobierno y a subir estos comentarios, ¿no? Digo, de eso se trata. Así dicen que es el foro, porque no quieren hacer un foro público. Leslie Andrea Farela Almogavar dice esto, no estoy a favor de la ley para proteger audiencias, están eliminando un instituto autónomo y esto parece más un control de Estado. Como siempre, México ha defendido la libertad de cada persona a expresarse y creer libremente lo que quiera. El Estado no debe meterse en la libre expresión. Lourdes Cisneros González, que posteó esto a las 4 de la mañana. Soy una ciudadana adulta con la inteligencia suficiente para discernir un argumento veraz de una opinión personal, de un chisme o de un comentario ideológico y manipulador. No necesito ni permito que nadie decida por mí. José Luis Rivero Hernández dice, no estoy de acuerdo. Tengo derecho a escuchar todas las voces y a discernir y formar mi punto de vista utilizando mi criterio. Aurelio Cifuentes Cárdenas, no tengo nada que ver con él, pero pues le mando un abrazo a Aurelio. Dice, fíjese, está al revés. Él de hecho sí, está a favor de esto, de los lineamientos. Dice don Aurelio Cifuentes, esto lo publicó a las 12 de la noche. Es indispensable regular los medios para la difusión de contenidos y evitar la difusión de noticias falsas y causar pánico, desorden público y afectación a los particulares, empresas u organismos. Le digo algo que en su momento se hizo para evitar el desorden público y el pánico. Chernobyl. En Chernobyl, los trabajadores de Chernobyl, bajo el yugo de la Unión Soviética, que tenían lineamientos parecidos, nada más que ahí en todo. ¡Cállese! ¡No cause pánico! ¡Cállese! Reaccionario. El terror de que algo había salido mal en Chernobyl, el hecho de no difundirlo, de no decir, ¿sabes qué? La regamos, hay que apagar esto, fue lo que hizo crecer ese desastre nuclear. Ah, pero eso sí, muy disciplinados. Sí, porque no podías decir que pues que la habían regado, ¿no? No, ¿cómo vas a decir que la madre que él se echó a perder esto? ¿Cómo? Oye, si se difunde una noticia falsa, la audiencia te lo castiga porque hay contrastes en libertad. Es muy fácil. Así ha sido y así funciona en democracia. Lo que sí es que es muy incómodo. Porque cuando se puede hablar con libertad, pues se incomoda con la misma libertad. ¿Usted quiere participar? Participe. Ahí están en los foros. Los comentarios que le acabo de leer están en la página del Gobierno de México. Se la acabo de postear en mi red social, @LuisCárdenasMX, en X, Twitter. Ahí dele clic. Te tienes que registrar. Es una especie como de portalito. Y ahí puedes postear. Por lo que estoy viendo hasta el momento, no hay censura en los posteos. Pero no dudo que la hagan. Y no puedo comprobar lo contrario, ni tampoco afirmarle que no hay. Por lo que estoy viendo, parece que no hay. Pero pues yo no controlo, ¿verdad? No soy el administrador del portal. Entre en Gobierno de México. Ahí está la página y ahí puede usted dejar su opinión sobre el derecho de las audiencias. Vamos a ver si realmente toman en cuenta el foro. 7:45, vámonos a otros temas. Se recuperó el Politécnico Nacional. Bueno, el Poli está recuperado. Del Poli, el 11, del Canal 11 del Politécnico Nacional, estaba tomado por algunos estudiantes de la Facultad de Ciencias Biológicas o de la Escuela de Ciencias Biológicas, si no me equivoco, y estos pues querían más recursos, más presupuesto para su escuela. Era una protesta, pero tomaron 2 meses las instalaciones del 11. Ha sido recuperada, dicen los estudiantes que hubo violencia, dice el 11 y los trabajadores del 11, que fue una recuperación pacífica. Rocío Méndez, buen día.
2: Gracias, Luis. Buenos días. Canal 11 retomó sus instalaciones tomadas por estudiantes politécnicos en paro desde el pasado 21 de mayo. Los inconformes subrayaron que aún no se resuelve el conflicto y que se les negó la posibilidad de que se constatara públicamente que las instalaciones se encontraban tal y como cuando fue tomada la emisora.
3: Que se identifiquen ellos dos entonces.
4: Tú los trajiste.
5: No, yo pero ¿cómo va a dejar entrar a gente que ni siquiera se está identificando?
6: Sí, se queja de nosotros.
7: ¿Ellos quiénes son?
8: Estás hablando con la persona que se hace responsable de todo eso.
9: Es la responsable.
10: ¿Le vas a dejar entrar a 2 personas que no se están identificando con la comunidad?
11: Es una decisión mía. Pues yo necesito a trabajar con mi hijo. Llevo 2 meses y medio. La gente necesita
12: trabajadores.
13: Vamos a la mesa. ¿Tú qué quieres?
2: Canal 11 indicó que en los próximos días presentará los resultados de la evaluación técnica de sus instalaciones y bienes bajo su resguardo. También comentó que la recuperación de sus instalaciones no modifica las mesas de trabajo establecidas con autoridades competentes. Por su parte, los paristas refrendaron que se presentarán este martes a las 12 horas en la Escuela Nacional de Ciencias Biológicas a la siguiente siguiente mesa de revisión de su pliego petitorio.
4: En cuanto llegaron las personas a Canal 11, la mayoría se identificó como trabajadores. Hubo otras personas que no se quisieron identificar. La directora del Canal 11 nos mencionó que ella se hacía responsable de todo lo que pasara porque venían a recuperar el canal. Empezaron a romper las cadenas, forcejearon conmigo, con mis compañeros. En las instalaciones nosotros únicamente teníamos acceso a la entrada principal, al pasillo que conecta con los baños y con el comedor. Todo lo demás se encontraba sellado, incluso fue sellado por los mismos policías y nosotros incluimos algunos otros sellos para no permitir el paso. Se nos negó la oportunidad que se tiene en los movimientos sociales de entregar las instalaciones y que se haga constar que se entregan como se tomaron. Entonces, nosotros tenemos programada la próxima mesa de trabajo el 4 de agosto. Las personas que llegaron a recuperar el canal mencionaron que el pliego era incumplible. Nosotros nos hemos mantenido abiertos al diálogo y es lo que vamos a seguir haciendo.
2: Es el reporte al momento.
0: Gracias, muchísimas gracias, Rocío Méndez, por la información. Son las 7:48. Vámonos a temas económicos con Pedro Tello.

0: Trillo Villagrán.
1: ¿Cómo va la tarjeta de crédito, oiga? ¿Cómo tiene la tarjeta de crédito en este preciso instante? He estado escuchando algunas voces que dicen que ya empieza a haber focos amarillos y no es que rojos en cartera vencida. No es que estamos en crisis, pero que ya aguas, que los endeudamientos en tarjeta están creciendo. Y pues yo le quiero preguntar a usted cómo va la suya, su tarjeta de crédito. 5640-05-125, 5640-05-125. ¿Cómo va su tarjeta? ¿Debe, no debe? ¿Lo trae a plazos? ¿Cuánto tiene en meses sin intereses? Acá entre nos, tip, no deje de pagar un mes sin intereses, ¿eh? Dejas de pagar uno y te cae la voladora todo. Oye, debo, no sé, 20 mil pesos de una computadora. Dejaste de pagar un mes y tómala, barbón, ya te va toda, ya no es meses sin intereses, ahí sí ya te la cobran toda. Entonces es así, páguela, mi humilde sugerencia, cada quien hace con su dinero lo que quiera. ¿Cómo va su tarjeta de crédito? ¿Cómo va la cartera vencida? ¿Cómo va el crédito en nuestro país? El crédito de consumo, querido Pedro, te mando un abrazo, ¿cómo estás? Buenos días.
2: Hola Luis, buenos días. Pues mira, vamos a iniciar esta semana hablando de un tema muy interesante. En este espacio, durante mucho tiempo hemos señalado que hay que manejar con mucha cautela el crédito, particularmente el que se aprovecha a través del uso de las famosas tarjetas de crédito. Porque no solamente se trata del crédito más costoso que existe en el mercado, sino porque, como bien lo ha señalado Luis, basta con que nos retrasemos en un solo pago, en alguna compra realizada a meses sin intereses, para que de ser un beneficio, se convierta en un auténtico dolor de cabeza el pago de ese financiamiento. Pues bien, los datos disponibles hasta este momento, Luis Auditorio, indican que hasta mediados de este 2026, el crédito que se ha otorgado por la banca comercial a los usuarios a través de las tarjetas que todos conocemos de crédito, ha cerrado en un nivel récord, y el dinamismo con el que ha crecido respecto al monto del financiamiento otorgado vía tarjetas de crédito a mediados del año anterior es el más alto para todos los componentes del crédito al consumo que otorga la banca comercial en nuestro país. Hablo del crédito a la vivienda, hablo del crédito automotriz, hablo del crédito personal y, por supuesto, estoy hablando del crédito a través de las tarjetas de crédito, como todos conocemos. ¿Cuánto se ha otorgado hasta mediados de este año? Más de 700 mil millones de pesos, que es un nivel histórico para este tipo de financiamiento, Luis, y vale la pena señalar lo que finalmente es más importante, y tú lo has señalado muy bien: ¿cómo está el índice de morosidad, el índice de impago de estos créditos? Pues sorprendámonos, se encuentra en este momento por debajo del promedio de la tasa de morosidad que existe en la banca comercial en nuestro país, lo que significa, Luis Auditorio, que los mexicanos están desarrollando una auténtica cultura financiera, por lo menos en el uso de la tarjeta de crédito, para poder aprovechar productos y servicios que de otra manera difícilmente podrían pagar de contado, o bien para aprovechar las promociones que se encuentran en este momento en el mercado interno nacional. El hecho de que haya alcanzado a nivel histórico el financiamiento vía tarjetas y que el índice de morosidad, a pesar de que ha aumentado, se mantiene ligeramente por debajo del promedio del índice de morosidad del financiamiento de la banca comercial en nuestro país, creo que son dos muy buenas noticias, sí, claro, Luis, porque hablan de un cambio en el manejo de la tarjeta de crédito por los consumidores mexicanos, y ojalá que el consejo que has dado, Luis, seamos totaleros o paguemos a tiempo, se mantenga dentro de las decisiones cotidianas que tomamos quienes utilizamos cotidianamente este claro, tipo de financiamiento, Luis.
1: Oye, dime algo, Pedro, porque es bien interesante y hay que verlo con los índices. A ver si lo entiendo bien, si no, por favor, corrígeme. Este índice de morosidad está maravilloso, el dato que nos estás dando, y creo que sí es buena noticia. Quiere decir que los mexicanos que estamos utilizando tarjeta de crédito sí la estamos pagando y estamos teniendo un mejor uso, o al menos un uso un poco más inteligente en comparación al pasado. Eso a mí me parece muy positivo. El otro tema particular, el de cartera vencida, el de los que sí ya no pudieron pagar de los que se van para arriba y el banco ya empieza a considerarlo como, pues como pérdida y a tratar de recuperarlo a como de lugar, ¿choca con este dato que me estás dando o va por ahí también el número de cartera vencida?
2: Va por ahí, Luis.
1: Okay.
2: De los 709 mil millones de pesos que se han otorgado vía tarjeta de crédito para el consumidor mexicano, solamente hay impago, falta de pago, en 23 mil 600 millones, que equivalen a poco más del 3.3%, Luis. Así que realmente el índice de morosidad, claro, visto en pesos o en porcentaje, es bastante razonable para una economía como la mexicana, uh-huh, y teniendo en cuenta además que el encarecimiento de productos, particularmente desde el año 2022 a la fecha, llevó a muchos mexicanos a tener que utilizar la tarjeta de crédito como un mecanismo para adquirir bienes y servicios que de otra manera difícilmente podrían comprar, Luis.
1: Oye, y el incremento del financiamiento de tarjetas de crédito que alcanzó este récord en junio, ¿nos estaría hablando de qué? ¿De que estamos aprendiendo a utilizarlo para ser totaleros o de que puede venirse una situación más complicada y la gente está empezando a utilizar el crédito sobre lo que ya no puede pagar en efectivo? ¿Qué ves ahí en este incremento?
2: Fíjate, Luis, que esta es una pregunta que yo me formulé, ajá, justamente el día de ayer, y estuve revisando la información. No hay datos muy actualizados al respecto, pero encuestas realizadas por bancos, dos de ellos señalan que el porcentaje de mexicanos que actúan como totaleros en el uso de la tarjeta se ha incrementado prácticamente en los últimos 18 meses. No definen un porcentaje con precisión porque el tamaño de la muestra es muy pequeño y es poco representativo, pero señalan que hay una tendencia evidente en el buen manejo de las tarjetas de crédito, lo cual es también una muy buena noticia, Luis.
1: Oye, pues enhorabuena, una buena noticia en general, con todo y que estamos viendo el incremento de la tarjeta de crédito, pues sí, bueno, de este uso de crédito, pues hay también un saber usarla, hay una responsabilidad y eso pues habla muy bien de México. Ahora que en algún momento los bancos también se den cuenta y empiezan a bajar las tasas, ¿no? Si vamos a ser buenos pagadores, pues también que nos bajen las tasas.
2: Esa es justamente la forma en la frase con la que yo quería cerrar. Ojalá que el buen comportamiento del consumidor mexicano en el uso de la tarjeta sea correspondido por un descenso en el nivel de las tasas de interés que tenemos que pagar por el uso del dinero plástico. Me parece que la diferencia es abismal, injustificada y diría yo hasta aterradora respecto a lo que le pagan a quienes tienen sus inversiones o sus ahorros en un banco en comparación con aquello que le cobran a quienes utilizan la tarjeta de crédito. Si estamos siendo buenos pagadores y si tenemos la inflación más o menos controlada, si el Banco de México ha mantenido prudencia en el manejo de las tasas de interés, ojalá que los bancos hagan algo en favor de los consumidores mexicanos por el bien del uso de las tarjetas y sobre todo por el desarrollo de la cultura financiera en México, Luis.
1: Gracias, querido Pedro, te mando un abrazo y te seguimos en tu red. ¿Cuál es?
2: Sígueme en X en @PTUVillagrana y que sea un muy buen inicio de semana para todos.
1: Gracias, es Pedro Tello, las 7:57.
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1: Hola Luis, había una máxima que decía más o menos así: podría no estar de acuerdo en lo que expresas, pero defenderé siempre tu derecho a expresarlo. Si no me equivoco, es de Voltaire la frase esa, pero sí, tienes toda la razón. Esto de la consulta es una vacilada, una prueba más de que el gobierno no quiere que la ciudadanía estemos enterados de sus malos manejos. Cada día se parece más a una dictadura. Hola Luis, cuando llega Arturo Ávila, la verdad te dejo de escuchar, se va y vuelvo a escucharte. Muchas gracias, no te preocupes, ya no va a regresar pronto por aquí en esta mesa. Al menos. Hola, muy buenos días. Quiero seguir teniendo derecho a no escuchar las mañaneras. Sí. Pues lo tienes, o sea, sí, hoy lo tienes, ¿no? Afortunadamente todavía no está obligado, ¿no? A escucharlo.

Son pocos los países en donde te obligan a escuchar lo que dice el gobierno. Uno de ellos, no sé, pienso en Corea del Norte, por ejemplo. Ahí tienes a fuerzas que escuchar todo. Cuba. Ay, sí, Cuba. Hola, Luis, ¿qué hay de los derechos de información real y veraz de todos los ciudadanos? Que la porquería política y el gobierno también manipulan. Ejemplo, Arturo Ávila, mentiroso y manipulador crónico de Morena. Te pongo el ejemplo de cómo va ahí ese derecho a la información. Veía yo un debate de Arturo Ávila con Damián, con Damián Alcázar, si los dos son de la misma ideología, con Damián Cepeda. Veía yo ahí un debate muy bueno, en el cual Damián Cepeda le mete una rastriza despiadada a Arturo Ávila, porque toma la gráfica que está dando Arturo Ávila y le empieza a decir, oye, mira, aquí están mal tus números. Hubo un incremento de homicidios y el sexenio de mayores homicidios fue el de López Obrador. Eso, al final de cuentas, te sirve a ti para contrastarlo. O sea, verlo. ¿Qué es lo que se puede hacer? Se puede ver. Se puede consumir más noticias. Se puede consumir más voces. Eso se puede hacer. Eso es la libertad, a final de cuentas. Y eso es lo que realmente se contrasta. Porque yo, la verdad, creo también que Arturo Ávila y La Mañanera tienen todo el derecho a expresar la información como la quieran expresar. Para eso tiene que haber contraste. Y lo que parece que quieren opacar, apagar, cerrar, callar, censurar, es justamente ese contraste. 7:59, si usted quiere opinar sobre el tema, opínelo aquí en el 5640-05-1025. Pero si quiere entrar en los foros, entre comillas, pues estos son digitales y solamente lo puede hacer en este momento a través de la página de internet del gobierno, que le digo. Y la dirección está en mi cuenta de ex Twitter, @LuisCárdenasMX. Ahí usted le da clic y puede entrar y participar en los foros de consulta. Son las 8, no me tardo, regreso.

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1: Hola Luis, ¿cómo estás? Saludos, muy buenos días para todos en MBS. Duró apenas unos cuantos días la iniciativa del presidente de la FIFA, Gianni Infantino, de privatizar o el plan de privatizar parte de la Copa del Mundo y otras competiciones organizadas por la Federación Internacional, por la FIFA. Además de la Confederación Europea, que la semana pasada fue la primera en levantar la mano, también la de CONCACAF, aunque la Federación Mexicana tibiamente contestó que iba a pensar el tema. Ya antes de que lo pensara, lo pensó la CONCACAF y dijo no. También la Confederación Asiática se negó y había un poco de apoyo, tibio apoyo, vamos a decirlo, por parte de la CONMEBOL, la Confederación Sudamericana de Fútbol. Varios países, también de gobiernos, federaciones internacionales, también se negaron al plan que proponía Infantino. Pretendía crear una filial comercial, FIFA Forward Enterprise, valorada en unos 20 mil millones de dólares y a cuyo frente estaría el mismo, que gestionaría los principales aspectos económicos del Mundial y otros torneos. En torno a un 30% de un accionariado quedaría en manos de inversores elegidos por una empresa que haría el trabajo de consultoría para la FIFA. En fin, un tema como el que sucedió en México en el fútbol mexicano apenas hace algún año y meses, que le costó el trabajo a Juan Carlos Rodríguez, el entonces alto comisionado, porque también proponía llevar al fútbol mexicano un tema de fondos internacionales. Aquí me parece que a Infantino le faltó capacidad política y esto, obviamente, esta situación, pues de pronto lo ha puesto contra las cuerdas y hoy ha perdido una credibilidad y una fuerza que quizá termine en la próxima votación de FIFA manifestándose en su contra y perdiendo el mandato del organismo. La realidad es que Infantino no tuvo el tacto político para presentar un plan que fuese atractivo a las 211 federaciones, a las confederaciones. No tuvo esa capacidad, lo anunció de golpe y porrazo, pensó que el dinero que ofrecía sería una solución, no fue así, y ahora pues ha quedado, insisto, contra la espada y la pared del presidente de la FIFA. Bueno, en el fútbol mexicano se jugó la jornada 3, el resultado más interesante, el Atlante le gana al campeón Cruz Azul en el Estadio Azteca, en el Estadio Banorte, 3-2, buen triunfo del equipo de Miguel Herrera, viene de empatar con el América, ahora le gana el conjunto de Cruz Azul, partidos duros para un equipo que tampoco tiene un gran plantel, que no hizo una gran inversión, que está regresando a la primera división o al fútbol de la Liga MX, y bueno, la realidad es saca un buen resultado. El América le metió 3-0 al Santos Laguna y el Toluca 3-1 al Necaxa. El equipo del Juárez, Ciudad Juárez, perdió en casa el viernes 5-1 frente a los Pumas de la Universidad y ya le costó el trabajo apenas en la jornada 3 al técnico portugués Pedro Caixinha, que fue despedido del equipo. Así que realmente un tema que se repite en nuestro fútbol una y otra vez, la poca capacidad para respetar los planes de los dirigentes. Ahora habrá un receso de 2 semanas, así es el fútbol mexicano, así se planea, un receso de 2 semanas para dar paso a la Leagues Cup. El torneo de liga volverá a partir de mediados de mes. Bueno, en el béisbol de grandes ligas, pues la gran noticia es que Tarik Skubay, uno de los mejores pitchers zurdos, llega, ¿a dónde más? A los Dodgers de Los Ángeles. Impresionante la plantilla que tiene el equipo de los Dodgers, sigue acumulando riqueza, sigue siendo el mejor equipo en todo el béisbol, saca una gran diferencia sobre el resto, y bueno, llega Skubay, que ha sido realmente uno de los mejores pitchers de todo el béisbol, el vigente Cy Young de la Liga Americana, todo esto para suplir pues el malestar que causó la lesión de Shohei Ohtani, que se lesionó la rodilla, ya no puede, bueno, ya tuvo un momento de la temporada en que no lanzaba, ha dejado de jugar algunos partidos. Bueno, traen un pitcher que sin duda es un estelar en todo el béisbol de las grandes ligas. Y bueno, tenemos, decíamos, el tema de los equipos mexicanos en la Leagues Cup, equipos mexicanos frente a los equipos de la MLS. Las Chivas Rayadas de Guadalajara van a jugar este miércoles contra el LAFC, un gran duelo en el estadio BMO allá en el centro de Los Ángeles. El duelo de la fase 1 de la Leagues Cup. El conjunto angelino buscará imponer condiciones en casa, respaldado por su gran intensidad, velocidad al frente y el impulso de su afición. El Guadalajara ha tenido un inicio lento en cuanto a goles, que ha preocupado a Milito, pero bueno, es un gran partido, una gran prueba. 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

0: 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Continuamos. Primeras planas. El Universal.
1: Preparan auditoría a empresa de examen de la UNAM. El contrato que la Universidad Nacional Autónoma de México dio por adjudicación directa a la empresa Territorium Life para la fallida prueba en línea de ingreso a la licenciatura será revisado por la Auditoría Superior de la Federación y el resultado se conocerá en 2027. Autoridades de la Auditoría Superior de la Federación informaron a El Universal que actualmente están en la etapa de recolección de datos.
0: Milenio.
1: México es amigo de todo el mundo, aclara Sheinbaum a Trump. Responde a posteo del republicano de un viejo artículo que cuestiona la relación bilateral. Somos socios y familia por elección, dice el embajador Johnson.
0: Reforma.
1: Arman autogobierno en penal de Jalisco. Cobran por visitas conyugales, celulares, refrescos, tacos. Imponen cuotas a los reclusos del penal estatal de Puente Grande.
0: El financiero.
1: Defiende Robert Lighthizer que siga el T-MEC. Ve acuerdo. El tratado requiere modificaciones, reconoce el ex jefe comercial de Estados Unidos.
0: El economista.
1: En el segundo trimestre del año, Pemex volvió a reportar números negros. En las ramas de producción y procesamiento de crudo, también observó ligeros incrementos en el nivel de productividad.
2: 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Son las 8:14. 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Son las 8:14. Aquí se va a armar bien la polémica y es por el tema de la UNAM. Voy a tener a todas las voces de los que importan, que son los chavos. ¿Quieres entrar? ¿No quieres entrar? ¿Qué pasó? ¿Por qué hiciste el examen así? ¿Cuánto tienes? ¿Cuánto te faltó? Muchas preguntas que quiero que usted haga. 5640-05-1025. Y quiero conocer su opinión. ¿Se vale o no se vale que se tenga que volver a hacer otro examen? Escríbame, por favor, 5640-05-1025. Voy de nuevo, 5640-05-1025. Mi WhatsApp está abierto absolutamente para todo el auditorio, 5640-05-1025. Una vez más, 5640-05-1025. Rocío Méndez, explícanos qué pasó con la UNAM. ¿Quiénes vuelven a hacer el examen? ¿Quiénes ya no podrán volver a hacer el examen? ¿Y quiénes tendrán una oportunidad de entrar? ¿Y quiénes pueden perder el lugar que supuestamente ya se habían ganado? Adelante.
3: Gracias, Luis. Buenos días. Tras probadas irregularidades en la primera evaluación virtual de ingreso a las 133 carreras que imparte la UNAM, se aplicará un examen de control presencial para obtener un lugar en el ciclo 2026-2027-1, anunció Eduardo Bárzana, presidente de la comisión técnica que revisó el proceso.
4: Para el periodo 2021-2025, 3.5% de las personas aspirantes obtuvo 100 o más aciertos, mientras que en 2025 fue de 16.3. Con 110 o más aciertos pasó de alrededor de 0.9% en 2021-25 a 5.5% en 2026, por lo que se multiplicó por 6. Recomendaciones. La realización de un examen control de manera presencial lo más pronto posible. Convocar a las personas que ya habían recibido un aviso de selección para ingresar a la UNAM en la convocatoria 2026 mediante el examen original, así como a quienes obtuvieron en dicho examen un número de aciertos igual o superior al menor número de aciertos que permitió el ingreso entre 2021 y 2026 al mismo programa, plantel y modalidad, y asignar los lugares de ingreso a partir del resultado obtenido en el examen de control.
3: Integrantes de la comisión declararon que detectaron el uso de teléfonos celulares a personas que ayudaron apoyaron a aspirantes y hasta la suplantación de identidad, que al sumar a los casi 22 mil aceptados y a quienes alcanzaron los aciertos requeridos por carrera entre 2021 y 2026, serán 58 mil quienes presentarán el examen de control presencial, que nuevamente constará de 120 preguntas. Escuchemos al rector Leonardo Lomelí.
5: Ofrezco una disculpa a las aspirantes y a los aspirantes que, habiendo sido aceptados limpiamente, serán convocados a presentar el examen de control, pero es necesario para dar certeza y garantizar la equidad en el acceso. A las personas que buscan ingresar a la universidad y a sus familias, que nos apeguemos a un comportamiento ético. El hacer trampa no solamente daña a la institución, daña a la sociedad.
3: Cabe subrayar que Javier de la Fuente es el nuevo secretario general de la UNAM en sustitución de Patricia Dávila. Hasta aquí la información.
2: Gracias, Rocío. A ver, para que nos quede más claro, ¿qué es el examen de control? Se le va a aplicar a 58 mil aspirantes aproximadamente. ¿Cuántos aplicaron? Cerca de 158 mil. Digamos que 100 mil quedan fuera ya. De los 58 mil que van a aplicar, van sí o sí los que pasaron. Ellos tienen que volver a demostrar que sí saben, que no hicieron trampa, que lo pueden hacer presencial como lo pudieron hacer en línea. Es como una segunda fase. Y también tendrán, digamos, una oportunidad los muchachos y muchachas que hayan tenido el mínimo de puntaje histórico entre el 2021 y el 2026. Más claro en este ejemplo. Vamos a suponer que para tu carrera te pedían en 2021 117 puntos y que ahora en este 2026 pedían 120 puntos. Estoy exagerando, no hay ninguna, creo que sí hay una carrera así, pero bueno, que para esta te pedían 120, o sea, el máximo. Entonces, bueno, pues tú dices, oye, saqué 117, en 2021 pedían 117, sí podría entrar. O sea, sí podría volver a hacer el examen, sí puedes volverlo a hacer. Todo esto lo va a revisar la misma UNAM. Todavía no hay fecha de cuándo va a ser este examen de control, pero pues está en contratiempo. Tendrá que ser ya en los próximos días, porque pues inicia el nuevo ciclo escolar en la máxima casa de estudios. Y hoy voy con las distintas voces y las distintas posturas, pues de los interesados en esto, que son los estudiantes. Empiezo con Dani. Dani quiere ser abogado, es aspirante a la carrera de Derecho. Él sí pasó el examen y va a marchar hoy al mediodía, pues pidiendo que se respete su lugar. Dani, gracias por tomar la llamada. ¿Cómo estás?
6: Muchísimas gracias por brindarme este espacio. Muy bien. ¿Y tú cómo te encuentras?
2: Yo muy bien y pues muy interesado de platicar contigo. ¿Tú sientes que esto es injusto? Y es muy interesante porque pues quieres estudiar derecho. Entonces es uno de los temas que además seguramente estarán muy, muy en tu vida si terminas como abogado, si terminas ejerciendo en algún momento, que seguramente lo harás lo que tú quieras y lo que te propongas, Dani. Pero dime primero, ¿qué sientes frente a esto? O sea, ¿pasaste con cuánto pasaste?
6: Pasé con 114 aciertos. Wow. Fue mi primer intento, pero no fue nada fácil, definitivamente.
2: ¿Por qué no quieres presentarlo de nueva cuenta?
6: Más que nada, no es miedo a presentar nuevamente el examen. Lo que verdaderamente es importante recalcar son las condiciones que la misma UNAM estableció. Fueron las autoridades universitarias quienes decidieron implementar este examen por primera vez en línea, y yo estoy absolutamente negado a hacer el examen nuevamente, porque es un lugar que ya me corresponde y que ya estaba asegurado.
2: En el derecho hay una máxima que dice más o menos así. Tú lo sabrás más adelante y seguramente lo manejarás con gran ventaja y con mucha habilidad el latín y estos latinajos, pero hay una que a mí me encanta y se llama dura lex sed lex. La ley es dura, pero es la ley. ¿Qué pasa, Dani, si lo tienes que pasar sí o sí? Como bueno, pues hoy se está poniendo en la mesa. O sea, hoy lo que parece que bueno, se presenta por el rector la semana pasada, el viernes, es que van a volver a hacer un examen. Tú me dices, estás negado a hacerlo, ¿ya no lo harás?
6: Pues yo creo que lo más probable es que no. Yo no quiero estar en una institución donde no se me respeta un lugar que ya me habían asignado.
2: Ajá.
6: Y como tal, el problema central no es el examen de control. El problema son las irregularidades que ha habido, la opacidad, la interminable lista de errores. Y lo más triste de todo esto es que la UNAM únicamente se ha lavado las manos en todo esto.
2: Cuéntame de esa lista de errores, de esta opacidad, de todo esto que dices, no es solamente el examen de control, es el trato, te entiendo así. ¿A qué te refieres específicamente? Ponme algunos ejemplos para que lo podamos entender todos.
6: Para mí es ilógico que ellos tuvieron los resultados antes que nadie. Ellos pudieron darse cuenta de las irregularidades que hubo. Creo que antes de haber entregado algún resultado, hubieran implementado un examen de control. ¿Por qué ya después de todo el ruido que ha habido en redes sociales, por qué después de toda esta difusión masiva que ha estado alrededor de la UNAM, es la única manera en la que decidieron implementar este examen de control? ¿Por qué no se hizo desde el principio, desde que se dieron cuenta que los resultados eran atípicos, que la media había subido bastante? Creo que lo más lógico era que desde ese momento no hubieran entregado resultados y en ese instante hubieran aplicado un examen de control de manera presencial.
2: Me llama mucho la atención lo que pones en la mesa. Dices, ellos ya lo sabían. O sea, tuvo que salir profesores, inclusive uno que ni siquiera está en la UNAM necesariamente. Tuvieron que salir, pues, diversos periodistas, comunicadores a conocer todo esto por lo que hacían los mismos profesores en las redes sociales, pues, para que se dieran cuenta del tamaño monumental de bronca en la cual estaban metidos, cuando ellos, pues, pudieron haberse dado cuenta antes de entrar en este ridículo. Eso, Dani, hace que tú decidieras dejar la UNAM. Es el sueño de, pues, al menos de 158,000 en esta ocasión. O sea, tú dirías, yo prefiero no estar en una institución así, de plano.
6: Y totalmente. Wow. Espero que el día de hoy, con la marcha que se va a llevar a cabo a las 12 del día frente a Rectoría, podamos cambiar el rumbo de este examen de control, que se pueda resolver de otra manera. Estamos buscando llegar a una mesa de diálogo con el rector, y pues si no nos dan una respuesta lógica o coherente, para mí no vale la pena estar en una institución donde el prestigio ya se perdió.
2: ¿Cuál sería la propuesta? ¿Qué ponen ustedes sobre la mesa? ¿Qué otra solución se puede buscar?
6: Pues básicamente la solución que estamos buscando es que se respete más que nada el lugar que ya teníamos asignado. Hay varias propuestas que se van a hacer justamente al rector. Se puede ampliar la matrícula. Hay muchas soluciones, pero más que nada esperamos que se respete nuestro lugar, ya que en la modalidad del año pasado o ayer ocurrió lo mismo, simplemente que en ese caso no implementaron ningún examen control. Definitivamente hubo trampa. Definitivamente hay personas que entraron a la UNAM de manera deshonesta y sin embargo no se les castigó. Entonces no entendemos por qué en esta ocasión, después de todo este alboroto que ha habido en redes sociales y en los medios de comunicación, se decide otra vez.
2: O sea, tú dices, el año pasado sí hubo trampa y de todas maneras sí entraron esos tramposos. Ahora sí, frente al escándalo, bueno, pues reculan. Esto, dices tú, le daña el prestigio a la universidad y preferirías ya ni siquiera presentar y hacer otro examen y buscar otras opciones. Yo te preguntaría, frente a un argumento, porque además he platicado con muchachos como tú, con muchachas como tú, que también presentaron el examen y que lo pasaron, y que me hablan de esta estigmatización, que les dicen, ah, tú lo pasaste, seguramente eres un tramposo, seguramente te lo robaste, seguramente contrataste alguno de estos servicios. Te quiero preguntar esto, ¿habrá quien diga, y así es la vida, la gente habla por desgracia o por gracia, y habrá quien diga, no, pues es que no lo quieres volver a presentar porque lo vas a reprobar, ¿no? Porque seguramente hiciste trampa. ¿Qué les dirías a ellos?
6: Para empezar, yo les preguntaría, y en general, para este país, ¿qué tan mal tiene que estar México para que se juzgue, se critique y se ataque de esta manera a jóvenes que simplemente buscamos salir adelante, a jóvenes que buscamos...

0: tienen miedo de alzar la voz, de exigir que se respeten sus derechos. Más que nada, por eso me gusta y me apasionaría demasiado estudiar derecho.
1: Dime algo, dijiste, están estigmatizando, están siendo muy crueles, juzgando a estudiantes que a final de cuentas lo único que quieren es salir adelante. Y quiero hacerte esta pregunta que es bien difícil. ¿Tú crees que estudiando derecho en la UNAM o en Harvard, Dani, o en la del bienestar, vas a salir adelante por la carrera? Te lo pongo con todo el respeto y te lo pregunto porque de verdad quiero conocer tu opinión, pero tú lo sabes muy bien. La vida es mucho más difícil de la que fue para tus papás y muchísimo más difícil de la que fue para tus abuelos. La bronca de comprar una casa y las rentas y salir y luego el trabajo. No sé si ya viste cómo están las vacantes de derecho en un primer momento cuando sales de la carrera. Y ahora para colmo la inteligencia artificial y súmale. La pregunta concreta es esta. ¿Es estudiar una carrera universitaria la llave para salir adelante?
0: Evidentemente, siento que es parte del proceso. No 100% te garantiza un éxito laboral o un éxito en la vida, pero para mí el conocimiento es poder. Yo siento que estudiando se te abren muchas puertas. Creo que no es lo mismo prepararte a enfrentar la vida sin herramientas como te lo puede brindar una carrera universitaria.
1: O sea, esto es bien interesante. Antes, y lo sabes seguramente mucho mejor que yo, Dani, pero antes entraba alguien a una carrera, no sé, a derecho, por ejemplo, que era muy común, y de entrada era difícil que se lograra entrar como ahora. Pero prácticamente desde que entrabas ya al segundo semestre ya tenías una chamba de alguna otra manera garantizada. Te estoy diciendo esto en los 70s, ¿no? En los 60s, o sea, hace muchísimo tiempo. Yo no lo viví, ¿eh? No estoy tan viejo. Pero ahora, ¿lo ves tú como una herramienta adicional para enfrentarte a lo complicado que está la vida a final de cuentas? No es la garantía, no es el hecho de que ya con esto pues ya la armaste y ya hiciste tu vida y ya vas a tener una mejor calidad de vida y una escala social, etcétera, sino más bien es tu herramienta. ¿Así lo estás viendo? ¿Así lo entiendo bien?
0: Sí, totalmente. Creo que es muy importante tener una preparación, profesional. Y sí, totalmente entendiste lo que trato de dar a entender.
1: ¿Hasta qué nivel llega tu principio, por ejemplo, como para renunciar a la UNAM?
0: Pues siento que una universidad, al final de cuentas, no va a definir mi futuro laboral. Yo sé que si no llego a estudiar en la UNAM, puedo lograr grandes cosas estudiando en alguna otra. Yo sé que la UNAM para algunas personas tiene un alto prestigio, pero creo que no es un requisito estudiar en la UNAM para poder sobresalir o para poder tener éxito laboralmente.
1: Oye, dime algo, Dani, ¿cómo te ves ejerciendo de abogado? ¿Hay algo que te lata más? ¿Penal, mercantil, fiscal, civil?
0: Creo que estoy entre penal y civil. Son dos ramas del derecho que definitivamente me apasionan demasiado.
1: ¿Tu familia es de abogados?
0: Mi papá.
1: O sea, viste a tu papá a lo largo de tu vida y bueno, pues de ahí también te nace esta inquietud y probablemente este amor al derecho.
0: Yo creo que más que amor es una pasión. Siempre me he caracterizado por ser una persona a la que no le gusta ver una injusticia por ningún motivo. Creo que siempre me gusta poder ayudar a las personas que están pasando por alguna injusticia y más que nada me apasiona demasiado llegar a pensar que en algún futuro podré ayudar a alguien en una situación difícil que tal vez no tenga las herramientas para poder defenderse. Y para mí eso sería increíble, poder ejercer mi profesión. Creo que es algo que me mantiene con mucha esperanza y con el deseo de

0: estudiar.
1: ¿Qué México es el que va a construir Dani? ¿Qué México vas a construir tú con esta generación? Tú hace rato hablabas de tiene que estar muy mal un país para que terminen por estigmatizar y por ser crueles, juzgando pues a jóvenes que a final de cuentas lo único que quieren es tratar de hacer algo para salir adelante, que no se juzgue de la misma manera a la universidad, a todos los que fueron responsables, pues de este fiasco. Lo decías hace un momento, Dani, y quiero cerrar esta conversación a reserva de que me dejes seguir platicando contigo, quizá más adelante también, cuando ya seas un importante abogado en este país. ¿Qué le hace falta a México? ¿Cuál es el México que tú quieres construir?
0: Yo quiero un México que tenga un pensamiento crítico. Yo quiero un México que no guarde silencio, que alce la voz ante las injusticias, que defienda sus derechos, que defienda sus ideales y un México en donde la justicia exista. Que las injusticias lleguen hasta donde uno lo permita. Un México también en donde los jóvenes tengan ese deseo, esa hambre de poder estudiar y que la educación sea un derecho para todos.
1: Dani, gracias por tomarme estos minutos aquí en MBS Noticias. Te deseo todo el éxito, seguramente lo tendrás y estaremos en comunicación si nos permites. Buen día.
0: Muchísimas gracias por el espacio.
1: No, hombre, gracias a ti. Es Dani, aspirante a la carrera de Derecho. Él sí pasó el examen, pero le faltó, bueno, pero dice, no lo quiero volver a hacer. Va a organizar, está convocando a esta marcha, él y muchas otras personas, a las 12 del día en la rectoría para tratar de llegar a alguna otra solución. Sin embargo, Dani también dice, hey, sí hubo trampa, ¿eh? Y la culpa fue de autoridades universitarias que no se dieron cuenta que estaba esta trampa. Y en ese punto, pues creo que hay mucho de razón, porque de no haber sido por profesores como por ejemplo Luis Ángel Maciel Barón, con quien hemos platicado en muchas ocasiones, en un momento platicamos con él también, no nos hubiéramos dado cuenta de que había habido trampa. Y las autoridades de la UNAM tuvieron que haberlo sabido, ¿no? Cómo se estaban moviendo los porcentajes. En fin, ahorita vamos a ese tema, pero tengo en la línea acá a Camilo Jiménez. Él es aspirante a la carrera de medicina y a él solamente le faltó un punto para pasar el examen. Camilo, bienvenido, ¿cómo estás?
2: Buen día, Luis. Muy bien. ¿Y cómo te encuentras?
1: Yo muy bien, gracias por dejarme platicar contigo. Y te pregunto, te faltó solamente un punto para pasar la carrera de medicina. ¿Qué opinión te merece, pues, esta oportunidad que de alguna u otra manera ha salido desde la UNAM? ¿Vas a volver a aplicar el examen?
2: Yo estoy dispuesto a aplicar el examen las veces que sean necesarias. De hecho, si en ese momento me dicen que tengo que realizar el examen, estoy dispuesto a hacerlo, ya que confío en la preparación que tuve durante todo el año estudiando para poder entrar a la carrera de medicina.
1: Dime algo, cuando viste que te faltó solamente un punto para una de las carreras, y no es que la carrera más demandada, que es la de medicina, ¿qué sentiste, máxime después de enterarte que hubo trampas?
2: No, pues desde un inicio sabía que iba a haber trampa, pero pues creo que muchos, como yo, confiamos en que la UNAM iba a tener la capacidad de frenar esto, pero con los resultados y con las estadísticas que salieron nos dimos cuenta que no fue posible. Creo que esto fue muy injusto para muchas personas, no solamente para mí, porque muchas personas se esforzaron, igual que muchos aspirantes seleccionados. No estoy acusando de que todos hayan realizado trampas. Sé que muchos se quedaron con su esfuerzo y estudiando arduamente durante bastante tiempo, pero creo que muchos esperábamos que no fuera tan evidente la trampa.
1: Dime algo, ¿cómo que sabían que iba a haber trampas? ¿Cómo eran las trampas? ¿Qué se decía entre ustedes, entre tus compañeros, entre los jóvenes? ¿Qué decían? Oye, ¿cómo están haciendo trampas? No sé, consultaban estos servicios de los cuales se ha difundido mucho, que había pues opciones de que si pagaba cierta cantidad de dinero, alguien lo hacía por ti. ¿Qué decían?
2: Bueno, sabemos que desde la convocatoria de SOAIET del año pasado, los aciertos subieron bastante en todas las carreras. Creo que ahí también la UNAM estuvo un poco mal en no tomar cartas en el asunto y volver a hacer un examen control como este. Pero sabemos que al ser en línea no iba a tener un control tan fuerte la UNAM como puede ser en presencial. En presencial todo el tiempo estaba siendo vigilado por dos personas que pasaban entre los pasillos y pues tú realizabas tu examen en papel enfrente de ellos sin ayudas externas.
1: Ya, o sea,
2: Lo de...
1: perdón, te interrumpí, adelante.
2: No, no. Ah, bueno, lo de las trampas, en TikTok, en todos lados había información de gente que te incitaba a hacer trampa o te decía que el examen del NAM era solo un trámite, que hicieras lo que fuera por entrar, cuando creo que eso está mal éticamente. Entonces, había muchas formas de hacer trampa y mucha gente lo aprovechó.
1: Dime, ¿por qué estudiar medicina, Camilo?
2: Pues es algo que descubrí hace unos 3, 4 años que me llamaba demasiado la atención. Yo lo viví desde un lado de un familiar enfermo y me di cuenta cómo un buen doctor o cómo un buen sistema de salud puede ayudar a cambiar la vida de una persona. Y no solo es una persona del enfermo, puede ayudar a cambiar la vida de toda la familia.
1: ¿Tus papás o alguien en tu familia es médico? ¿Son médicos?
2: No. Bueno, en
1: Wow.
2: mi familia no tengo ningún familiar médico, pero quiero ser el primer médico de mi familia.
1: Oye, y dime algo. Hoy, frente a todo lo que estás viendo, frente a la dificultad que se vive en el entorno en general, o sea, económico, social, todo lo que estamos viendo también en avances médicos, que eso a mí me parece impresionante, pareciera ser que en algún futuro relativamente cercano, gracias a la misma IA y a la tecnología, pues habrá revolución importantísima en muchos temas, ¿no? Hay quien dice que los medicamentos ahora podrán ser hasta personalizados por el tema genético. Bueno, en fin, tú debes de saber mucho más que yo sobre esto, pero ¿qué mundo y qué México te imaginas ejerciendo como médico de aquí a unos años?
2: Pues creo que México hoy en día necesita un gran apoyo en el sector salud. Sabemos cómo se encuentran los
1: Sí.
2: hospitales en México y creo que esta generación ya tiene otra mentalidad. Los mismos estudiantes que quieren estudiar medicina son muy diferentes a doctores de antes. Queremos ser doctores más humanos, no ver a los pacientes como una cosa, sino como una persona. Y saber que también tienen familia, tienen hijos, tienen gente al que depende de ellos y que están confiando su salud en nuestras manos y pues poder ayudarlos.
1: Si no es en la UNAM, buscarás opción en otro lado. ¿Es la primera vez que haces el examen?
2: No, bueno, esta es mi segunda vez que hago el examen.
1: Okay.
2: El examen del año anterior obtuve 112 aciertos,
1: Oh.
2: mi carrera pidió 114.
1: Sí, por dos.
2: Sí, otra vez bastante cerca, pero el año pasado no hubo ningún problema porque sabemos que los que se quedaron fueron por méritos propios, porque el examen fue presencial y pues todos realizaron el examen en las mismas condiciones.
1: Si no es en la UNAM, buscarás en otro lado.
2: Sí, de hecho, bueno, gracias a Dios yo ya tengo
1: Okay.
2: un lugar, una escuela privada. Eso no, bueno, lo de la marcha para pedir que se hiciera algo contra las trampas no fue tanto por mí, sino también por muchos compañeros o personas en general que no tienen la capacidad para poder tener un lugar en una escuela privada y que era la única opción entrar al UNAM y se quedaron fuera por, pues, esta situación de la trampa.
1: Oye, cierro preguntándote esto, Camilo. Ojalá que tengas muchísimo éxito, ojalá que entres a la Facultad de Medicina de la UNAM, pero quisiera cerrar preguntándote un poco, pues, ¿cuál es justamente este México que nos vas a construir, o sea, que están construyendo todos ustedes? Esto que me hablas de una nueva generación de médicos que son más humanos, que son más cercanos, a mí me da mucha emoción y me da mucha esperanza, porque déjame decirte algo, a ustedes se les ha criticado y lo sabes muy bien, como la generación de cristal, la generación que no aguanta nada, los juvenea, ¿no? Así se dice. Y lo que me han demostrado muchos con los que hemos platicado aquí en este espacio a lo largo de los últimos días es todo lo contrario. Es una juventud echada para adelante, una juventud muy consciente de lo que se está viviendo y una juventud que tiene muchas ganas de construir un mejor país. ¿Qué médico vas a ser? ¿Qué México, qué médico vas a ser para construir un mejor país, Camilo?
2: Bueno, yo quiero ser un doctor que incite también a las nuevas generaciones a que se comporten de una mejor manera con los pacientes, que tengan una mejor atención. Como te digo, que no vean al paciente como una cosa o solo como algo económico, que lo vean como una persona como tú y yo y que la base sea el ayudar y no tanto lo económico.
1: Gracias, Camilo. Mucho éxito y bueno, pues te veremos pronto como doctor. ¿Qué quieres ser, por cierto? O sea, ¿te llama la atención hoy algo? No sé, internista, nefrólogo, hepatólogo, qué sé yo.
2: Pues por el momento no estoy 100% seguro. Tengo algunas cosas que me llaman más la atención que otras, como traumatología o cardiología. Pero pues primero es ser médico general y terminar la carrera.
1: Muchísimas gracias, Camilo. Te mandamos un abrazo y ojalá que podamos seguir platicando contigo. Éxito en este
2: Muchísimas gracias,
1: examen.
2: Luis.
1: Éxito, mucho éxito.
2: Muchas gracias, Luis.
1: Gracias. 8:44. Ahora sí tengo la línea al profesor Luis Ángel Maciel Barón. Él es doctor en biología experimental. Es el profe Luis, justamente, pues por los videos del profe Luis en TikTok comenzó todo este tema, este escándalo de las trampas en la UNAM. Profe, ¿cómo estás? Gracias por tomarme la llamada de nuevo.
3: Hola, ¿qué tal? Buenos días. ¿Todo bien por acá?
1: Oye, ¿qué opinión te merece la decisión a la que ha llegado la UNAM? O sea, ¿va a volver a hacer un examen? ¿Es un examen de control? ¿Hay oportunidad para quienes tengan el porcentaje mínimo histórico desde el 2021 a la fecha? ¿Qué ves tú?
3: Pues mira, yo creo que era algo esperado, ¿no? Después de toda la evidencia que surgió en redes sociales principalmente, creo que era lo esperado, ¿no? Que la UNAM hubiera una nueva oportunidad para aplicar el examen. Me parece que dadas las circunstancias, pues era lo que tenía que hacer. Esto obviamente pues genera también inconformidades, ¿no? Inclusive algunas injusticias, porque ahora lo que se manejó el fin de semana en redes sociales, pues es cierta molestia de estudiantes que ya tienen que ya habían sido seleccionados con el primer examen. Y que muchos de ellos viven en otros estados y que ahora pues ven un problema en trasladarse a la sede donde les vayan a aplicar el examen. Hay mucha incertidumbre, pero en principio creo que era lo que tenía que hacer la UNAM, dadas las circunstancias.
1: ¿Cómo evitar que esto se repita? O sea, porque lo vimos ahora por el examen en línea, pero de acuerdo a los pues análisis que tú presentaste en las redes sociales, esto pasó desde hace ya un buen rato. O sea, hay un incremento de menos en los últimos 4 o 5 años en el número de estudiantes que probablemente pudieron haber cometido hacer trampa con todo y que era presencial. ¿Cómo puede evitarse esto? Sí. ¿Se puede evitar?
3: Sí, pues yo creo que es momento de que la conversación también tenga que ver con problemas de fondo, ¿no? Obviamente la UNAM pues es la universidad mejor rankeada en nuestro país. Es una universidad muy grande, reconocida internacionalmente, y pues obviamente eso genera pues mucha demanda, ¿no?, de aspirantes. Y la pregunta sería, ¿por qué todos quieren entrar a la UNAM, ¿no? ¿Por qué no tenemos otras opciones de la misma calidad distribuidas por diferentes estados de la República? Pienso que dado este, pues sí, este problema al que nos estamos enfrentando, sería momento de que buscáramos también soluciones de fondo, ¿no? Hablando del examen de selección, pues hay varias situaciones que desde hace muchos años pues se habían externado, sobre todo en redes sociales, tal vez no habían tenido el impacto que tienen hoy, pero justamente pues la UNAM creo que había cometido el error de que su examen de selección pues ya era muy conocido por muchos aspirantes, por muchas personas que preparan aspirantes para los exámenes, y era muy común que justamente llegaran aspirantes a un en examen presencial con cierta ventaja al conocer preguntas que ya se habían repetido varias veces en diferentes versiones del examen. Entonces, sí es importante pues mejorar el proceso de selección de la universidad. En mi opinión, un solo examen no evalúa todas las habilidades que pueda tener un estudiante para poder cursar una licenciatura. Creo que debería de haber otras evaluaciones, ¿no? Para tener mejor certeza de a quienes se admiten la universidad. Pero pues el problema de fondo tiene que ver también con el acceso a la educación de calidad en diferentes partes, ¿no?, de nuestro país.
1: Déjame preguntarte también sobre este punto que pones en la mesa: cambiar el sistema de acceso a la UNAM. La UNAM ha sido criticada por muchos especialistas de diversas áreas en torno a su estancamiento. programas de estudio que francamente ya están muy rebasados, una especie de burbuja frente a la realidad que bueno, pues hoy cambia vertiginosamente. Es una oportunidad para cambiar no solamente quizá el examen de ingreso, sino también el tema de pues muchas matrículas. Pero mi pregunta concreta va por ahí en este sentido. Hoy pareciera que el tema de estudiar una carrera ya no es una garantía necesariamente de subir en la escala social. Lo dice en una entrevista hace poco Gonzalo Hernández Licona, que fue durante mucho tiempo pues presidente en el Coneval. Uh-huh. Y se habla de esta pues cuestión de que la realidad está rebasando por mucho a las currículas académicas y a las universidades mismas. Tú como profesor, bueno, eres doctor en biología experimental, ¿qué ves en este aspecto? Obviamente no es lo mismo la biología experimental que la administración, ¿no? Por ejemplo, pero ¿cómo estás viendo a la juventud? ¿Cómo estás viendo este cambio? Las universidades se están adaptando a la realidad de la sociedad y no solamente en México, ¿eh?
3: Sí, justamente. De hecho, pues lo que comentas, pues me tocó vivirlo a mí, ¿no? Yo me preparé durante mucho tiempo, pues para dedicarme a la ciencia. Mi sueño era trabajar en algún instituto de investigación, ¿no? Hice todo lo necesario, todo lo que desde chiquitos nos dicen, ¿no? Es que tienes que estudiar, mientras más estudies, mejor te va a ir en la vida, vas a tener mejores oportunidades. Y el hecho de que yo, pues esté dedicándome más a las redes sociales y a ser profesor sí. en particular, pues justamente es evidencia de que no tenemos pues una certeza, ¿no? Económica, o laboral, por los estudios que tengamos. Y yo creo que esa es una realidad que durante muchos años no hemos querido tocar. O sea, seguimos con el mismo discurso, buscando que la gente estudie, que realmente estudiar pues sí es, sí puede servirnos para desarrollar un mejor país, ¿no? Pero justamente dentro de un sistema económico que muchas veces premia más otro tipo de ocupaciones, uh-huh. ¿no? Que no tienen que ver muchas veces con del desarrollo del país o la educación. Sí, claro. Pues tenemos una juventud que por una parte se sigue creyendo este discurso de que mientras más estudies o que tengas un papel, un título, te va a ayudar a subir en la escala social. Y por otro lado, tenemos mucha evidencia también de personas que no estudiaron, que no pisaron las universidades uh-huh. y que les va muy bien económicamente. Entonces, sí es también un tema de justicia social, ¿no? La que está involucrada en esta situación.
1: Y me imagino mucho de vocación, o sea, la universidad para alguien como tú, por ejemplo, un doctor en biología experimental, bueno, pues es la ciencia, o sea, claramente uh-huh. ahí es el área, ahí es en donde se tiene que llegar, pero de pronto cuando está vendida la idea de, oye, no te preocupes, estudia comunicación y te va a ir mejor, y estudio comunicación pues porque no tiene matemáticas, ¿no? Porque es lo que uh-huh. hay que hacer, o estudio derecho, pues por lo mismo, porque no tienen matemáticas, pues vamos viendo de pronto estos choques con la realidad y esta frustración que se va generalizando en la sociedad, entre los jóvenes. Creo que sí es un debate y una reflexión, una conversación que se tiene que hacer lo más pronto posible.
3: Sí, justamente, o sea, yo me acuerdo mucho que a mí me repetían constantemente, ¿no? Desde pequeño, la frase papelito habla, refiriéndose a que si no tenía yo un título universitario, pues básicamente no iba a ser alguien en la vida, ¿no? Y creo que muchos aspirantes siguen pensando de esa manera. Claro. Y justamente muchos de ellos seguramente hicieron alguna trampa en el examen buscando justamente pues ese papelito, ¿no? Primero el papelito de aspirante seleccionado y después el papelito del título universitario. Pero como bien dices, creo que tenemos que entender que tiene que ver más la vocación, uh-huh. ¿no? Las ganas de estudiar, porque si bien un título universitario no nos da garantía de tener mejores condiciones de vida, uh-huh. sí es cierto que a una escala más grande, pues los profesionistas son quienes van a sacar adelante a nuestro país en el uh-huh. presente y en el futuro, ¿no? Entonces necesitamos gente que tenga la vocación de resolver los problemas que tenemos en nuestro país.
1: Luis Ángel Maciel Barón, gracias por tomarme estos minutos aquí en MBS Noticias. Es el profe Luis, doctor en biología experimental. Te mando un abrazo, profe. Gracias.
3: Gracias. Buena tarde. Buen día.
1: Buen día, gracias. Son las 8:53. ¿Usted qué opina sobre este tema? En particular el tema de la escala social, de la movilidad social. Antes, tener un título de abogado, de contador, de administrador, pues a lo mejor ya era una garantía de. Hoy, francamente, es un requisito, si acaso, para poder tener un trabajo que por lo regular también tiene condiciones sumamente precarias. Es la realidad. ¿Ha visto estos ejercicios que aparecen en el TikTok y en el Instagram? Que a mí me parecen muy, muy buenos, en donde ponen a dos personas de dos profesiones distintas y les preguntan cuánto ganan. Es impactante. La otra vez vi uno de un estilista que le preguntan cuánto gana el estilista al mes y el estilista dice algo así como 90,000 pesos. Al parecer muy buen estilista. Y a un lado hay algo así como un médico, y el médico pues está también en los primeros momentos y dice, no, pues yo gano 30,000, ¿no? Una cosa por el estilo. Y se movió los comentarios, son muy interesantes, porque ves a muchos médicos que, no, macho, ganas un buen, yo gano nomás 15, no, yo estoy empezando, pero yo sé que en algún momento me irá mejor y tal. Y al final se encierra la vocación, y se encierra también pues el tema de una sociedad que hoy está premiando y valorando y pagando por otras cuestiones que antes no pagaba. Y está dejando de pagar por cosas que antes sí pagaba, ¿no? Insisto, pues, por lo mejor porque ya hay más ofertas, porque ya hay más abogados, ya hay más administradores, ya hay más médicos. Muy interesante el tema, por eso quiero conocer su opinión. A ver, ya tuvimos aquí varias voces, dos muchachos, uno que sí entró, pero que dice no voy a volver a hacer el examen, y si tengo que volver a hacer el examen, lo dejo. Prefiero en otro lado, no a la UNAM. Tuvimos a un muchacho que quiere volver a hacer el examen, que tiene la oportunidad y que lo haría en cualquier momento porque él quiere mostrar su conocimiento. Tuvimos al profe Luis, que él fue, de hecho, el que detonó todo esto. Pero quiero conocer su opinión, 5640-05-1025. ¿Qué opina? 8:55 de la mañana, ya es agosto, no me tardo.

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0: 8:59, el México roto de todos los días, caray, me enlazo hasta Zacatecas, otra vez violencia en Zacatecas, hasta con coches bomba, que no les podemos decir coches bomba, bueno, con estos coches que explotan, ¿verdad?, con explosivos. ¿Qué pasó, Mario Padilla? Buen día.
1: Hola Luis, buenos días. Un oficial de la policía de Luis Moya, Zacatecas, murió y dos más resultaron heridos, uno de gravedad, luego de un enfrentamiento, informó el gobierno del estado. La agresión a los policías ocurrió en la comunidad de Barranquillas, cercana a los límites estatales con Aguascalientes. Fue a balazos y con explosivos. Se activó un operativo con elementos del Ejército Mexicano, de la Guardia Nacional y de las policías estatales de Zacatecas y Aguascalientes, que cerraron la zona para restablecer el orden e iniciar la búsqueda de los agresores. El estallido fue percibido en La Soledad, en Cocío, Aguascalientes. Los vecinos reportaron una sacudida y una columna de humo que se veía a la distancia. En Luis Moya, la población también reportó la detonación. Con ese suceso, son ya 4 policías muertos en el estado de Zacatecas en ataques durante el 2026. Por otra parte, el sábado los elementos de la Fuerza de Reacción Inmediata Zacatecas y los agentes de la Policía de Investigación, dependiente de la Fiscalía General de Justicia del estado, fueron agredidos a tiros por civiles en la comunidad de Río Frío, en el municipio de Calera, Zacatecas, distante a unos 25 kilómetros al noroeste de la capital del estado. Ahí se reportó la muerte de 5 atacantes. También aseguraron 8 fusiles y 3 vehículos y la situación se reportó bajo control. Empero, el operativo de seguridad permaneció durante el fin de semana. Hasta aquí el reporte.
0: Gracias, Mario Padilla, allá en Zacatecas. Marco Antonio Duarte, me enlazo contigo a Michoacán. Ha sido detenido Alfonso Fernández Magallón, la Quiringua. Él es jefe del cártel de los Reyes, que está vinculado al cártel Unidos. Cárteles Unidos es también una organización terrorista por el gobierno norteamericano. Adelante, Marco, buen día.
2: Gracias, Luis. Muy buenos días. Fuerzas especiales del ejército mexicano detuvieron en Michoacán a Alfonso Fernández Magallón, alias Poncho La Quiringua, ex integrante de los grupos de autodefensa y máximo líder del Cártel de los Reyes, por quien el gobierno de Estados Unidos ofreció una recompensa de $5 millones. Omar García Harfuch, secretario de Seguridad y Protección Ciudadana, confirmó la captura de Fernández Magallón, quien figura como uno de los principales socios de Juan José Farías Álvarez, alias el Abuelo Farías, líder del Cártel de Tepalcatepec, y por quien también el gobierno de Estados Unidos ofrece una recompensa de $10 millones. El operativo de captura de Fernández Magallón inició alrededor de las 2:30 de la tarde del sábado en diversos puntos del municipio de Los Reyes, en el occidente de Michoacán, incluyendo 2 helicópteros artillados del ejército que dieron seguridad a soldados de las fuerzas especiales en tierra. La operación provocó que grupos de sicarios reaccionaran de forma violenta, despojando a ciudadanos de vehículos para realizar al menos 6 bloqueos en carreteras de la región, donde un autobús de la línea Paraíso fue incendiado. Los municipios con afectaciones son Los Reyes, Tocumbo y Peribán. De forma extraoficial, también trascendió que continúan operativos en Michoacán, ahora contra Luis Enrique Barragán Chávez, alias El Huicho o el R5, segundo en la línea de mando del Cártel de los Reyes y quien asumiría liderazgo total de la organización criminal. Por él, el gobierno de Estados Unidos también ofrece una recompensa de $3 millones. Autoridades federales y estatales han identificado que el Cártel de los Reyes forma parte de la alianza criminal autodenominada como Cárteles Unidos, integrada además por el Cártel de los Caballeros Templarios y el Cártel de Tepalcatepec, esta última encabezada por el presunto narcotraficante Juan José Farías Álvarez, el Abuelo Farías, quien estaría al frente de este conglomerado delictivo considerado por Estados Unidos como una organización terrorista internacional. Poncho La Quiringua y el R5 son identificados además como ex líderes en el occidente michoacano de los grupos de autodefensa que surgieron en 2013 para combatir al entonces cártel hegemónico de los Caballeros Templarios, aunque entre 2022 y 2023 ambos cárteles se helaron en el conglomerado criminal Cárteles Unidos. Finalmente, te informo que actualmente Cárteles Unidos mantiene una fuerte pugna en Michoacán con el cártel Jalisco Nueva Generación, el cual mantiene una alianza criminal con los cárteles de los Viagras, los Blancos de Troya y el cártel de Acahuato. Hasta aquí mi reporte desde Michoacán.
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0: Las 9:04, no me tardo, regresamos, estamos aquí en MBS Noticias, 5640-05-1025. Tengo muchísimas preguntas y muchísimos comentarios aquí en el WhatsApp, 5640-05-1025. Hola Luis, de las tarjetas que decías hace rato, las dos que tengo están muy bien, solamente una para el seguro de gastos médicos y la otra para el día a día, pero sí hay que tener cuidado. Hola Luis, busco un profesor de la UNAM. Luis, estoy a punto de jubilarme, hice el intento de entrar a la UNAM, pero preferí irme al Poli. Mi carrera fue social y me desarrollé casi 100% en mi área, y realmente lo que hace mucha falta es la orientación vocacional. No hay orientación vocacional en México. UNAM, calidad. La UNAM tiene una preferencia por dos razones. Uno, los premios que la ponen como la mejor universidad, y dos, es gratuita. Eso hace que por demanda los estudiantes que quieran ingresar tengan mejores promedios. Hola Luis, estoy en Chihuahua, un abrazo Chihuahua. No sé si lo peor es que haya habido irregularidades en los exámenes o a quién se le ocurrió la grandiosa idea del examen en línea, pensando que todo sería color de rosa, considerando que en México no tenemos ni la infraestructura ni la madurez social para esos ejercicios. Hola Luis, buenos días, seguro los que protestan son los que no pasarían por no estudiar y ahora sí muy dignos, dicen que ya no les interesa. Ten un excelente día, discúlpame, pero qué mentalidad tan estúpida. Si quisieran hacer la diferencia, se demuestra, pero solamente ponen pretextos para no demostrar el valor que dicen tener. Dicen aquí que no están de acuerdo con el muchacho que va a dejar de hacer el examen, pues, de que dice, yo no volveré a hacer un examen, y si no, me voy a otra universidad. ¿De verdad ese muchacho quiere ser abogado? ¿Qué clase de abogado sería, teniendo como antecedente haber entrado en un caso de trampa masiva? Dicen aquí en el WhatsApp. Soy la maestra Rosa María. Por una parte, están los recursos mal invertidos en el proceso de la UNAM. Investiguen también y hablen de eso. 100 millones de pesos, salió el chiste. En relación a repetir la evaluación, mi papá decía que el que es perico, donde quiera es verde. 5640-05-1025, no me tardo. Está en MBS Noticias, seguimos.

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7: Pasará muy bien y cuídense mucho. Nos escuchamos mañana. Se queda con Gaby Vargas. Bye bye.
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Al par de África y mientras el avión se eleva, sientes que más que dejar un continente, dejas un estado mental. Escribe Francesca Marciano. No encuentro mejor forma de expresar lo que te sucede cuando tienes el privilegio de visitar estas tierras. Estamos en Kenia. Todos los días nos levantamos 7 adultos y 8 jóvenes y niños a las 5:30 de la mañana para iniciar las caminatas matutinas o bien para subirnos en los coches descapotables manejados por los guías locales y salir con el corazón agitado con la ilusión de poder divisar animales salvajes. El sol comienza a salir mientras la luna todavía alumbra nuestro paso. Me siento dichosa por encontrarme entre mi familia y ver las reacciones de mis nietos. La convivencia es inmejorable. Los adolescentes no tienen otro lugar a donde ir y los niños encuentran que hay otras maneras de divertirse más allá de los electrónicos. Los sonidos del Masai Mara en el amanecer conciertan un aroma difícil de describir. Compuesta por aves, insectos y animales de todo tipo, en combinación con las vistas interminables de sus vastas y verdes planicies, mientras se inhala al aire más puro que pueda existir, para confirmar que la magia, Dios y la belleza son una y la misma cosa. A pesar de la hora, los despertares así no pueden ser más que felices. El guía comienza a narrar las maravillas que suceden en este mundo tan ajeno a los citadinos y tan difícil de comprender. Conforme escuchamos las explicaciones, nos maravillamos de la sabiduría que existe en la selva. El balance entre los ecosistemas o la simbiosis que hay entre distintos animales son en verdad asombrosos. Por ejemplo, es común ver a los rinocerontes, elefantes, cebras o jirafas con un pajarito en el lomo, pues entre ellos hay una sociedad muy buena. El pajarito vive sobre el animal, se alimenta de todos los insectos que atacan a su anfitrión, lo cual le sirve de limpia y lo alivia de las molestias. Al mismo tiempo, el pájaro avisa con un sonido especial cuando ve a algún depredador que se acerca. O enterarnos de que los elefantes en tiempos de sequía derriban las acacias para tomar agua de sus raíces. Lo que a primera vista parece una tragedia, resulta equilibrio puro en la vida de la selva. El árbol desarrolla nuevas raíces para seguir conectado a la tierra y las pequeñas especies tienen la oportunidad de alimentarse de la fronda del árbol, cosa antes solo posible para las jirafas. Por otro lado, llega a nuestro conocimiento que las hienas tienen 14 sonidos diferentes para comunicarse entre sí, organizarse y trabajar en equipo. El espacio no me alcanza para narrar todo lo que aprendí y reafirmó mi creencia de que deberíamos imitar más a la naturaleza y su sabiduría. Estuvimos en 3 campamentos, 2 de ellos conformados por tiendas de campaña, por lo cual durante las noches pudimos escuchar el rugido de los leones, el barritar de los elefantes y el ulular de los búhos tan cercanamente que parecerían animales domésticos. Dicho sea de paso, cuesta un poco acostumbrarse a ello. En los descansos, cuando el calor del sol los animales duermen, se viven los instantes más silenciosos y pacíficos de la vida. Minuto a minuto pudimos comprobar que de la convivencia nace el amor. Por lo que no hay mejor regalo que te puedas dar y que puedas darle a tus hijos y nietos que invertir en un viaje con la familia. Y sí, cuando dejas esas tierras, dejas no solo el conocimiento adquirido, la amabilidad de su gente, las experiencias vividas, sino el estado de plenitud mental que África te regala.

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0: Café Lovers, ¿cómo están? Buenos días, alegría, buenos días, señor Sol. Es lunes 3 de agosto y bueno, definitivamente estamos muy tristes, Café Lovers, porque el día de ayer por la noche Mariana Ochoa se convirtió en la primera, sí, la primera eliminada de la Casa de los Famosos. Y bueno, pues le mandamos muchos abrazos y apapachos. Aquí estaremos para recibirla con los brazos abiertos, más abiertos que nunca en cuanto pueda llegar a la cabina, ¿verdad? Y bueno, saludamos también a toda la gente que nos escucha a lo largo y ancho de la República Mexicana y más allá de nuestras fronteras. Pero bueno, no estoy solo, señoras y señores, estoy acompañado de Michelita con gomitas, que definitivamente nos ha apoyado estos días que Marianita no ha podido estar, ¿verdad? Pero bueno, Michelita, tú con toda la actitud, yo triste, ¿qué tendremos el día de hoy?
1: Iniciamos este lunes con nuestro abogadazo de casa, el doctor Mario Rebolledo, con su nueva sección Justicia al Grano.
2: Es correcto, ya no está tan nueva, pero sí, sí,
1: ay,
2: sí,
1: bueno,
2: está la sección.
1: Pues para mí sí es nueva.
2: Exacto, para ti todo es nuevo, Michelita.
1: Que también para ellos va a ser nuevo.
2: Es correcto, y bueno,
1: no
2: hoy...
1: Hoy... Oriéntame.
2: No, no, te estoy regañando, no te estoy regañando. La
1: mira,
2: mejor
1: mira,
2: sección, Justicia al Grano.
1: Que es la mejor sección.
2: Es que algo quiere y no es dinero.
1: Sí,
2: fíjate, es que
1: del
2: nuestro productor
1: doctor.
2: Algo quiere y no es dinero.
1: Mario Rebolledo.
2: Bueno, vamos a tener también a la Sinfónica de Minería. ¿Cómo la ves desde ahí? Yo no sé cómo van a caber en esta cabina tan pequeña.
1: No, bueno, pues,
2: yo creo que vamos a meter
1: aquí
2: dos,
1: les damos
2: tres personas.
1: La bienvenida, tú no te preocupes.
2: Y que vienen a promocionar su nueva temporada de verano en el 2026.
1: Oye, qué
2: quiero
1: padre.
2: Ir. Deberíamos ir a ver a la Sinfónica.
1: Vamos, por supuesto, que nos inviten y vamos con todo el gusto, porque no hay que ir a donde no nos invitan.
2: ¿Quién más va a estar?
1: Y también va a estar Marichel Roca Robles, que nos va a promocionar sus nuevos libros de Maxolota. Qué cosa más hermosa esta,
2: sí,
1: Maxolota, ¿eh? Hasta viene a visitarnos a la cabina Maxolota en persona, ¿tú crees?
2: Exacto, es un, ¿cómo se llama este animalito?
1: Ajolote.
2: Un ajolote.
1: Que además...
2: Y bueno,
1: esta, es maravilloso.
2: Exacto, esta es la Semana Mundial de la Lactancia Materna. ¿Tú le diste de lactar a tus cuatro hijos?
1: Sí, a los cuatro. Es que es el mejor regalo que le puedes dar a tu recién nacido como una madre. Yo soy pro lactancia y sobre todo los primeros días, que son los días más difíciles, es porque reciben el calostro y cada niño recibe un regalo especial. El cuerpo humano es tan maravilloso que con cada hijo que yo tuve, por ejemplo... La leche materna es diferente, no es la misma para todos. Se adapta a las necesidades únicas de cada bebé. Entonces es un regalo maravilloso. Quien pueda hacerlo, hágalo. Yo, no hay excusa. La bomba se vuelve tu mejor amiga. La bomba para sacarte la leche. Es maravilloso que ahora haya estas avances tecnológicos en donde tú puedes inclusive invitar al papá de tu bebé a que sea parte de este proceso tan hermoso que es la lactancia. Así que sí, sí somos pro lactancia.
2: Y bueno, también hoy es Día Internacional de la Planificación Familiar. Es muy importante porque, mira, tú ya tienes cuatro, o sea,
1: pero
2: podrías poblar el mundo.
1: ¿Sí?
2: Sí, ¿planificaste tener cuatro?
1: Yo me cuidé y de repente llegaron mis angelitos y...
2: Y cuatro, vámonos. Sí, sí. O sea, si te decidió, te daba 12, tú agarrabas 12.
1: Ay, sí, sí. Y si me diera también el dinero para mantenerlos, yo tendría 20 y tantos, no me importa.
2: O sea,
1: yo
2: no te importaría estar embarazada. Un año, sí, y un año, ¿no?
1: No, fíjate que la hermana de mi abuelo tuvo 11 hijos.
2: Wow.
1: O sea, somos de familia grande, allá en Guatemala. Saludos a mi familia, los Petao, allá en Guatemala, los
2: tienes
1: amo.
2: Tienes familia en todos lados, o sea, en Guatemala, en Londres,
1: te
2: en Alemania.
1: En Suiza.
2: En Suiza, sí, en Acapulco,
1: sí,
2: o sea, tienes familia
1: en Estados Unidos,
2: lados.
1: Allá en Iowa, a Grandma, hello. Sí, tengo mucha, mucha familia y muchos, muchos amigos, gracias a Dios.
2: Muy bien, bueno, pues un día como hoy, pero en 1963, la banda británica The Beatles da su último concierto en el famoso club de Cavern de Liverpool. Y hoy celebramos a Tom Brady, este jugador de fútbol americano. No sabemos cuántos años cumple, pero hoy es su cumpleaños, ¿no?
1: Sí, y tiene sus 7 anillos.
2: Ya ni le caben en la mano, creo.
1: Sí, ¿no?
2: 49 años,
1: ay,
2: es contemporáneo.
1: Es contemporáneo.
2: ¿Viste que la otra vez le dio
1: hola,
2: una cachetada a un
1: sí,
2: youtuber?
1: Sí, no, y a uno de los luchadores.
2: Ah, sí,
1: ¿cómo
2: más?
1: No se lo descontó. Me dio miedo. ¿Viste? Porque
2: sí,
1: fue
2: sí,
1: un cachetadón.
2: Sí.
1: Le
2: un cachetadón.
1: La cara así. Ay, Jesucito, Tom Brady, por. No entiendo nada.
2: Entonces, seguramente le faltaron el respeto porque Tom Brady es un tipo muy correcto.
1: De una pieza. Y
2: es tan
1: guapísimo.
2: Correcto que su mujer lo dejó, fíjate. Se me hace que le falta un poco de maldad.
1: No creo. Yo creo
2: modelo está increíble,
1: que Giselle
2: Bündchen,
1: quería aprender artes marciales.
2: Yo creo que era demasiado bueno, fíjate. Era demasiado bueno. No sé usted tan bueno.
1: Creo que le hicieron la hurracarrana versión
2: invertida.
1: Taekwondoesca y dijo, de aquí soy, y pues pobre Tom.
2: Ya es correcto. Bueno, usted es orgulloso, le vamos a preguntar el día de hoy cuál ha sido su peor decisión tomada por orgullo. Queremos saberlo al 5533-060109, que es nuestro WhatsApp. Ya está aquí Anita, Fabi, Aldo, Patricio, nuestro productor interino, más bien asociado, Alex Ruiz, y nuestra HH productora, Yo Cervantes. El equipo está completo, Michelita, con
1: sí, domingo. ¡Felicidad, Pazuca! ¡Chau, chau, chau!
2: Así es que vámonos con esta gran rola de Cristian Castro que se llama No Podrás.
1: No podrás.
2: La tía Pelucas en la casa. 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
2: Ok, amigos, estamos aquí entregando.

0: Saludos a nuestros amigos de Monterrey que nos escuchan a través del 88.1 y 2.
1: Así es.
0: Si estás bien bruto, burro, y no sabes, pues pide ayuda.
1: Se
0: ¿no?
1: vale pedir, o sea, ayuda, aunque no estés bruto.
0: Yo, por ejemplo, sí estaba bruto en cuarto de prepa, no en cuarto, en quinto, en sexto. Entonces, ya no iba a salir de la prepa si no pasaba trigonometría y no sé qué, las matemáticas que te dan en quinto de prepa que nunca más vuelves a utilizar si no eres ingeniero. ¿No?
1: Ajá.
0: Esas matemáticas que según yo no sirven para nada. Entonces dije, no, pues tengo que pasar la materia. Entonces, ajá, pues le dije al maestro, deme una regularización. Entonces ahí le fue un cambio.
1: Ajá.
0: Ahí se le fue un cambio. Y tampoco podía decir, soy muy malo en la regularización.
1: Ajá.
0: ¿No? Entonces, ¿qué pasó? Pasé la materia.
1: Eso, claro, pero esa no es una mala decisión.
0: Igual no aprendí nada.
1: Se trata de que des una mala decisión.
0: No, pero estamos hablando de que ella no pidió ayuda.
1: Ayuda.
0: No pidió
1: por
0: ayuda.
1: Por orgullosa.
0: Esa fue su mala decisión.
1: Sí.
0: Y yo le estoy dando su consejo como su tío Bazooka Joe.
1: Eres.
0: Radio.
1: Como el doctor Bazooka Love eres.
0: Exactamente.
1: Oye, y así como todos ellos son nuestros café lovers, y tengo a Sebastián de Guadalajara que nos escribió por WhatsApp, que me dijo que una vez se enojó con su mejor amigo y que por orgullo no le habló durante un mes, y cuando por fin se buscaron se dieron cuenta de que todo había sido un malentendido. Saludos. No entiendo esas rencillas de amistades y de que te dejo de hablar y te gosteo y te mando una berenjenita y esas cosas.
0: No, ya, si te mandan la berenjenita, quieren otra cosa. No quieren
1: serio?
0: Pelear. Bueno, o sea, quieren pelear, pero dos de tres caídas sobre el K3 sin límite de tiempo.
1: Ay, qué horror. Pues no, el orgullo es feo. No sean orgullosos. ¿Tú alguna vez has hecho algo muy malo por orgullo? Tu peor decisión.
0: O sea, creo que sí soy orgulloso. Y entonces, pues me cuesta perdonar.
1: ¿Ya cuenta si te peleaste con Faisy o no? No es cierto. Aquí echando, chupando tranquilos el cafecito, en exclusiva,
0: extra,
1: en primicia,
0: extra,
1: el orgullo, hello, hola, soy Renata de Piedras Negras, los conocí por Instagram, mi peor decisión fue renunciar a un trabajo sin tener otro seguro porque no quería aceptar una crítica de mi jefe, después me arrepentí muchísimo, no, eso sí, tache, era como plan con maña o qué. Cuéntanos en exclusiva, ¿cuál
0: en
1: fue
0: exclusiva,
1: tu peor
0: en
1: decisión por orgullo?
0: Pues nada, creo que no he perdonado a una tía y no la he perdonado por orgulloso.
1: Sí, ya vi que algo tienes en contra de las tías porque te empeñas en decirme tía todo el tiempo. Y sí, tengo muchos sobrinos, pero soy
0: tíos.
1: La tía más divertida.
0: Ya somos tíos.
1: Pero yo soy la más divertida.
0: Ah, pero sí.
1: O sea, perdóname. ¿Eh? Y a ver, desde Mexicali dice Matías: una vez discutí con mi novia y estaba convencido de que yo tenía razón. Por orgullo, no quise disculparme y terminé arruinando un viaje que teníamos planeados. Saludo, Café Lovers. Tache es a todos que, los que hagan eso.
0: No, pero es que
1: tache.
0: También, ¿para qué te vas al viaje ahí enemistado?
1: No,
0: mejor no vas y ya.
1: Si estás en el viaje, no te pelees, disfruta el viaje.
0: Claro, pero
1: y agradece.
0: Aquí el mensaje dice, ya no fui al viaje.
1: Por eso,
0: yo agradezco que en lugar de ir ahí a pelearse y a tirar mala vibra a los que demás, a los demás que van al viaje,
1: ajá,
0: pues mejor que se quede. Y
1: pero
0: ya,
1: era un viaje de ellos dos.
0: Pues a lo mejor había más.
1: Ay, no.
0: O a lo mejor ya se podían ir con alguien que no estuviera enojado.
1: Ay, no, qué horror, y la dejó ir sola la mujer, porque obviamente la mujer no se iba a quedar porque el otro estaba de orgulloso. Ya había invertido, ya tenía su maleta con bikinis y todo, ni modo que, ay, ya no voy porque tú no vas. No, hombre, sí nos fuimos y nos la pasamos mucho mejor, lo que no saben.
0: ¿Ves? Y uno como hombre dice, ah, mira, no se fue, me quise de verdad, valoro más el mi cariño y mi amor.
1: La inversión
0: a
1: la inversión,
0: playa,
1: tú
0: y
1: ya
0: la inversión,
1: lo dijiste.
0: Y
1: tú ya lo dijiste,
0: y todo
1: adiós,
0: aquello.
1: Ya vámonos a un corte mejor,
0: bueno, está
1: Bazooka.
0: Bien, un corte comercial, ahorita vamos a pelear fuera del aire.
1: Exacto.
0: Regresamos a esto que es el Café Globo, donde hay éxitos
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2: Hola, Café Lovers. Qué rico estar con ustedes el día de hoy. Les tengo un invitadazo. Que bueno, él es abogado especialista en derecho laboral, licenciado en derecho egresado por la Universidad Latinoamericana, con maestría en derecho del trabajo por el Centro de Estudios Universitarios y doctor en derecho del trabajo. Y vamos a platicar el día de hoy acerca de las redes sociales y el trabajo. ¿Saben de quién les estoy hablando? Nuestro querido doctor Mario Alberto Rebolledo.
3: ¿Qué tal? Qué gusto estar con ustedes, mi querida Michelle. Súper, súper contento de estar aquí y bueno, con todo el auditorio. Y hoy vamos a hablar de un tema muy interesante, que son las multas en el trabajo. Las verdaderas multas en donde el patrón, por incumplir, ya hemos hablado aquí de muchas obligaciones que tiene el patrón, que tiene que cumplir con sus trabajadores, pero ¿qué pasa? Y tú, Bazooka, me has comentado varias veces, ¿qué pasa si no cumple? Esto es una utopía. No, ¿dónde ya no se vuelve una utopía? Cuando no cumples y la autoridad ya te hace una revisión, te hace una inspección y revisa que estés dando cumplimiento a cada una de tus obligaciones. Entonces, aquí las autoridades laborales pueden sancionar a los patrones por incumplimientos relacionados con las jornadas de trabajo, con los descansos, con las vacaciones, con el reparto de utilidades, la seguridad y la salud en el trabajo, si cometes algún acto de discriminación, de acoso laboral, de hostigamiento laboral, o no le das capacitación a tus empleados, o no cumples con las estipulaciones del Reglamento Interior de Trabajo, entre otras muchas más obligaciones que tienes. Entonces, quiero aclarar aquí las multas que se imponen al patrón. Es en relación a UMA, es una unidad de medida y actualización en donde antes se acostumbraba el salario mínimo. Hoy ya no se habla del salario mínimo y se habla de la UMA. El valor diario de una UMA al día de hoy es de 117.31 pesos. Entonces, ¿cuáles son estas multas y cuáles son las multas que te puedes hacer acreedor como patrón en el caso de que no cumplas? Por ejemplo, si no estoy cumpliendo tu jornada de trabajo, si te hago laborar más tiempo que el permitido por la ley, si laboras más de lo permitido, más horas de las horas de trabajo permitidas, si te hago trabajar tiempo extraordinario y no te pago ese tiempo extraordinario, no te otorgo vacaciones porque simple y sencillamente tenemos mucha carga de trabajo y no tienes derecho a esas vacaciones, bueno, pues el patrón se puede hacer susceptible a una multa que va desde los 50 hasta las 250 UMAS. 50 UMAS aproximadamente son 5,865 pesos y 250 UMAS son 29,327 pesos. Cabe aclarar que estas multas es por infracción. ¿Qué quiere decir? Que si tengo 100 trabajadores, bueno, por cada uno de esos trabajadores a los que hice trabajar en tiempo extraordinario o mayor tiempo del permitido por la ley, bueno, pues cada uno de ellos podrá generar una multa. ¿De qué depende que vaya de 50 a 250 UMAS? Bueno, son muchos factores, entre ellos la capacidad económica que tiene la empresa y el nivel de empresa de la que estemos hablando. Por ejemplo, si en los casos no te pago utilidades, no te di lo que te correspondía, no integré debidamente mi comisión, que es la que determina el reparto de utilidades, no te di la capacitación requerida, no fui un patrón que estuviera al tanto de los temas de seguridad o en el tema que tiene que ver con la norma 35, que es precisamente lo que hemos hablado del acoso y del hostigamiento laboral. Bueno, este tipo de incumplimientos pueden llegar hasta 5,000 UMAS. 5,000 UMAS, hablamos que son 586,550 pesos. Imagínate, si tú no pagaste a un trabajador el reparto de utilidad, no llevaste el procedimiento que marcaba la ley, o a lo mejor trataste de ahorrar unos pesos, tienes que valorar mucho este tema de la multa, porque si la multa máxima es de 586,550 pesos, a veces te haces acreedor a este tipo de sanciones, aun y cuando la cantidad que te estás ahorrando, que quisiste ahorrarte, pues ni siquiera llegaba a esos montos, era una cantidad sumamente inferior, a lo mejor estamos hablando de 50, 100 mil pesos, bueno, pues ahora ya tienes que hablar de montos mucho más elevados. En el tema de la subcontratación de trabajo, es decir, que empleas a una persona, a un tercero, acuérdense que la subcontratación hoy ya está prohibida y si no tienes un registro ante la autoridad laboral, bueno, si tú empleas este tipo de empresas que no están debidamente registradas, que no cumplen con sus obligaciones de subcontratación, oigan, la multa va desde 2,000 hasta 50,000 UMAS. Ojo, estas 50,000 UMAS equivalen a 5,865,500 pesos. ¿Qué quiero decir? Que son cantidades verdaderamente importantes. Imagínense una multa de 5,865,500 pesos por no estar al tanto, por no dar cumplimiento a un requerimiento que es la subcontratación, estar debidamente registrados. Y entonces aquí tenemos que considerar muy bien qué es lo que me conviene, porque ojo, no solo es la multa que te van a imponer, sino además todas las consecuencias que puede tener. Por ejemplo, si no le pagué el tiempo extraordinario a mis trabajadores, bueno, me voy a hacer seguramente acreedor a una multa por parte de la Secretaría del Trabajo que voy a tener que cubrir, más la obligación que tengo de cumplir con el pago a los trabajadores de las prestaciones que dejé de cubrirles. Y en el supuesto, por ejemplo, de en el tema de la subcontratación, bueno, además de los 5,000 UMAS que pudieran ser exigibles, bueno, pues también hay consecuencias indudablemente fiscales, de seguridad social y otras responsabilidades que puedo incurrir por estar pues actuando sin tener cuidado, sin tener la documentación necesaria para que podamos llevar a cabo estos efectos. Entonces, si nos damos cuenta, bueno, pues el riesgo es mucho. A veces el tener tantas obligaciones nos incita y nos invita a estar en la informalidad. Mejor no tengo contratos, mejor no tengo recibos de pago de salarios, mejor no tengo controles de asistencia. Y a partir de que no tenga esto, pues va a ser más difícil que me puedan comprobar una relación de trabajo. El problema es que cuando te das cuenta, bueno, ya tienes una inspección, ya no solo es la reclamación que hace el trabajador y tenemos esta consecuencia inmediata. Entonces, yo sí hago una invitación a todos los patrones a que cumplan, a que revisen dónde podemos estar endebles, dónde podemos estar frágiles para que cumplamos de manera cabal y debida estas obligaciones. Así es que si tienen dudas, Michelle, mi querido Bazooka, déjenme dar mis redes sociales, @mario_rebolledo1. Ahí nos pueden escribir, nos pueden dar todas sus dudas, preguntas, opiniones, y bueno, también en las redes sociales de aquí de Café Globo. Así es que, bueno, pues es un gusto estar con ustedes, es un gusto haber saludado a todo el auditorio y a ustedes en lo particular. Así es que muy atentos con este tema de las multas.
2: Es tu casa, Café Globo, vente a tomar un cafecito con nosotros y nuestra audiencia, y nos tenemos que ir desafortunadamente a escuchar un poquito de música, porque aquí en Café Globo escuchamos éxitos todo el día.
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2: Ok, seguimos aquí.
3: Seguimos en la discusión.
2: Estamos en casting ahora de todo el día. Estamos en las tomas de todo el día.
3: Pues es que nosotros nos debemos a nuestro público y hay que complacer a nuestra audiencia.
2: Y nuestra productora dice
3: estoy checando cuál de todos me gusta más.
2: Bueno, nuestro productor.
3: Todo el día.
2: Asociado Alex Reed dice que nuestra productora.
3: Y dice que Bazooka dice, que Anita dice y que todo el mundo dice. Y pues yo no tengo problema. Yo para eso me alquilo. Yo les doy las versiones que gusten, como gusten. Cuando gusten.
2: Vamos a hacer unas pruebas de aquí hay éxitos.
3: Todo el día.
2: Toma dos, otra toma, dámelo algo más alegre, más feliz, más
3: todo arriba. El día.
2: Eso, muy eso, bien, ahora dámelo más, dámelo más flat, dámelo más flat.
3: Todo el día.
2: Ahora dámelo triste pero contenta.
3: Todo el día.
2: Muy bien.
3: Soy actriz, claro sí, señores. Claro que sí, lo soy. Está.
2: Bueno, ya regresamos.
3: A las pruebas me remito.
2: Y hoy estamos hablando de la peor decisión tomada por orgullo.
3: Por orgullo.
2: ¿No? ¿Y qué dice la gente?
3: La gente desde Tijuana, TJ. Saludos a toda mi gente linda de Tijuana. Dice, soy
2: donde
3: Julieta.
2: Donde también seguro tiene familia, porque
3: no,
2: o sea, tiene
3: no,
2: familia
3: no,
2: en toda
3: no,
2: la República.
3: No. Y en internacionalmente también. ¡Ah! Los descubrí por YouTube. Mi peor decisión fue no regresar a una fiesta familiar porque me sentí ofendida por un comentario. Ahora me da risa porque me perdí una reunión muy bonita por algo sin importancia. ¿Ves? Porque te digo que el orgullo no es bueno.
2: No, no es bueno.
3: No es bueno. Y a ver. Hola, Bazooka Joe, dice Andrés de Torreón. Los escucho en camino al trabajo. Una vez rechacé una oferta laboral porque quería demostrar que podía conseguir algo mejor. Tardé casi un año en encontrar una oportunidad. Ay, saludos, Andrés. Qué feo. ¿Ves que el orgullo no deja nada bueno? Y Daniel de Poza Rica. Hola, Café Lovers. Mi peor decisión por orgullo fue no aceptar que estaba perdida manejando. Di vueltas casi una hora para no preguntar direcciones. Saludos a todos en cabina. Manita, no, a ver, ahí sí tache. Preguntando se llega a Roma.
2: Claro.
3: Cuando no sepas si estás perdida, pues ve lo que le pasó a las perdidas. Perdidas. Hay que preguntar.
2: Se hicieron famosas las perdidas.
3: Exacto, ya se encontraron después.
2: Exacto.
3: No estuvieron perdidas.
2: No, además, yo la verdad, ya no vivo sin el Waze. Es mi mejor amigo el Waze.
3: Ajá.
2: Que el Waze también es el mejor amigo de la delincuencia organizada, porque luego te mete por unas calles que qué barbaridad.
3: Híjole, ¿no? Sí, a mí me da favor luego poner el Waze.
2: Pero ya, si de repente se te acabó la pila, no tienes Waze, etcétera, pues sí, párate y pregunta.
3: Claro.
2: Porque de repente te puedes meter en una colonia que no dominas y te puedes hacer hasta
3: peligroso. A alguien como de confianza. O sea, pregúntale a quien más confianza le tengas. No a un desconocido que a lo mejor se mete a tu coche y te baja del coche.
2: Nada más le bajas tantito a la ventana, te paras en una tienda o algo.
3: Siempre con seguridad.
2: Y preguntas. ¿Sabe usted cómo llegar a...?
3: Tal cual. A tal lugar. Y si te dan la
2: cita. Corazón. Y ya.
3: Ay, piropo, number two. Vamos avanzando.
2: Y entonces ya te dice. No,
3: y pues sí, así. Y luego, si le pregunto yo a los invitados, se enoja Bazooka y se pone celoso porque todas nos alborotamos.
2: Ahora resulta.
3: ¿Se acuerdan, chicas? Con los del otro padre.
2: Sí, hasta, ya
3: ¿cómo
2: está,
3: se puso? ¿Cómo se
2: sí,
3: puso?
2: Hasta se lo estaba echando a andar aquí.
3: O sea,
2: Anita, porque. O sea,
3: Anita.
2: Ya hasta se acordó,
3: Anita
2: se puso roja, mirada.
3: Anita.
2: Se puso roja, se acordó y se puso roja. Anita
3: está Team Mariana igual que yo. Y
2: no,
3: así que
2: mira,
3: tranquilo.
2: Yo no soy celoso. Yo, la verdad, es que quiero su felicidad para todas.
3: Qué chismoso eres.
2: ¿Tú crees que yo soy celoso?
3: ¿Por qué no eres congruente tus palabras con tus hechos? A ver, explícame. No estoy entendiendo. Mejor vámonos a un corte, porque aquí Bazooka
2: quiere. Hay mucha ropa que lavar. Tenemos un pollito que comernos.
3: Diversificar
2: ahorita regresamos.
3: La atención.
2: Están escuchando eso que es del Café Globo. Y aquí hay éxitos.
3: Todo el día.
2: No, feliz.
3: ¡Ay, éxitos. Todo el día!
2: Exacto, volvemos.
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2: Híjole, la verdad, amigos de Café Globo, tenemos ahora unos invitados que se me está antojando durísimo lo que vienen a promover. ¿Estás de acuerdo, Michelita, con gomitas?
3: Tú ya dijiste que me ibas a llevar, ya no estoy entendiendo. Yo sí quiero ir al concierto.
2: Claro, claro, a mí se me está antojando. Y si jalas, por supuesto.
3: Jalamos,
2: que sí.
3: Jalamos,
2: claro que sí.
3: ¿Cómo de que no? Si
2: bueno,
3: esto es...
2: les cuento que como todos los años, la Sinfónica de Minería pues está ofreciendo su tradicional temporada de verano, que se, pues esto comenzó desde el 4 de julio y va a durar hasta el 30 de agosto.
3: Y me encanta que están alternando entre el Palacio de Bellas Artes y la Sala Silvestre Revueltas del Conjunto Cultural Ojin Yolistli, así que los pueden ver en dos escenarios que son icónicos de nuestra ciudad.
2: Es correcto, y bueno, para eso tenemos nada más y nada más que a nuestro director asociado Raúl Delgado y a Letia Lozano.
3: ¡Bienvenidos!
4: Muchas gracias.
2: A ver, cuéntenos, ¿cómo va la temporada?
4: Pues...
2: O sea, ¿por qué dicen que alterna? ¿Dónde arrancó y dónde termina? ¿O es un fin de semana y un fin de semana? ¿O cómo
4: tenemos
2: es?
4: Tenemos como sede este año el Complejo Cultural Ojin Yolistli, que es pues una sede maravillosa. Normalmente nosotros estamos en la sala Nezahualcóyotl, pero pues por remodelaciones este año tuvimos que cambiar de sede. Pero estamos ahí en la Ojin Yolistli y tenemos tres conciertos en la sala principal del Teatro de Bellas Artes. Aprovecho de decírselos de una vez. Uno de ellos es este domingo, 2 de agosto. Hacemos concierto a las 5 de la tarde en la sala principal de Bellas Artes, que es pues posiblemente el escenario más icónico, claro, de nuestro país. Y también tenemos el programa 8, que es el 23 de agosto, también ahí en el Palacio de Bellas Artes. Ya hicimos un concierto allí. El resto de los conciertos, todos los sábados de agosto, todos los sábados de agosto, a las 8 de la noche en la sala Silvestre Revueltas. Y los domingos a las 12 del mediodía también en la sala Silvestre Revuelta, salvo estos dos días que les dije, el 2 de agosto y 23 de agosto, que será en Bellas Artes.
5: La joya de la corona, fuerte, le digo,
2: sí,
5: yo.
2: ¿Y se puede vivir bien de músico en una sinfónica?
5: Define bien.
2: O sea...
5: Sí, sí se puede vivir bien. Para los músicos, las opciones de trabajos estables son precisamente las orquestas y las instituciones educativas, las escuelas. También pueden tener su estudio con estudiantes particulares y también pueden estar en el mundo del freelance, tocando con diferentes grupos, diferentes orquestas, sin estar en un
3: artista. Artistas emergentes.
2: O sea, tú, por ejemplo, tocando la flauta, ¿puedes tocar la flauta en ese medio que te mueves muy acá, muy elite? ¿O puedes tocar la flauta con Emmanuel o no?
5: Sí puedo tocar la flauta con Emmanuel, pero sí son géneros distintos. Hay músicos que se dedican a lo sinfónico exclusivamente, hay músicos que se dedican también a la música
2: tradicional.
5: Huesería,
2: que le llaman, ¿no?
3: Y tienen el privilegio de hacer lo que aman, y eso no cualquiera.
5: Eso no se
2: puede
5: con nada.
3: Es la sonrisa que se le
2: que tocan con muchos artistas, por decir algo, y otros que solamente hacen
3: sinfónicas. Eso es una gran recompensa ya.
5: Sí.
4: Y hay unos que hacen de todo. Uno de nuestros mejores amigos, o sea, yo lo conocí en la fila de chelos de la
2: hasta mariachi, dice, hasta mariachi,
3: claro,
2: del Tenampa.
4: No, y es chelista de Carlos Rivera, o sea, esos son los raros, esos son los que pueden hacer todo bien.
2: Pues son los open mind, creo, ¿no?
3: Sí, el perico no, donde quieras ver de basura.
2: Claro, pero
3: por
2: es
3: favor.
2: Que, escúchame, es que está peleado, es como los de la tele y los influencers, están peleados, ¿no?
3: No,
2: acá seguramente están peleados los músicos de,
3: ya lo
2: de como de show, como de Manuel contra los sinfónicos, ¿no?
4: Yo creo que era.
2: Yo lo de Manuel decía, los otros son
4: yo
2: unos
4: creo que
2: nacos
4: era más antes.
2: Y los otros son
3: se
2: unos
3: se quedó
2: caídos.
3: En otra época, ¿verdad?
4: Yo creo que antes sí, incluso en los conservatorios antes.
2: Pero ves, me están dando la razón.
4: Pero antes te prohibían tocar música popular muchas veces en los conservatorios. Ahora ya no, ahora de verdad que porque también la música popular se ha profesionalizado de una forma en la que ya tienes que leer música, tienes que haber estudiado en un conservatorio, o sea, ya no puedes llegar.
2: Bueno, ahorita con el reggaetón y el corrido tumbado ya como que...
3: Oye, Dani Aedo, como
2: 20 décadas.
3: Que vino, estudió en Berkeley, o sea, ¿sabías?
2: Sí.
3: Imagínate, ya hay mucha apertura y no hay
4: que quedarnos
3: a
4: Juan Luis Guerra estudió en Berkeley.
2: Una canción del Bogueto, o sea, una canción del Bogueto, no creo que necesita mucha elaboración, la verdad.
3: Invitémoslo y hay que preguntarle, a ver.
2: No, solo la invito a Claudia Sheinbaum.
3: No.
4: Pues sí, pero no, la verdad que ahora no está tan peleado. Ahora sí. De verdad que tenemos músicos de la orquesta que... Incluso Alete y yo hemos hecho algunas incursiones en música
3: popular. A ver, cuéntanos.
4: Alete toca la jarana. Lo que pasa es que ella...
2: Ah, también la jarana.
4: No, ella le gusta la música popular.
3: Ella trae la música tradicional. La sangre.
4: Y hemos hecho cosas con amigos, con la Sinfónica de Minería. Y hemos hecho cosas, hemos juntado los dos mundos también.
3: Se trata de sumar, ¿no?
4: La Sinfónica de Minería, de hecho, ha hecho mucho eso de juntar estos dos mundos. Ahora tenemos también Minería Pops, que es una rama de la Orquesta Sinfónica de Minería que se dedica justamente un poco más a música popular. Hacemos música de película. Ahorita en octubre tendremos música de Hans Zimmer, que es uno de los grandes compositores de música de cine. Entonces, sí, yo creo que no están para nada peleados los dos mundos y nos gusta... un poco hacer de todo también.
2: Ok.
3: Ya viste.
2: O sea que si te invito a una boda a tocar la flauta, ¿vas o no?
3: Pues págale bien, págale bien.
4: Si le llegas al precio,
3: si te alcanza, sí. Si no, no.
2: ¿De cuánto estamos hablando?
3: Ay, sí. Pues, vamos a hablar de Lamborghini primero y ya después de la invitas a Leti a la boda.
2: Está traumada con el Lamborghini. Sí. Mejor vamos a un corte. Muchísimas gracias.
4: Gracias
2: a
4: ustedes.
2: Por estar aquí. Estaremos ahí en alguna de las fechas. Esperemos que todavía alcancemos boletos, porque si no está cañón.
3: Tú ya quedaste que me ibas a llevar.
2: Además de las taquillas de Bellas Artes y la sala de Lin Yolisli, en otro lado, en línea se pueden comprar.
5: En línea se pueden comprar en la boletería más famosa del.
2: ¿En Ticketmaster?
5: En Ticketmaster.
3: ¿Ustedes tienen redes sociales como la Sinfónica de Minería?
5: Sí. Sinfónica de Minería en Instagram, en Facebook y en Twitter.
2: Y proyectos como tocando la jarana.
3: Solista. ¿Tú también tienes Instagram?
2: La flauta.
5: Yo también tengo Instagram. Aletia Lozano.
3: ¿Y tú, Raúl?
4: @RaúlAquiles.
3: Padrísimo. Pues vamos a estar muy pendientes de ustedes.
2: ¿Y tú también eres músico o solo eres director?
4: De chelista y director.
3: Ándale, ¿ves? Él es multifacético. Aquí somos todos multitask. Menos tú.
2: Perdone mi ignorancia. No sé si para ser director también tienes que ser músico o no.
4: Sí.
2: Perdón,
4: pues sí. Hay que ser.
2: Uno es Naco también. Power. O sea, uno no está muy cultivado en esto, ¿no?
4: Pues ya estamos.
2: Perfecto. Bueno, pues ahí está. Usted también ya está más informado, ya está más lavadito, ¿no? Ya
3: se aprendimos mucho el día de hoy.
2: Ya se le dio unas sacudidas, querido público, y esperemos que lo haya valorado. Vámonos un corte comercial, ahorita regresamos, están escuchando esto que es el Café Globo, y aquí hay éxitos.
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2: Okay,
3: y seguimos con las peores decisiones que hemos tomado por orgullo. Y creo que estamos llegando al orgullo del señor Bazooka Joe.
2: Seguimos peleándonos aquí fuera del aire. Entre que yo no, o sea, cuando vienen chicos guapos, pues yo feliz de la vida, que se den su taquito de ojo como Anita con nuestro invitado. Oye, el otro día.
3: O como Héctor de Ciudad de México, que seguro está guapo porque nos escucha por Spotify. Uh-huh. Una vez me negué a usar lentes porque pensaba que me veía raro. Terminé con dolores de cabeza durante meses hasta que acepté que los necesitaba así. Ya ves, es metrosexual. Dijo, ¿cómo van a decir que yo traigo los lentes? Orgulloso de su belleza, dijo que
2: pero hay unos, hay unos lentes que te orman perfecto, no, que sean de pasta.
3: Ajá.
2: Que te orman perfecto, que te
3: tienes una gran colección de lentes, ya me di cuenta.
2: Ah, no es cierto.
3: Claro que sí.
2: Pero
3: porque hasta sabes que te orman perfecto y no sé qué tanto y así. Exacto. El Joe tirando el rostro. Y pues bueno, no nos queda de otra más que saludar a Monterrey con Paola, que dice, por orgullo, no quise hablarle primero a una amiga después de una discusión, ¿ves? Pasaron años antes de reconciliarnos y las dos coincidimos en que ninguna de las dos teníamos razón para alejarnos tanto tiempo.
2: ¿Te ha pasado con alguna amiga?
3: No, yo tengo un ojo muy peculiar. Yo cuando digo basta, pongo un alto, cabo un hoyo, lo tapo y adiós.
2: Y adiós.
3: Sí, yo soy muy
2: tajante. Y ya no vuelves a hablar con esa persona.
3: Pero también soy muy, ¿cómo se dice? Paciente. Hago una, dos, pero ya la tercera ya no la perdono.
2: Ahí ya sí, no la perdono.
3: Tengo un ojo muy crítico en ese aspecto y además soy muy de vibras. Entonces, okay. Si me vibras bien y si siento una energía bonita,
2: ¿cómo
3: vas
2: te estamos
3: a
2: vibrando aquí?
3: Mismo.
2: Para ver cómo te estamos vibrando ahorita aquí, Michelita con gomitas.
3: Tranquilo, ¿sí? Ya aquí con la licuachela.
2: ¿Cómo te vibra
3: bien?
2: Fabi, por ejemplo? ¿Cómo
3: la
2: te vibra Fabi?
3: Es una preciosa. Todas las
2: Anita,
3: muchachas.
2: ¿Cómo te vibra?
3: Fabi y Anita son hermosas y además hacen muy bien su trabajo, ayudan, aprendo mucho de ellas. Obviamente, nuestra HH productora, mi Jos, es lo máximo. Somos team mujeres. Aquí hay cuatro
2: ¿cómo te
3: mujeres
2: vibra tu, mi Alex,
3: y mi Alex es mi best friend de toda la vida, de hace mucho, fui su primera, ¿o no? Y la primera nunca se olvida. Pónganse celosas, no me importa, y celosos también, pero yo tengo derecho de antigüedad, así muy que bien. Todo maravilloso, yo muy feliz. Y muy contenta de estar con nuestros Café Lovers.
2: Nos quitas un peso de encima, ¿no?
3: Yo sé que no habías dormido hace una semana, pero bueno, no importa, te puedes volver a ir y puedo echarme el programa sin problema. Tú apoya, vete a la casa de los famosos, no pasa nada, que aquí tenemos el changarro controlado.
2: Eso, muy bien.
3: Es cierto, Bazooka, siempre, perfecto. Siempre con admiración y respeto.
2: Qué bueno.
3: Okay. Tus 30 años te respaldan, amigo.
2: Exacto, 30 años de carrera.
3: Muy pocos saben, pero ya tiene 30 años de carrera este señor en la radio y yo nunca había hecho radio, y estoy muy emocionada y muy contenta, muy feliz, porque aquí escucho éxitos todo el día.
2: Es correcto. Bueno, pues.
3: De Guadalajara te quieren saludar, te digo, ¿quién
2: sí,
3: te quiere saludar?
2: Quiere
3: te quiere saludar.
2: Saludar
3: Rodrigo, que nos descubrió en TikTok, y que su peor decisión fue no aceptar una disculpa, porque quería que la otra persona insistiera más. Al final, cada quien siguió su camino, y perdimos una gran amistad. ¿Ven? Por eso no hay que ser orgullosos.
2: Por jugar al que me extrañen, terminas por ser olvidado.
3: Escucha tus palabras.
2: Un consejo les doy por su amigo el Bazooka
3: soy.
2: No jueguen al que los extrañen, porque
3: al
2: una
3: difícil
2: de esas
3: de creer.
2: Terminan siendo bien olvidados.
3: Porque te la aplican y exacto. Te la aplican bien aplicada. Oye, y desde Tijuana, Camila, saluda a Bazooka Joe. Hola, Bazooka. Una vez fingí que entendía perfectamente una tarea del trabajo para no parecer inexperta. El resultado quedó muy mal y tuve que pedir que me explicaran todo desde cero. ¡Saludos, Bazooka! ¡Ay, ella quiere contigo! Camila, saludos hasta Tijuana.
2: Saludos, Camilita. Camilita,
3: sexy.
2: Te mando un beso, abrazo
3: eso,
2: y apapacho.
3: Eso, bueno, qué bonito es lo
2: aquí
3: bonito.
2: Nuestro productor nos dijo que vamos a un corte.
3: Vamos
2: así es
3: a un
2: que
3: corte.
2: Ahorita regresamos. No dejen de participar, 5533-060109. en nuestra línea de WhatsApp, hoy hablando de la peor decisión tomada por orgullo. Volvemos, aquí hay éxitos.
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2: Amigos de Café Globo, ahora tenemos a una escritora de literatura infantil. Ella estudió comunicación en la Universidad Iberoamericana para luego cursar un máster en publicidad en la Universidad Complutense de Madrid, allá en España. Y bueno, se dedicó por más de 15 años a la publicidad, trabajando exitosamente como directora creativa en México y España, en donde también pues incursionó en el área digital en diseño y promoción de páginas web para pues importantes marcas, ¿no? Y ahora pues nos viene a hablar de la importancia de los libros infantiles como herramienta para tratar temas complicados con los hijos. Tenemos en la casa a Marichel Roca. Bienvenida.
3: Gracias, chicos, gracias por invitarme, feliz de estar aquí.
2: Hombre, pues traes muchos como, sí, como libritos como para
4: ya
2: colorear.
4: Ya viene preparada,
3: vengo ya preparadísima.
2: Exactamente.
3: Este ya lo habíamos visto, sí, ya sí, me ya habían invitado y había tenido la suerte de venir a presentarlo. Y ahorita sacamos esta versión, que es la versión para colorear para los niños, que además pues coincidió con el mundial. Ya ves que se pusieron muy de moda lo de los ajolotes por todos lados en la ciudad. Y pues,
2: bueno, la jefa de gobierno los puso, ¿no? Como
3: exacto, nos ayudó, me hizo promoción.
2: Ya en cada ajolote de la ciudad, ponle ahí tu marca.
3: Exacto.
2: Y ya.
4: Oye, pero me encanta todas las palabras que usas y de sí, qué forma tan especial comunicas nuestra herencia,
3: sí,
4: a las nuevas generaciones.
3: Sí, pues es que la idea es un poco esa, o sea, es como retomar nuestros orígenes, retomar el náhuatl. El libro tiene unas palabras en náhuatl, lo cual es padrísimo, porque siempre nos enfocamos en otros idiomas, que si en el inglés, ahora el chino, y se nos olvida que tenemos lenguas
4: originarias,
3: ¿no? Sí, que pues, que podemos retomar, y no solo eso, sino que usamos normalmente, y muchos de los niños no saben que muchas de las palabras que usan cotidianamente vienen del náhuatl, ¿no? Como itacate, como cuate, como apapacho.
4: Ay, ¿no? ese amo, el apapacho, me fascina.
2: Ay, a mí me urge un apapacho. Humando crudo me hace falta
4: pues,
2: un apapacho.
4: Pues que es
2: me digan,
4: que es...
2: todo va a estar bien, bebé.
4: Abrazar con el alma, o sea, no es cualquier abrazo, ¿no?
3: Sí. Y luego el libro...
2: Se juntan los corazones.
3: Exacto, es
4: apapachar.
2: Un abrazo.
4: Oye, pero entonces se complementan, un libro que te enseña y un libro que a través de dibujos y de colorear y de sí, que usar tu imaginación y los implementos que quieras, puedes también seguir aprendiendo.
3: Sí, y en este nuevo, en el libro para colorear, habla mucho como más de Xochimilco, que es de donde okay, son originarios los ajolotes, y como de otras especies endémicas del lugar, porque aquí pues no pudimos tocar tanto, porque también estábamos hablando sobre el acoso escolar, y aprovechamos en el de colorear para hablar sobre las abejas, la importancia de las abejas, la importancia de las mariposas, la importancia de, pues, todas las especies que se dan en Xochimilco, como los peces, las aves, el sapo, las víboras. O sea, creo que no somos conscientes de la biodiversidad que existe en ese pequeño lugar de nuestra ciudad, que además es increíble que te das cuenta que estás en medio de una ciudad muy cosmopolita, pero 30 minutos después estás en este lugar mágico que está rodeado de naturaleza y que solo existe pues aquí, ¿no? Y que por esas circunstancias y condiciones se dan los ajolotes.
4: Y que además sobrevive a pesar de tanto tiempo y tanta historia de la colonización de los españoles. Sí. Ahí sigue Xochimilco, intacto a través del tiempo. Como
3: ha
4: detenido.
3: Pasado como por muchas malas etapas. O sea,
4: obviamente.
3: Sí, sí ha pasado por sus épocas en las que se ha llenado de basura y que la gente no lo ha cuidado, por suerte.
2: Yo me acuerdo que se hundían las trajineras. Cuando amarrábamos dos en la prepa.
4: Ay,
2: y se armaban tremendas fiestas.
3: Es que sí está padre, la verdad. O sea, sí se arman muy buenas fiestas, pero pues también hay un precio que pagar, que es que pues sí, los canales a veces pues están sí contaminados, claro, y muchas de las especies pues han tenido que...
4: Pues es que tristemente no hay información, la
3: sí,
4: gente no sabe el tesoro que es Xochimilco para nosotros los mexicanos.
3: Sí, porque de ahí hay unos cultivos que dan abasto a la mayoría de los restaurantes que tenemos en la Ciudad de México, no a la mayoría, estoy exagerando, pero sí a muchos de los restaurantes estrella Michelin que vemos por ahí, pues son todos sus ingredientes vienen de los cultivos en que se hacen en Xochimilco.
2: En Xochimilco.
3: O sea, es impresionante. O sea, tienen todo un armado, un sistema ya ahí para poder proveer de alimentos frescos a estos restaurantes. Me parece divino, la verdad.
4: Qué padres libros. Creo que también es como una guía tener los dos. O sea, sí se complementan, porque así puedes ver cómo está dibujado en el libro, en el primer libro, y copiarlo en el otro para tener la guía perfecta. Justo, sí, me sí, encanta, sí. Marichel. Qué padre trabajo estás haciendo. De verdad que
3: muchas
4: sí.
3: Muchas gracias.
4: Como dices, hay que enseñarle a nuestros hijos que aunque conozcan la palabra, no sepan decirla, sepan sí. emplearla uh-huh. y sepan no ser víctimas. Y si son testigos de algo, vayan y digan sí. lo que está pasando. Y qué mejor forma de hacerlo que a través de un libro que además trae el náhuatl, que viene en nuestros corazones sí. como mexicanos.
3: Sí, totalmente.
2: Oye, ¿ya está a la venta en todos lados?
3: Está a la venta en todos lados, obviamente en las librerías de Trilla, pero de Trillas, pero también está en línea y en las más importantes librerías de la ciudad. Y bueno, o sea, lo puedes encontrar para hacer algún regalo. A mí me parece que este es un regalo. Sí. Este libro de por sí.
4: Sí lo es.
3: O sea, si vas a hacerle un regalo a alguien que no viva aquí, por favor, es ideal. Y luego si le das el combo con el de colorear, pues qué te digo. ¿Qué
4: no? No, y además trajiste el combo completo, porque trajiste sí. a la protagonista del libro, sí. que es Maxolota. Ahí está sentada con nosotros.
2: Sí, sí, sí. Exactamente. Sí. ¿Este tú lo mandaste a hacer o cómo?
3: No,
2: ¿quién te lo
3: la
2: diseñó,
3: vende,
2: o...
3: pero cuando la descubrí, pues yo dije, es que es igualita la del cuento. Y entonces ya la conseguí. Ah, okay. Son de estos peluches que les metes a. Además, ya sabes,
2: es
3: el saquito.
2: Puppet.
3: No, el saquito de hierbas
4: para
3: aromáticas
4: relajar,
3: para relajar. Claro. Me parece bellísimo.
4: Okay. Wow.
3: Lo venden por ahí, lo pueden buscar. Pero me parece que además, ¿no? O sea, es un combo ganador. Pues.
2: Exacto.
3: Ya sí puedes conseguir.
4: Así como tus libros. Exacto, son un combo ganador. Exacto.
2: Oye, perfecto, Marichel, pues que se vendan muchísimos libros.
3: Muchas
2: y que
3: gracias.
2: Los papás que están oyendo, pues que le den esta herramienta a sus hijos, ¿no?
3: Por favor.
2: Como para, pues que no se dejen bullear tampoco, sí. y que digan la palabra no, y que se echen un buen rato de, pues de colorear.
3: Sí.
2: Que siempre es relajante.
4: Y de aprender náhuatl.
2: También.
4: ¡Qué bonito!
3: Sí.
4: De verdad que sí.
2: Claro. Marichel, perdóname, ¿tus redes sociales?
3: Pues es marichel.roca en Instagram y en Facebook estoy igual como Marichel Roca, ahí me pueden seguir.
2: Perfectamente, Marichel, pues te vamos a estar siguiendo y regresa cuando quieras, ojalá.
3: Ay, gracias.
2: Ya haya otro tercero o otro proyecto interesante.
4: Ah, está ¿vale? Caricatura y todo, tú muy bien.
2: Caricatura, la película.
3: Ay, la serie, imagínate que sería animada,
2: la
3: estaría
2: serie.
3: Increíble.
4: Claro.
3: Sí, sí, sí.
2: Muy bien, pues vámonos con más música, están escuchando el Café Globo y aquí hay éxitos todo el día.

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2: Ya nos vamos, querido público.
3: Se está pasando muy divertida.
2: Se acabó lo que se vendía.
3: Bueno, pero me vas a decir en primicia por qué te peleaste o no te peleaste. Ah, ¿verdad?
2: Sí, hay una entrevista justo que me hicieron hace poco. Si quieren ir
3: ¿dónde?
2: A mi Instagram.
3: En tu Instagram.
2: En Prieto TV. Pietro TV.
3: Pero mándalos también al TikTok Shop de Celica, por favor.
2: Ah, sí, ¿cuál es el TikTok Shop de Celica?
3: Ahí está en mi TikTok, @MichelleViet, ahí está, y pueden ayudar a mi hija que está emprendiendo, tiene 10 años. No lo puede decir ella porque luego me la censuran y me van a tirar mi cuenta de TikTok, pero bueno, me envió hoy con un cometido y creo que lo hemos logrado, además de que luego voy a subir... Celica le hizo una entrevista a Bazooka que me quedé yo con el ojo cuadrado. Ahí está la primicia. A mí no me lo quiere decir, pero a Celica sí se lo dijo.
2: Claro, Celica es una gran, gran entrevistadora. Y bueno, pues ya nos vamos. Gracias a Aldo y Pato, que en este momento están editando el podcast a tope del rendimiento. Anita, que es nuestra chica de redes. Fabi, nuestra cámara youtuber. Por favor, échele un hueso a los videos de YouTube, de TikTok, de Facebook, de Instagram, de todos lados.
3: Todo es FM Globo Oficial, ¿verdad?
2: No, ahí está, mira, ahí está. FM Globo Oficial, Facebook e Instagram. Ajá. FM Globo, TikTok y Globo Oficial MX en X. Okay. Así estamos en las redes y obviamente en Spotify o cualquier plataforma pueden descargar o escuchar solamente nuestro podcast que se llama Café Globo. Así de fácil y sencillo. ¿Ok?
3: Me encanta.
2: Bueno, pues ya nos vamos. Gracias a Joe Cervantes, que estuvo del otro lado del cristal. Igual Alex Rubí.
3: Que sí se quedó todo el programa, no lo puedo creer.
2: Es correcto. Y gracias a usted, querido público. El lunes tenemos una cita a la misma hora, en la misma frecuencia, plataforma o ¿qué? O aplicación.
3: O aplicación.
2: Exacto. Por cierto, descárguela. Es
3: cafecito
2: gratuita.
3: Con gomitas de ahora en adelante. Ay,
2: mi cholita con clamato.
3: Y mi querido Bazooka Joe.
2: Gracias. Continúe en la excelente programación de Café Globo, donde hay éxitos.
3: Todo el día.
2: Muy bien.
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10 de la mañana con 9 minutos. ¿Cómo andamos? Son las 10 de la mañana con 10. Buenos días, Tijuana. Good morning, San Diego. Bienvenidos a Vuelve los 90s. La maquinaria retro acaba de comenzar. Ay, ¿cómo lo pasaron este fin de semana? Cuéntenmelo todo, por favor. Oigan, ¡qué cosas! ¡Qué fuerte se vivió esta serie de Toros de Tijuana contra Acereros de Monclova! ¡Hay polémica! ¡Hay funa! ¡Hay queja! ¡Hay opinión dividida en redes sociales! ¡Qué fuerte! ¡Qué fuerte! Pero bueno, para tener un mejor sabor de boca, vámonos empezando con buena música noventera y saludando a través de nuestro WhatsApp. Número Tijuana 664-855-2655 y San Diego 619-484-2999. ¿Qué canción de las que tengo aquí a la vista te voy a poner? Yo siento que te va a gustar muchísimo esta canción. Algo de Shakira. Esto es Te Aviso, Te Anuncio. Ah, qué buena rola. Qué buena canción. Tenía que ser de los noventas, claro. Son las 10 de la mañana con 11 minutos. Soy Evelyn Sanz contigo a través de Globo 99.3.

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0: Paulina Rubio y esta canción Enamorada. Son las 10 de la mañana con 26 minutos y tenemos por acá saluditos a través de nuestro WhatsApp. Vamos a escuchar al querido Paco. Dice, hola amiguita. Ah, ok, ese era mensaje anterior, ahorita lo leemos. Vamos a escuchar su audio, venga.
1: Muy buenos días, amiguita Evelyn Sainz.
0: Buenos días.
1: Vuelve a los noventas, escuchando siempre la mejor programación de éxitos todo el día. Y como comentas, muy desafortunado cierre de campaña de nuestro equipo Toros de Tijuana. No sé qué consecuencias vaya a traer, pero sí, sí fue lamentable. Esperemos que no les afecte ahora para los playoffs. Obvio, pues sí, sin la participación de este jugador que estaba funcionando. La verdad, sí estaba respondiendo en sus bateos, pero pues digo, hasta ahorita no he sabido qué fue el motivo de la reacción por la cual le dio esa golpiza, pero ni hablar. Sí hay rivalidades, pero esperemos simplemente que no afecten, eso es lo único. Saludos.
0: Ay, ay, ay, qué caray, pues definitivamente cualquier cosa pues no es justificable, ¿verdad? La violencia por ninguna de las dos partes, porque hubo en ambas partes, pero bueno, vamos a ver cómo dices, querido Paco, qué determina la Liga Mexicana de Béisbol, que al parecer ya subieron un comunicado a sus redes sociales y parece ser que hay suspensión por tiempo indefinido para este jugador. Y por acá tenemos un audio, vamos a escuchar, a ver, nos saluda, ay, dice, bueno, no dice tu nombre, pero vamos a escucharlo, venga.
2: Buenos días, voy a poner la canción de Madre Tierra de la Unión. Por favor, un saludo a todos Didis y Uber de Tijuana.
0: Claro que sí, ahorita te la buscamos, amiguito. Y vámonos con esta canción, algo parecida a la que me habías pedido anteriormente, que se salía un poco de la década de los noventas. Nos vamos con los Fabulosos Cadillacs y esta canción, Matador. Esto es algo del año 1993. ¿Puedes creerlo que esta canción tiene tantos años ya? Ay, ay, ay, pero bueno, vamos a ponerle sazón a este lunes. Gracias por estar en Vuelve en los Noventas. Soy Evelyn Sanz y te dejo con esta canción. Cántala, bailala, súbele y disfruta, que son las 10 de la mañana. Vamos a empezar el día con todo, venga.

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0: 10 de la mañana con 36 minutos. Y que se envuelven los 90. Y hablando de los 90, yo quiero preguntarles, comunidad globera, que son fans de la música de esta década y que la vivieron en grande. Díganme, por favor. Ay, qué bonita moda había en los 90. Una moda colorida. Se usaban por ahí también los pantalones como oversize, las chaquetas. Los diseños también en las camisas, en las blusas, eran como de líneas, cuadros, fragmentos. Dime, por favor, ¿qué prenda noventera jamás usarías otra vez? Esa prenda que te ves en las fotos y dices, ¿cómo me atrevía a usar esta blusa o este tipo de pantalones o incluso peinado o maquillaje? ¿Cómo me peinaba así? ¿Qué peinado consideras icónico de los 90s, pero que ahorita en 2026 no usarías definitivamente? Dime, ¿qué prenda, maquillaje o peinado no usarías otra vez que sea de los 90s? Y también ya de pilón, si hay alguna que dices, claro que la volvería a usar. Esto es muy de los 90s, pero por supuesto que yo lo seguiré usando en pleno 2026 porque siempre fue mi favorito y porque hoy día me sigue encantando cómo se ve. Dime, cualquiera de las dos que prefieras, ya sea una prenda que no usarías o una prenda que no dudarías en volver a usar en 2026. Vámonos platicando por acá, comadreando a través de nuestro WhatsApp. Y recuerda, San Diego, puedes mandarme tus mensajes en el número 619-484-2999. Tijuana, también te puedes comunicar con nosotros, participar en el tema, pedir tu canción noventera favorita. Claro, y si está en el repertorio, con mucho gusto la ponemos. Y por acá ya están participando en el tema. Dice nuestro querido Diego, los pantalones que en la bolsa trasera derecha tenían BB o Is. ¿Pero esos no los volverías a usar o esos no dudarías en sí volverlos a usar en 2026? A ver, Diego, por favor, aclárame esta duda. Y por acá vamos a escuchar la voz y el saludo energético que nos brinda siempre nuestro querido Osva. Buenos días. Buenos días,
1: Abelín. Aquí andamos en sintonía de Globo 99.3. Ahora envuelve a los 90. Saludos para toda la comunidad de Globo 99.3. Y sí, se armó el traca-traca.
0: Eso, saluditos con mucho cariño para Osva, que siempre nos escucha y aquí está bien puntual. Y dice Diego, esa es la prenda que no usaría, los pantalones que en la bolsa trasera derecha tenían BB o Is. A ver, los demás también por acá colaboren con el tema, con la pregunta noventera de esta mañana. ¿Qué prenda de los noventas, una de dos, o no volverías a usar en el 2026 o volverías a usarlo, sí, sin dudarlo, en el 2026? Cualquiera de las dos, dime cuál y por qué. Y nos vamos con Aerosmith y esta canción, ¡ay, bellísima! I don't wanna miss a thing. Aquí en Globo 99.3, envuelven los 90s con Evelyn Sanz.

0: saluditos por acá. Textualmente nos saluda nuestro querido Aarón. Dice, excelente inicio de semana. Igualmente para ti, amiguito. Y por acá también vamos a saludar al querido Turi, que dice, buenos días, Evelyn. Saludos. Mándenme audio. Oiga, no sean así, por favor. Y alguien que sí me mandó audio y vamos a escucharla es nuestra hermosura Dalia.
1: Hola, Evelyn. Buenos días.
0: Buenos días.
1: Estoy escuchándote, saludándote. Feliz inicio de semana.
0: Gracias, Dalia. Igualmente para ti, que tengas excelente inicio de semana. Y por acá, ¿qué creen? Hay un radioescucha que, a mí él me escucha desde que yo empecé en Globo hace ya aproximadamente, ¿qué les puedo decir? Ay, no sé, desde los inicios, no voy a decir años mejor. Pero es el HG, y bien perdido porque ya tenías no sé cuánto tiempo, HG, que no te reportabas, pero por fin, mira, otra vez tenemos a través de WhatsApp sus saludos, y se le aprecia bastante, ¿eh? No se te olvida. Por acá tenemos más audios, a ver, nos están pidiendo una cancioncita, creo, vamos a escuchar a Rubén, hello.
2: Buenos días, Evelyn.
0: Buenos
2: días. ¿Te podría pedir la canción de Pop on the Camp de Technotronics, por favor?
0: Claro que sí, claro que por supuesto. Y por acá también tenemos otro audio, vamos a escucharlo. Y este es de José Juan. Buenos días.
3: Buen inicio de semana. Una prenda que no volvería a usar y está horrible eran unos tenis que se llaman LA Grill.
0: Okay.
3: Parecían tortas horribles, pero en su tiempo eran lo mejor. Están horribles tenis, pero bueno, en fin. Y una prenda que sí me gustaría usar y me encantaba, me fascinaba, las camisas floreadas, no hawaianas, floreadas.
0: Ok.
3: Bonito día, FM Globo 99.3.
0: Ay, me encanta. Saludos, José Juan, gracias por tu aportación al tema con la prenda que no volverías a usar, prenda noventera que no volverías a usar, dice por acá. Dice, no, yo tengo más tiempo. Ay, el HG. Dice Turi, a ver, no se me pongan celosos, ¿eh? Para todos hay cariño aquí de parte de los locutores de Globo 99.3. Dice, pues te vas. Sí, me fui un ratillo, fíjense. Un ratillo estuve ahí nada más saliendo los sábados, pero ya estoy de vuelta otra vez toda la semana. Así que por acá te quiero estar viendo bien presente, querido HG. Y vámonos con esta canción, complacencia para nuestro querido... Rubén, que nos pide esta canción, algo de Technotronic, Pop Up the Jam, en Globo 99.3.

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0: Y ya nos vamos, ya nos vamos. Se acabó la hora retro, la hora más noventera del condado. Y vamos a escuchar, a ver, acá nuestra querida Lupita que tiene un audio. Hello, a ver, vamos a escucharlo. Ay, DJ, por favor, producción.
1: Buenos días, Evelyn Sainz. Aquí escuchando Vuelve en los 90, que ya casi por terminar. Es la primera vez que sintonizo temprano Globo, pero me da gusto escuchar a Evelyn Sainz en Globo. Una complacencia, por favor. I Feel Black con Donald Summer. Muchas gracias. Feliz inicio de semana.
0: ¡Hermosa! Muchísimas gracias, Lupita. Y claro, te complacemos con esta canción. Al mismo tiempo, me despido. Mi nombre es Evelyn Sanz. Síguenos en redes sociales como Globo Tijuana 993 en Instagram. Por ahí vamos a estar haciendo transmisiones en vivo, subiendo cositas. Y si me quieres seguir en mis redes sociales personales, estoy como Evelyn Sanz Music. Evelyn Sanz Music. Saluditos para Turi, para todos los que se conectaron acá y mandaron sus mensajes. Rubén, para todos. Nos escuchamos mañana en punto de las 10. Que tengas excelente inicio de semana. ¡Mua!

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2026. Y también espero que hayas descansado este fin de semana. Que la verdad es que el fin de semana debería de ser de 3 días, pero no sé qué está pasando. No termina uno de descansar, la verdad. Y luego anda todo el mundo en mood vacacional aún, y todavía anda en mood vacacional. Así que, por ejemplo, yo este fin de semana dije, me voy a escapar un rato a la playa porque pues el clima lo amerita, y también entrar en esa energía como vacacional, aunque uno nada más tenga el fin de semana libre, ¿no? Que luego por ahí vi un video en redes sociales, era como una tipo reflexión de que uno sale del trabajo y pareciera que ahí termina su día. O sea, te vas al trabajo, digo, sales del trabajo, te vas a tu casa, comes, y ahí termina tu día, y dicen, bueno, si tienes en el carro

¿no? Yo sé que algunos tienen unos horarios pues muy limitados, o de pronto dicen, no, Ana Plata, yo llego a las 8 de la noche a mi casa, o sea, ni ganas de salir, llego a cenar y a descansar y ya se termina mi día. Pero en el caso de que tuvieras un horario a lo mejor que se adecuara un poco, que tuviera la tarde libre, pues la puedes aprovechar, ¿verdad? O sea, que tu día no termine después del trabajo, vaya. Vámonos con más música. Llega Morat, Lo Poco Que Yo Quiero. Y por aquí dice Lupita, flojis, ¿quieres 3 días? Sí, playita. Pues es que mira, ¿cómo recarga uno energía en un día? ¿Se puede recargar energía acaso, Lupita? Vámonos con la música. Mi nombre es Ana Plata, contigo hasta las 4 aquí en Globo 99.3.

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16: Si cruzas por la garita de San Isidro, carril normal, hay una espera de 3 horas. Rory Lane, 2:20. Sentry, 30 minutos. Y acceso peatonal, 1:30. Por la garita de Otay, carril normal, hay una espera de 1:20. Rory Lane, 1:10. Sentry, 20 minutos. Y acceso peatonal, 50 minutos. Que tengas buen viaje. 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

Y escuchas Globo 99.3. ¿Y cuál es el color ideal o el color de la suerte en el mes de agosto según tu signo zodiacal? En el caso de Aries, bueno, primero que nada, envíame tu mensaje a través del 619-484-2999 o 664-855-2655. ¿Cuál es tu signo zodiacal? Y con muchísimo gusto te comparto tu color de este mes, ¿ok? En el caso de Aries, es el rojo vibrante para activar tu coraje y mantener encendido tu motor interno. Tauro, verde oliva, para conectar con la naturaleza, con la paciencia y tu estabilidad financiera. Sobre todo eso, ¿eh? Estabilidad financiera.

nada, Géminis, es que nadie te va a adivinar la mente. Cáncer es el blanco o el plata para proteger tu energía emocional y mantener la paz mental. Leo, mira que está de fiesta. Leo es el dorado o naranja para irradiar confianza, éxito y magnetismo bajo tu propio sol. Ahí está. Más adelante sigo compartiendo cuál es tu color ideal

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Escuchas Globo 99.3. ¿Y cuál es el color de la suerte de acuerdo a tu signo zodiacal? En el caso de Virgo, es el marrón tierra para organizar tu mente y asentar tus planes con realismo. Libra es el rosa pastel, como la canción, para armonizar tus relaciones y atraer romance o paz. Yo quisiera pensar en que paz. Digo, también romance, ya hemos platicado, es muy bonito el romance, pero mejor la mente tranquila. Escorpión es el negro o... Ok, es el negro para transformar tus miedos en poder y magnetismo puro. Sagitario es púrpura o azul rey para expandir tu mente o atraer buena fortuna en tus viajes. Y Capri, mi Capri, gris

azul turquesa para innovar, romper la rutina y mantener tu libertad mental. Y Piscis, que acá me estaban diciendo Piscis, es verde agua para sanar tu corazón y potenciar tu intuición espiritual. Y con eso termino. Si te quedaste con alguna duda, de acuerdo a tu signo zodiacal, ¿cuál sería el color de este mes para el mes de agosto? O tu color de la suerte, mándame tu mensaje a través del 619-484-2999 desde San Diego y Tijuana, 664-855-2655. Vámonos con más música.

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2: Si cruzas por la garita de San Isidro, carril normal, hay una espera de 3 horas. Rulín, 2:25, Sentry, 30 minutos, y acceso peatonal, 1:30. Por la garita de Otay, carril normal, hay una espera de 1:20. Rulín, 1:10, Sentry, 20 minutos, y acceso peatonal, 50 minutos. Que tengas buen viaje. 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

seguro para compartir experiencias, aprendizaje y apoyo. ¿Cuándo será este evento? Ya es mañana, así que si aún no te has anotado o no has confirmado tu asistencia a través del 619-484-2999 o 664-855-2655, aún estamos en tiempos, ¿ok? 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Te invitamos a que te sumes a una charla para hombres y mujeres en donde Evi González y la psicóloga Ana Rascón nos brindarán herramientas para hablar de sexualidad con nuestros adolescentes en casa. 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Repito, si aún no has confirmado tu asistencia, es el momento de hacerlo a través del 619-484-2999 con la frase "yo quiero ir a la Red Globo" o a través del 664-855-2655, "yo quiero ir a la Red Globo". Oye, me estaban preguntando de los colores de acuerdo a tu signo zodiacal. Me dicen, Ana Silver, buen día, ¿cuál es el color para Libra? Es el rosa pastel, pero mira, ya me están diciendo, ay, ¿cómo me voy a mirar yo de rosa? No, sí, pues el rosa es muy lindo y en hombres también, no importa. Los colores no tienen género, ¿ok? Y es más, yo he visto a hombres con camisa rosa pastel y la verdad es que se ven estupendos. Por acá me preguntaban, en el caso de Escorpión, que era la... A ver, por acá tenía el mensaje... Escorpión era negro o cornalina. Y me preguntaron, ¿qué es la cornalina, Ana? Bueno, es puede ser un tipo de cuarzo. Ajá, un mineral, un cuarzo. Color como rojo anaranjado. Y no necesariamente a lo mejor tienes tú que vestir de este color si no pudieras traer cuarzos en tu bolsa. O sea, en el caso del rosa pastel, puedes traer cuarzos en tu bolsa color rosa pastel en este mes de agosto. Bueno, si corresponde a tu signo zodiacal, que era en el caso de Libra. Pero bueno, vámonos con más música. Llegan Los Ángeles Azules, una nada más, aquí en Globo 99.3.

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0: 3 transmitiendo para San Diego, Tijuana, y muy contenta como siempre porque hoy es lunes de Sana Sana con Ana. Hola.
1: Hola, hola, bienvenidas, bienvenidos, bienvenides y bienvenidos. Como todos los lunes y los viernes.
0: Se siente la energía de lunes,
1: sí,
0: ¿verdad?
1: Sí, sí, sí, se siente inicio de semana con todo, con toda la actitud, con toda la energía. Ya dormimos a gusto a empezar la semana.
0: ¿De qué nos vas a hablar este lunes, Ana?
1: Bueno, pues dos por uno.
0: A ver.
1: Por una parte, les voy a compartir el evento de mañana, que es hablar sobre la sexualidad de los adolescentes. Pero el día de hoy, para unir los temas, ¿qué te parece si hablamos de las primeras veces?
0: Ay, me encanta, sí.
1: Las primeras veces que muy seguro sucedieron en la adolescencia. Ajá. Entonces así juntamos los dos temas, dos por uno.
0: Claro que sí, porque mira, hablando obviamente de que mañana nos vas a brindar herramientas para hablar de sexualidad con los adolescentes, son temas que no se platican en familia y que lo hemos venido comentando al aire, y justo las primeras veces a mí de pronto me parece triste cuando uno está como asustado, uno no sabe qué va a pasar, qué sí, me van a hacer.
1: Sí, sí. O incluso las primeras veces con una misma.
0: Ajá, también.
1: O las primeras veces de cuando te baja, o las primeras veces cuando te sale el pelito en la axila, o la primera vez, es decir, en todo lo que nos sucede hablando de desarrollo y de sexualidad.
0: Claro, y que a veces hasta sientes culpa, ¿no? Cuando te estás explorando.
1: Sí, sí, sí, de que, ay, ¿por qué se ve así? O ajá, ¿por qué creció? ¿Por qué se siente rico? O cosas.
0: Sí. Bueno, vámonos con más música y regresamos. Si tienes dudas, ya sabes que te puedes comunicar a través del 619-484-2999, porque vamos a hablar de las primeras veces aquí en Sana Sana con Ana.
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0: Continúas en Globo 99.3 en Sana Sana con Ana, hablando de las primeras veces, Ana, y son muchísimas.
1: Sí, sí, sí, pues el día de mañana vamos a estar en Red Globo compartiéndoles el tema de la sexualidad adolescente para los padres. Es decir, sí pueden ir adolescentes sin problema, pueden llevar a sus hijos e hijas, pero el tema principal es cómo los padres van a hablar con sus hijos de la sexualidad. Y hay una cosa que estábamos hablando fuera del aire que sí es muy triste, cómo a nuestras abuelas, a nuestras madres les tocó pasar su primer periodo, su primera regla, su primera menstruación, sin saber nada.
0: Nada, sí. Absolutamente nada. Y le estaba platicando justo a Ana, fuera del aire, que tengo una prima que me decía, oye, es que cuando yo estaba chiquita, a mí mi mamá no me dijo nada, incluso solamente fue como que, ponte este trapo, y me fui a mi cuarto a llorar, no sabía nada, no me explicó, pasé la noche sin poder dormir de la angustia y pensando que algo malo me había pasado, y dice, ya hasta el siguiente día, pues, mi mamá me dice, te va a pasar todos los meses. Pero mira, sí, le alargó la agonía, ¿no? De no saber qué me está pasando.
1: Y es que también se entiende un poco cómo esta mamá de ella, pues, cómo le habrán hablado de sexualidad, claro, ¿no? Y ese tema trae mucha vergüenza, trae mucho tabú, por eso intentamos con este tipo de pláticas, con este tipo de eventos, pues quitarle los mitos, quitarle todo ese peso y hablarlo con naturalidad, porque lo más normal y lo más común es que a todas las mujeres tengamos nuestro periodo. Y es que todas las personas en algún punto exploremos nuestro cuerpo y todas las personas o la gran mayoría vamos a tener relaciones o contacto erótico con otras personas. Entonces esto es algo de lo más común, pero se habla muy, muy poco.
0: O también digo, no sé lo que tú pienses, pero de pronto dicen, no, es que todavía no están en edad de saberlo. Y dices, vamos, pues ya los vas preparando porque sabes que se van acercando a la etapa de la adolescencia. Más o menos etapa primaria nos empiezan a dar información de sexualidad y en casa de pronto dicen, 9 años, no le platiques nada. No, ya a los 9 años ya uno puede saber, hablando de el periodo quizá, y explicarle a tu niña qué va a pasar en unos años.
1: Y a los niños también, porque anteriormente yo recuerdo que en algunas secundarias separaban a los niños y a las niñas para contar lo que era el periodo menstrual. Y entonces las mujeres nos pasábamos la toallita así como si fuera droga. Como si estuviéramos pasando algo así muy peligroso, muy riesgoso por abajo de la libreta. Y esto por la vergüenza que implicaba el tema de la menstruación. Ahora, en estos tiempos, ya se les platica a los niños y a las niñas y es una forma de decirle a los compañeritos, oye, mira, si ves a una compañera, una amiguita que está manchada, pues no le hagas burla porque es parte normal del crecimiento, mejor ayúdala o préstale tu chamarra para que se la ponga o avísale. O sea, que se vea como algo natural. Y he visto en redes sociales que cómo las mamás están educando a sus hijos varones sobre esto. Y me parece muy tierno que le preguntan, ¿y qué vas a hacer si ves a una amiguita manchada? ¿Te vas a burlar de ella? Y el niño, no, le voy a prestar mi suéter para que se lo ponga. Sí, es muy tierno. Ahora, las nuevas generaciones, ¿cómo estamos haciendo la diferencia?
0: ¿Sabes qué? Hay una persona en redes sociales, vi un video de un señor, un padre de familia, que tiene una niña y unos niños, y les está explicando cómo ponerse la toalla sanitaria, o sea, en el caso de su hermanita, y a los hombres también ahí explicándole, y cómo se envuelve y cómo se tira, y dije, ah, mira qué padre.
1: Sí, porque esa es otra, no sé si te tocó a ti la platiquita con las amigas en la adolescencia, que cuántas no se pusieron el pegamento al revés.
0: ¿Sí?
1: Y se arrancaron uno que otro pelillo porque nadie les explicó para dónde va el pegamento o hacia dónde va la toalla o cómo se coloca, y pues lamentablemente se la pusieron al revés y se arrancaron uno que otro pelo.
0: Oye, ahorita que hablaste de las manchas, a mí me sucedió una vez en la universidad que tuve un accidente, pues me manché y yo no me di cuenta. Entonces me bajé del taxi y una señora, ya casi llegando a mi casa, una señora se me acerca y me dice así como en secretito, como de, oye, estás manchada. Y yo, no traía nada con que taparme, evidentemente. Entonces me puse a pensar que había caminado, pues, desde, ¿qué te gusta? Desde, no sé, la 20 de noviembre, casi casi, hasta mi casa, y todo el mundo me vio. Y lo primero que hice fue llegar, encerrarme en mi cuarto y me puse a llorar toda la tarde. Pero ¿sabes qué? Me sentí tan mal, como si hubiera sido algo malo que hubiera yo hecho.
1: Sí, pues es que aún en estos tiempos se le da una carga muy negativa a la menstruación, a una carga de ocultismo, de que hiciste algo, que te equivocaste. Ajá. Cuando es lo más normal, incluso ahora muchas mujeres están como reivindicando la menstruación, y he visto mujeres corredoras de que les baja en medio de la carrera y pues ni modo, siguen corriendo porque es parte de la vida y se mancharon y ni modo. O sea, es normal mancharnos, es parte de nuestra biología, que una vez al mes vamos a tener nuestro periodo, y es parte de explicarles a las y los adolescentes que esto les va a suceder a las chicas y pues cómo abordar el tema.
0: Claro, así que los invitamos mañana a la Red Globo. Mañana martes 4 de agosto a las 7 p.m. en Cafetería Don Máximo, donde Ana Rascón, mejor conocida como Ana Güera, y Evi González nos van a brindar herramientas para hablar de sexualidad con nuestros adolescentes. Vámonos con más música y seguimos con más de Sana Sana con Ana.

0: Gracias.
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0: de Sana Sana con Ana. Vámonos con un mensaje de audio, Ana Güera, que nos mandaron aquí a través de WhatsApp. A ver qué nos dicen.
1: A ver.
0: Hola, hola.
2: Buenas tardes, buenas tardes. Si les podemos dar el mensaje de que las mujeres tienen el poder, deciden cuándo, y si el muchacho quiere tener relaciones con ellas, ellas es mejor que exijan el condón. Por media hora que estén ahí, van a quedar embarazadas para todo. El muchacho se va, la mujer se queda con el problema, y los hombres lo que quieren es...

0: tener relaciones, y si la mujer explícitamente le exige ponerse condón, es increíble que la mujer tenga más miedo a pedir que el muchacho se ponga condón que a desnudarse enfrente de la otra persona. Gracias.
1: Muchas gracias por el comentario, y sí, tienes toda la razón. Una de las cosas importantes que hay que decir, que también existen los condones femeninos, o sea, no se les olvide esa parte. También existen los condones femeninos, y si la chica ya está decidida y van a tener relaciones sexuales, ella puede llevar sus condones en su bolsita y ella pues colocárselo, es decir, poner el poder o la decisión en la persona que quiera, ya sea que los dos lleven, qué mejor que los dos llevaran condones, pero sí, y también decir que la sociedad castiga mucho a las mujeres que quieren tener libertad sexual, eso es cierto. Y existen muchos hombres que dicen, no, que no confías en mí, ajá, o que qué te pasa si yo estoy limpio, sí, o si solamente vamos a tener relaciones tú y yo, ¿por qué desconfías? Entonces sí, hay que tener en cuenta todas las posibilidades. Primero que nada, que ella se haga responsable y tenga su empoderamiento de llevar sus propios condones, ajá, porque también hay condones femeninos, pero que también saber que existen muchas situaciones sociales, ajá, pues detrás, ¿no?
2: Claro, es responsabilidad de ambos realmente, no sí, nada más de la mujer o del hombre, o sea, nos podemos proteger ambos. Y bueno, hablando de en la adolescencia, que precisamente de pronto no se están informando también, o que en casa no les están brindando la información necesaria, es cuando empiezan todo este tipo de situaciones, y que justo a lo mejor por ahí hay embarazos a temprana edad. ¿Es que no me dijeron del condón, acaso? O sí, pues hay gente confundida de pronto.
1: Sí, podría ser. La verdad, creo que es poco probable que los adolescentes en este momento de la historia no sepan que existe. Ajá. Yo creo que sí saben. Sí, es una información muy común. La situación es el cómo acercarse al producto. Ajá. Y el impulso adolescente de que, bueno, no sabía qué iba a pasar y ya estamos aquí y no voy a desaprovechar la situación, ajá, de tener contacto erótico, y pues me la rifo de esta manera. Entonces sí, por eso justo, así como se hace la prevención de la primera vez que vamos a tener nuestro periodo, yo creo que así podríamos hacer la prevención de la primera vez en relaciones sexuales, de hablar del tema, de darle su kit de emergencia, ajá, que traiga sus condones, que traiga su lubricante, y hablarles de la responsabilidad, de que no tiene que ser presionados, porque lamentablemente en este momento también existe presión social entre hombres y mujeres, de que, ay, todo el salón ya lo hizo y tú no, eres el virgen. Entonces, a veces ni siquiera lo quieren hacer, pero solo por pertenecer, o también a veces porque la novia o el novio los presiona de que dame la prueba del amor, de que ya somos novios y tú y yo no hemos tenido contacto erótico. Entonces, sí, yo creo que es importante que los padres tengan esta conversación y que les hagan un kit de emergencia con sus condones. Si es que van a tener o no, pues ahí ya los traen de emergencia.
2: Claro, y básicamente no hay edad. Ahorita que dijiste eso, que a lo mejor están en la secundaria y que empiezan los compañeros, ay, ¿a poco tú no? No, tienes que hacerlo, tienes que experimentar. Y dices, a lo mejor yo ni estoy preparado o preparada. Y creo que a veces también en los hombres como que existe esa presión de que es que necesitas ser hombre. Tienes que ya tener una relación sexual porque necesitas ser hombre. ¿Y qué te gusta? Que tiene 14 años, ¿no? Entonces, sí, esa presión, y que a veces hasta los mismos padres.
1: Sí, lamentablemente en muchas culturas, en México los empujan a tener su primera vez con chicas de que trabajan en el área sexual, uh-huh, que trabajan de sexo servicio. Entonces, pues sí, es a veces traumático. Me han llegado a mí pacientes hombres que me hablan de esto, que fue un evento traumático, porque para empezar es un abuso sexual. Claro. El que un adulto lo haga con un adolescente, eso es delito, y que lo haga sin que quiera, uh-huh, y por presión, uh-huh, porque los porque el papá y los tíos están allá afuera esperándote y a ver si sí lo hiciste o no, es muy traumático y genera muchas consecuencias en su propia sexualidad. Incluso a veces eso podría generar hasta no poder lograr la erección. Me han llegado pacientes que justo por esa situación traumática, ahora en la actualidad, pues tienen dificultad para lograr la erección.
2: Pues ahí está, si quieres saber más del tema y obviamente que te brinden las herramientas para hablar de sexualidad con tus adolescentes en casa, mañana es el evento de la Red Globo.
1: Así es.
2: En Cafetería Don Máximo a las 7 de la tarde.
1: Todavía hay espacio, así que puedes anotarte y puedes llevar a quien quieras, puedes llevar a tu familia, a tus amigas, es mixto. Las veces anteriores solamente había sido de mujeres, así que hoy están nuestras puertas abiertas para invitar a los varones, a los hombres. Entonces, pues anótense.
2: A través del 619-484-2999 o 664-855-2655, yo quiero ir a la Red Globo y ya con eso confirmas tu asistencia. Vámonos con más de la programación aquí en Globo 99.3.
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0: 3, seguimos con más de Sana Sana con Ana, hablando de las primeras veces, pero también las primeras veces cuando te gusta alguien de tu mismo sexo. ¿Qué pasa, Ian?
1: Sí, pues mira, es un tabú también esta parte de la preferencia u orientación sexual. Muchas personas creen que es una decisión y la realidad es que se han hecho muchas investigaciones y se ha concluido de que la orientación o la preferencia sexual se descubre.
0: Ok.
1: Es decir, no se educa. No es porque, pues tengo mamá y papá y lo aprendí y por lo tanto voy a ser heterosexual. No, porque entonces si no, no existieran las personas homosexuales. La mayoría venimos de mamá y papá, o todos venimos de mamá y papá, ¿no? Entonces, la preferencia u orientación sexual se descubre. Llega un momento en la etapa de regularmente es en la adolescencia que te empieza la hormona ahí a picotear y te das cuenta de que, caray, soy niña y me gustan las niñas, ¿cómo es eso? Y poco a poco lo van descubriendo, van explorando. Algunas personas sí se dan la oportunidad de tener experiencias en la adolescencia, de tener novia, de tener novio, y pues ahí van explorando. Pero la realidad, y es muy lamentable, la mayoría de las personas de la diversidad no tienen experiencias en su adolescencia hasta la edad adulta, y esto es algo lamentable porque todas las películas de adolescentes hablan de eso, todas las novelas, todas las caricaturas, y las personas de la diversidad no tienen esa experiencia como del baile, del primer baile, o de ir a la primer cita, o del primer besito en la adolescencia, y es eso es lamentable. Y justo por eso, pues, se hacen proyectos o eventos como el que yo tengo.
0: Okay.
1: Tengo un proyecto de citas rápidas para mujeres que les gustan las mujeres. Esto se trata de citas de 7 minutos donde pues tú vas a descubrir si la chica te gusta para amiga, si te gusta para un café o si te gusta para una cita romántica. Okay. Y con la finalidad de que pues mujeres que tengan esta preferencia o que tengan esta cosquillita de bueno, yo no sé si me gustan o no, pero voy a descubrir, que pues exploren ahí su sexualidad o exploren el tener citas con otras mujeres.
0: Ajá. Oye, pero está padre porque ahorita en nuestros tiempos que todo es redes sociales o aplicaciones y que de pronto se deja a un lado el ir o tener contacto con esa persona, o sea, verlo cara a cara y platicar y saber ver sus expresiones, porque evidentemente en mensaje pues no sabemos ni el tono, ni a lo mejor las caras que pueden hacer, que uno puede interpretar y malinterpreta todo. Entonces, está padre el regresar a lo de antes, por así decirlo.
1: Sí,
0: de las citas.
1: Es lindo porque a veces en redes puede ser que te lleves súper bien, pero ya en persona la vibra no te gustó.
0: Ajá, no hay conexión.
1: Sí, entonces esta es una oportunidad para tener nuevas amigas, para tener amigas de la diversidad, incluso en otros eventos, porque ya hemos tenido varios eventos. En otros momentos me dicen, la verdad yo no vengo por amor o yo no vengo por pareja, yo solamente vengo por tener amigas, porque soy introvertida, o porque apenas vengo llegando a Tijuana, y tengo poquito tiempo y quiero amigas. Y se vale, o sea, o incluso me dicen, no, yo ya estoy casada, pero quiero tener más grupos sociales. Y se vale perfectamente. También se vale, pues, si quieres buscar el amor, y quiero decirte que ya tengo parejitas, ya tengo éxito, ya tengo ahí algunos casos de éxito que me han mandado mensaje, porque las volví a invitar de que, oye, va a haber otro evento, ¿quieres ir? Y me dice, no, ya soy papa casada. Que ya tiene pareja. Entonces, si quieren y se animan, mujeres que les gustan las mujeres o mujeres que quieran tener amigas de la diversidad, el evento va a ser el 12 de agosto, es miércoles 12 de agosto, es en un food garden o en un lugar de muchos restaurantes en Zona Río. Me mandas mensaje y yo te mando toda la información. Pero sí, la identidad y nuestra preferencia sexual se descubre descubre en la adolescencia. Y esto también será un tema que vamos a platicar el día de mañana en la Red Globo.
0: Perfecto, mañana Red Globo, mañana martes 4 de agosto a las 7 p.m. en Cafetería Don Máximo, herramientas para hablar de sexualidad con nuestros adolescentes. ¿Y te pueden encontrar a ti a través de redes sociales?
1: Sí, estoy en redes sociales, estoy en Instagram como Ana Güera Rascón, Güera con W, Ana Güera Rascón, y estoy en Facebook y TikTok como Psicolop. Ahí síganme, vean mis videos, hago videos informativos, hago videos de comedia, y ahí mando toda la información sobre los próximos eventos que voy a tener. Así que mándenme mensajito, mándenme el chisme, y mándenme muchos saludos.
0: Perfecto, muchísimas gracias, Ana Güera, y recordarles que pueden confirmar su asistencia para la Red Globo a través del 619-484-2999 o 664-855-2655, porque ya es mañana y se terminan los lugares, así que aún están en tiempo de hacerlo, ¿ok? Vámonos con más música, muchísimas gracias,
1: Ana Güera. Gracias.

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0: 99.3. Feliz, me encuentro muy feliz porque en este momento tenemos en la línea al conferencista internacional, escritor, radio, también ha participado en radio y televisión, mejor conocido como Jorge Lozano H. ¿Cómo estás, Jorge?
1: Querida, qué gusto estar con ustedes. Estoy feliz de estar en este espacio contigo. Feliz de visitar San Diego próximamente con mi nueva gira Libera la Fiera. Y feliz de platicar contigo, Ana. Muchas gracias.
0: Oye, ¿de qué trata? Para las personas que han ido anteriormente a ver tus conferencias, tus pláticas, este específicamente de Libera la Fiera, ¿de qué trata?
1: Claro, fíjate, para todas, sobre todo las mujeres que me

0: está la actitud? ¿Dónde está la autoridad? Y deja tú para la pizza, para los hombres, para las relaciones. Hay muchas que me dicen, Jorge, no sé ni escoger los aguacates. Quieren que escoja un buen hombre. Yo digo, mamacita, pues, tienes una fiera por dentro, pero cuando te conectas con ella, olvídate. Hay algo en tu personalidad que se transforma y empiezas a obtener lo que te mereces. De eso se trata Libera la Fiera, y es una conferencia muy divertida para todas las mujeres, para que traigan a sus amigas, a su pareja también. Los cucarachos son bienvenidos, por supuesto, y estoy seguro que se la van a pasar increíble.
1: Oye, y es que luego dicen las mujeres, ay, es que tenemos mala suerte en el amor. Pero no se trata de suerte, hay que tener actitud, como tú dices.
0: Totalmente, querida. Hay muchas que dicen, ay, Jorge, llevo tanto en la soltería. Hay muchas que ya sus amigas les apodan el aceite de oliva por extra virgen a la pobrecita. Y lleva tanto, porque no sé, yo creo que necesito que me hagan un giveaway para salir de la soltería. Bueno, mamacita, tráete a esa amiga a tu conferencia. A mí me encanta porque en mis conferencias, por alguna razón, siempre vienen las más ingobernables de todas. Ya sabes que siempre hay una amiga que es la mala influencia. Bueno, por

0: entrega las oportunidades. Dejas de esperar que te abran las puertas y empiezas a abrirlas con tus propias garras. Empiezas a tumbar las barreras que la gente te pone, porque hasta en tu misma familia la gente te pone barreras, mi querida Ana. Y esta es la fiera que se enfrenta a eso.
1: Claro, así que regálate esta conferencia con Jorge Lozano H en San Diego, agosto 6, ya está tan solo unos días, compra tus boletos y por supuesto hay que cambiar el chip, hay que cambiar de actitud, porque luego hay frases también de que, ay no, en esta vida no me tocó, mejor en la otra, no, pues en esta, ahorita vivir el presente.
0: Totalmente, querida, hay 11 palabras que a mí me encanta y que invito a que todas y todos se repitan, es quiero, puedo, me lo merezco y me lo voy a dar. Y es

0: 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En liberalafiera.com, ahí encuentras tus entradas y nos vemos este 6 de agosto en el Balboa Theater. Soy Jorge Lozano H y espero que toda mi familia de la frontera, de Tijuana, de San Diego, de California, no se pierda esta oportunidad.
1: ¡Excelente! Muchísimas gracias, Jorge. Te mando un abrazote y nos quedamos con más música aquí en Globo 99.3 y por supuesto que asistan a tu evento.
0: Besos y abrazos, mi querida Ana. Muchísimas gracias y nos vemos en San Diego este 6 de agosto. Yo le garantizo a usted que me está escuchando que va a salir con la actitud como prueba de embarazo. ¡Positiva! Ahí nos vemos, querida.

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Espero sigas disfrutando de la música de Globo 99.3. Ya es la 1:25. Oye, vamos a platicar de la casa de los famosos, que ayer yo quedé impactada. Mira, se veía venir, o bueno, al menos yo pensé que a lo mejor iba a salir Luis Chaparro, quizá Jimena Herrera, pensé de pronto. Dije, Aldo, sí o sí, él se queda en la casa. No, pues es que es el que más ha estado dando contenido. También por ahí he visto ya mucho a Yair dando buenísimo contenido. Pero bueno, la cosa es que la primera eliminada de la casa de los famosos fue nuestra compañera Mariana Ochoa de Café Globo. Y la verdad es que, mira, ella hizo un comentario ya cuando estaban todos, pues, dando sus palabras como de por qué crees que te nominaron o qué piensas de tu nominación. Y mira, yo dije, ay, Mariana, va a quedar como payaso. Cuando dijo que ella era una rival fuerte, dijo ella, yo soy una rival muy fuerte. Yo sé que aquí en la casa, pues, hay diferentes generaciones. Y yo soy de otra generación, pero soy una rival muy fuerte, ¿no? Entonces ella dijo, obviamente, pues estuve en un grupo musical, 30 años de trayectoria, la gente me conoce, y resulta que se queda ella y Luis Chaparro. Ahí yo la verdad es que sí pensé que salía Luis Chaparro. Seguramente es muy exitoso en redes sociales, pero en la casa es que Luis pues no estaba dando tanto contenido. La realidad es que Mariana sí de pronto hacía comentarios que causaba ahí como fricciones con algunos compañeros, y que también eso, o sea, finalmente eso es contenido. Digo, hay opiniones encontradas porque a veces uno dice, bueno, queriendo y no, siempre va a haber villanos, siempre va a haber personas que no caen ante el público, pero el que la gente genere como el conflicto, y no hablo de este conflicto tóxico que hemos visto en otras ediciones de La Casa de los Famosos, sino estos desacuerdos que se forman obviamente en la casa porque es que no limpian, es que fulanita comió de más y hay que ver las porciones, y es que fulanita o fulanito se la pasa dormido, me contestó feo. Y bueno, en el caso de Luis Chaparro, yo creo que contenido no estaba dando, ¿no? O no está dando Luis Chaparro. Pero bueno, la cosa es que eliminada es Mariana Ochoa. Vamos a ver qué sucede en esta semana, porque justo en el posicionamiento, obviamente todo mundo quería, dentro de la casa se posicionó detrás de Janet. Que Janet, recordemos que es la chica del clima, que es de Monterrey, y que la gente ahí en la casa la nominó porque ella se cambió de cuarto, no aguantaba los ronquidos de Cynthia Clitbo, no aguantaba los ronquidos de Ernesto La Guardia, y ella dijo, pues yo me voy a cambiar. No le preguntó a su cuarto, simplemente ella le pidió a la jefa cambiarse. Y también en el posicionamiento se dijo mucho que ella a lo mejor como que no compartía pues con varios de ahí, que se la pasaba maquillándose. También por ahí se dijo eso. Y bueno, a ella se le formaron varios y ella fue la primera que regresó a la casa. Digo, ya con esa información, pues no sé cómo, qué vaya a hacer ella esta semana, obviamente, pensando en que pues sus compañeros, por lo menos esta semana, sí la querían afuera, ¿verdad? Vámonos con más música, pero antes te recuerdo que Globo 99.3 tiene tus accesos para la celebración de las fiestas de la vendimia. 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
2: Sigues en Globo 99.3. Hoy seguimos platicando en la casa de los famosos. Yo no me acordaba de la salida de Potro, porque me dicen por acá, la cara de Mariana Ochoa al salir superó a la reacción del Potro. Y dije, sí me acuerdo que hubo algo así medio cómico con el Potro, pero lo volví a ver. Dije, lo tengo que buscar. Y la del Potro, la verdad es que no tiene precio la cara. Pero ¿sabes quién también me acordé y que estaba muy chistosa? La salida de Sabine Moussier. O sea, ella como que pensó que... es que la volví a ver. Ella como que pensó que iba a regresar a la casa y su reacción fue como de, ay, regresé a la casa, o sea, feliz. Y como que no se había dado cuenta que había salido. Esa es una de las reacciones también icónicas de salidas de la casa de los famosos. Creo que por ahí también, no me acuerdo quién fue que como que se quiso regresar. No sé si tú te acuerdas de qué temporada era y qué personaje fue, porque hubo uno que como que salió y se quiso regresar. No me acuerdo, se me hace que fue de la pasada, ¿verdad? No me acuerdo, ahorita la busco. Pero sí, yo creo que Mariana Ochoa no se imaginaba que iba a salir en la primera semana, y mucho menos después del comentario que hizo, que los de la casa también se quedaron como que, ah, caray. Porque ella, yo creo que aplicó la de Ricardo Peralta, que dijo, pues yo soy un rival fuerte, sí o sí, entonces pues, ni modo, aquí casi casi se van a tapar con pared y tras, que sale de la casa de los famosos. Bueno, vámonos con más música. Llega Alex.

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Hay que estar muy pendiente porque se pueden llevar un paquete familiar, ¿ok? Por acá me dicen, excelente tarde, Anita, y buen inicio de semana. Como siempre, aquí andamos. Saluditos a todos los lovers de 99.3. Muchísimas gracias, mi Jessy. Ya camino a casa a descansar, algunos a comer provecho, si andan comiendo. Si no han tomado agua, es el momento de hacerlo. Ya sabes que aquí, mira, yo, Pepe Grillo, te voy a recordar cuándo tomar agua y también me lo recuerdo a mí porque de plano, yo ahorita estos días, fíjate que uno necesita estar hidratándose, pero de pronto uno se olvida después de tanta cosa y quedándose aquí y allá y se nos olvida tomar agua. Vámonos con más música. Llega Iskander, este éxito de Alabio Dulce aquí en Globo 99.3.

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18: Si cruzas por la garita de San Isidro, carril normal, hay una espera de 2 horas con 40 minutos. Rural Lane, 2 horas con 20. Sentry, 30 minutos. Y acceso peatonal, 2 horas con 20 minutos. Por la garita de Otay, carril normal, hay una espera de 1 hora con 40. Rural Lane, 1 hora con 30. Sentry, 25 minutos. Y acceso peatonal, 50 minutos. Que tengas buen viaje. 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

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Oye, ¿no te ha pasado que, por ejemplo, en casa, si tienes gatos o tienes perritos, de pronto, digo, los animales obviamente tienen su propia personalidad? Pareciera una broma, pero cada animal tiene una personalidad distinta. En el caso de los perros, de los gatos, y uno como humano, hay veces que conecta o no conecta con, a lo mejor, con los perros. Y hablo no en general de los perros, sino específicamente, no sé, tienes un perrito o tu tía tiene un perrito, tu hermana, tu hermano, y dices, ay, no me cae, su perrito no me cae. O sea, de verdad, hay algo que no me cae en el perrito. Y pareciera broma, o sea, pareciera broma, y a lo mejor se escucha feo, porque muchas veces dices, bueno, son perritos, o sea, simplemente apapáchalos, quiérelos mucho, consiéntelos. Pero incluso hasta en los perritos, como que a veces puede haber piques de personalidad. No sé si te ha pasado, me gustaría saberlo a través del 619-484-2999, 664-855-2655. Pero me tocó una vez escuchar una historia de una chica que decía, es el perro de mis papás, pero no me cae. Y mis papás me dicen, oye, pero ¿por qué no lo quieres? Y ella, pues, ay, no sé, no sé. Y se escucha mal decir no lo quiero, pero no me cae. O sea, la chica decía, a lo mejor se va a escuchar mal, pero es que sí, no me cae el perrito. No me cae, no puedo conectar con el perrito, no puedo encajar con él. O sea, hay algo en él que no me cae. Y obviamente, pues el mío, dice, me llevo súper bien con él, lo super amo. Pero ese perrito no es malo, ni nada, pero no tenemos conexión. Vuelvo a lo mismo, parece broma, pero sucede. ¿Te ha sucedido a ti a través del 619-484-2999? 664-855-2655. Y también sucede con los gatitos. Y los gatitos, ¿sabes qué? A diferencia de los perros, creo que los gatitos eligen con quién irse. Bueno, creo que también pasa con los perros, pero yo tengo entendido que los gatos son más independientes. Entonces, como te pueden pelar, a lo mejor no, pasan al lado tuyo y ni te ronronean ni nada, o sea, ni te pelan, o pasan a tu lado, se quedan, te hacen mimos y esperan también que uno les haga mimos. Pero bueno, por acá me dicen, yo amo a los perros, pero mi tía tiene un pug que es súper enfadoso, Ana. Todo el tiempo está ladrando, literalmente, solo ve a alguien y no se calla. Y luego es un traicionero, dice, te das la vuelta y te quiere morder el talón, no lo aguanto. Me pasó, ¿sabes qué? Con un gatito. Yo creo, y lo he compartido aquí al aire, yo no era muy gatuna, y creo que hasta la fecha digo, no lo soy, pero ya puedo compartir con los gatos. Pero había una gata que, ay, no. Yo hasta me encerré en un cuarto porque dije, esta gata me va a hacer algo. O sea, yo creo que quería que le diera amor, amigos, pero de verdad, yo estaba aterrorizada, encerrada en el cuarto. Dije, es que me va a ruñar la gata. Yo creo que no sé qué quiere de mí. No puedo jugar con ella porque no sé, me va a ruñar. Y sufrí mucho. Pero ahora, digo, eventualmente ahí vio a la gata, ya la puedo acariciar, puedo estar con ella. Pero así pasa. Hay animalitos con los que de pronto no tienes esa conexión. Por acá me dicen, yo amaba a los perros hasta que empecé a trabajar en una empresa de cobranza y son los que más la

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0: Continúas en Globo 99.3 hablando de los perros, de los gatos que tienen diferente, obviamente, personalidad. Y entre ellos a veces no se entienden. Y con nosotros los humanos a veces uno no hace match con la mascota. Sucede, ha sucedido. Ah, el comentario de la cobranza dice: yo amaba a los perros hasta que empecé a trabajar en una empresa de cobranza y son los que más lata dan en la calle. Y ahí pues se acabó el encanto. Por acá me dicen de los gatitos: Oli, Ana Plata, hace 3 años llegaron Katy y sus hijos, solo quedaron ella y Nego. Ahora llegaron Kira y 2 bebés, Bruno y Dorita. Te quería mandar foto, dice, pero no puedo. Ya voy a tener 5 gatos. Mira, ella hace mejor match con los gatos, ¿no? Liz, un saludo a Liz Flores. Muchísimas gracias por acá. A ver qué nos dicen. Hola, hola.
1: ¿Qué tal? Buenas tardes. Yo una vez adopté un perro chihuahua. Me acuerdo que se llamaba Canela. Híjole, nos atacaba a mi hijo y a mí nos atacaba. Menos a mi esposa. Y siempre nos andaba atacando y nos quería morder y no nos podíamos acercar hasta que decidimos regresarlo. Lo regresamos mejor porque no podíamos con ese perro. Así que decimos bye bye al chihuahuilla.
0: Que luego dicen que también los perros, digo, yo dije que los gatos eligen a los ahora sí que a los humanos cuando se les acercan. Pero en el caso de los perros se supone que también tu perro te elige, o sea, por azares del destino llega a ti y es por algo, porque algo tienen que aprender tú de él y él de ti, porque mira que los perros son tan inteligentes que uno siempre le tiene que aprender a los perritos. 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Si quieres un par de accesos, no te despegues de Globo 99.3 porque mira que voy a tener un par más adelante, ¿ok? Para que no le cambies. Vámonos con más música. Llega David Bisbal, Vivir Así Es Morir de Amor, aquí en Globo 99.3.

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0: ¡Ponla fuerte!
1: ¡Arriba los Bunkers!
0: Gracias, amor. Muchas gracias.
1: Y escuchas Globo 99.3 transmitiendo para San Diego, Tijuana. Oye, nos reportan que por la garita de Otay hay más de 3 horas de fila por la Rory Lane. A ver qué nos dicen por acá. Más de 3 horas. Hola, hola.
2: Hola, Ana Plata, ¿cómo estás? Yo aquí escuchándote. Ay, fíjate que te quiero contar que decía el reporte de garitas que se hacía 1 hora en Rory Lane aquí en Otay. Llevo 3 horas en espera. Entonces ya estoy ahorita como la canción que acabas de poner. Ya no puedo más. Ya no puedo más. Deseen verte para poder cruzar rápido porque ya me cansé y el calor está muy fuerte. Saludos, Anita.
1: Suerte, muchísima suerte. Y se me formé desde las 11:45 que empezaba la fila por los campos del BASE y ya lleva más de 3 horas. Por acá dicen, Ana, yo tengo 4 perritos y cada uno llegó a la casa donde nos íbamos a vivir. Cada que se cambia de casa, afuera de ese lugar, había un perrito y como tengo corazón muy sensible, les daba de comer y ya por último los adopté, pero los quiero mucho y siempre están conmigo a donde vaya. Muchísimas gracias, Jessy. Por acá Ramos dice, Ana Plata, buenas tardes. Yo tengo una teoría del por qué los animales llegan a caerte mal. En mi opinión, considero que es culpa de los dueños de los animales, son ellos quienes los consienten de más. Y los animales son muy adorables, aunque debo reconocer que no soy muy fan de tener mascotas. ¡Saludos! Dice, por cierto, ¿a alguien más le anda fallando WhatsApp? Porque a mí sí, para mandar archivos. ¿A alguien le anda fallando acaso? ¿O serán los datos del señor Ramos? Por acá dice, 3 horas de fila y sin hacer pausa de hidratación. Sí, mira, con este calor hay que cuidarnos bastante, de verdad. Por acá me dicen, mi mamá adoptó una gata, me gustan los gatos, pero no de adentro de la casa porque tiran mucho pelo. Siempre le digo, me caes mal. Ay, pues es que también tú, Rubén. Dice, siempre le digo, me caes mal, gata del Averno y ojos demonios. En forma de juego, porque de verdad detesto todo el pelerío que suelta. Y así siempre me anda siguiendo y se avienta al piso para que la acaricie y le gusta la mala vida. Y clarifico, no tengo nada en contra de los gatos, pero los prefiero afuera de casa. Alimento gatos callejeros, pero sí mejor afuera que adentro para mí, mientras sean los que tiran mucho pelo. Ah, bueno, pues sí que no tienen mucho pelo. Por acá dicen, ya están, dice, sí, ya está fallando el WhatsApp. Ya está en las noticias, que sí les anda fallando entonces el WhatsApp. Así, para que tomen ahí, bueno, que no se me asusten, porque luego uno dice, ay, pero ¿traigo o no traigo datos? ¿O qué está pasando? Bueno, vámonos con más música, pero antes te recuerdo que ya mañana es la Red Globo. 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

0: 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Seguimos con más de los mensajes. Por acá me dicen, hola, buenas tardes, yo quiero estar en la red Globo, muchísimas gracias. Te recordamos que puedes seguir confirmando asistencia, todavía hay espacios, ¿ok? Ahorita contesto tu mensaje. Por acá me dicen, hice 3 horas de fila y aparte me pasaron una segunda revisión hace 5 minutos, ya terminé de cruzar. ¡Sí! A las 2:52 p.m, mira. Por acá dicen, yo también envié una foto de mi última perrita que adopté y no se sube, que está fallando WhatsApp. Espero que no falle en este momento o en esta hora, porque tengo dinámica de Sin Bandera, así que quiero que tú te lleves ese par de accesos. Dice, y es mi última perrita que adopté cuando llegué aquí a Tijuana hace 4 años y está conmigo, está preciosa. ¿Cómo se llama? Está preciosa, me gusta como para que se llame Canela. A ver, ¿qué me dicen por acá? Hola, hola.
1: Sí, está fallando el WhatsApp.
0: Ahí está, bueno, algunos están teniendo problemas con WhatsApp. Por acá tenemos más mensajes, ahorita los escucho. 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Y ya con eso vas a asegurar tu lugar. Ahí estará Evi González con la psicóloga Ana Rascón y nos van a hablar de herramientas para hablar precisamente de sexualidad con nuestros adolescentes. Repito, la frase, yo quiero ir a la Red Globo. Entonces, esperamos tus mensajes. Vámonos con más música. Llega María José con lo más nuevo, Respirar, aquí en Globo 99.3.

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Y en este momento, que espero que...

0: pues no me llegan los mensajes de ella. Ay, pues ya ahorita ya está funcionando, No, no es cierto. Saludos por acá. Gracias, siguen llegando mensajes para confirmar asistencia de Red Globo. Ya sabes que hay que mandar la frase "yo quiero ir" a la Red Globo a través del 619-484-2999 o 664-855-2655. Y ahora sí, vámonos a la dinámica que estabas esperando por los boletos para ir a ver a Sin Bandera en concierto en San Diego, ¿ok? ¿Me tienes que decir? Bueno, primero te voy a poner la canción y ahorita te hago la pregunta porque creo que está muy sencilla la pregunta. Vámonos con esta canción que tengo de fondo. A ver, ahí te va, pon muchísima atención, ¿ok? Tengo esta canción de fondo. Primer mensaje con la respuesta correcta que me diga: ¿a qué telenovela? Obviamente este es un tema musical que formó parte de una telenovela. ¿De qué telenovela estoy hablando? Le voy a subir.
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0: El primer mensaje con la respuesta correcta que me diga: ¿en qué telenovela ponían esta canción? Era el tema principal. Y que también tiene el mismo nombre, me dicen por acá. Efectivamente. Ya lo tienen a través del 619-484-2999 o 664-855-2655. Muchísima suerte. Yo regreso con el nombre del ganador o ganadora.

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a ti te pasó, pero de verdad esa novela te ponía... ¿Te sentías enamorado o enamorada? O sea, ¿real amanecías o suspirabas cuando veías las escenas de Fernando Colunga con

Adela Noriega, suspirabas. Por acá me decían, me acuerdo que miraba esa telenovela con mi mamá. Qué bonito recuerdo, saludos. Y ya tenemos mensaje ganador, precisamente es Ileana León, que me dice, es la canción de Amor Real. Bueno, la telenovela de Amor Real, que tiene el mismo nombre, igual que la canción, así que muchísimas felicidades. Recuerda que hay que estar muy pendiente si quieres boletos para el concierto de Sin Bandera. Vamos a tener más, así que no te despegues de Globo 99.3. Y también te recuerdo, es que mira, nos encanta consentirte, la verdad. 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
1: Te deseo que pases una hermosa tarde, que comas rico, que tengas un buen regreso a casa, un feliz regreso a casa, que descanses y que disfrutes de tu tarde en compañía de la música de Globo 99.3. Me dio muchísimo gusto estar contigo desde las 11 de la mañana y hasta las 4 con muchísima música, chisme, y ya sabes que nos encanta aquí hablar y opinar. Gracias, de todo corazón, muchísimas gracias. Nos escuchamos mañana en punto de las 11 de la mañana. Te invito a que te quedes en sintonía de Evi González, que trae un certificado para la muestra del vino, así que no le cambies. Seguimos con más música aquí en Globo 99.3. Bye, bye. Yo.

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1: Hola, ¿cómo estamos? ¡Feliz lunes! ¿Cómo les fue de fin de semana? Espero que muy, muy bien. Y bueno, nosotros estamos aquí ya con boletos para la muestra del vino. Aquí estaré en cabina con ustedes, con música durante 2 horas, con noticias 1 hora en MBS Noticias Tijuana. Después disfrutaremos de Jesse Cervantes y de 8 a 9, lunes de marido oprimido, en Si ese tiempo pudiera volver. Y mañana en la Red Globo, y ya me dijo Ana Plata que se estuvieron registrando. Eso me pone súper feliz y pues seguimos con los registros. Ustedes sigan enviando nombre completo, teléfono, y mañana no estaré aquí, estará nuestra adorada Maru Monsiváis, y yo estaré con Ana Rascón, con Ana Güera, nuestra sexóloga, psicóloga, en la Red Globo. Ahí aprenderemos cuál será la mejor forma de hablar de sexualidad con nuestros adolescentes. Hombres, bienvenidos. La entrada es a través de tu inscripción aquí en nuestro WhatsApp 619-484-2999 y 664-855-2655. Con una persona que se anote, ya entra toda su comitiva, ¿vale? Vamos con música, estamos en Globo 99.3.

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13: Son las 4:16. 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En este momento la temperatura en San Diego es de 27 grados 80 Fahrenheit. La mínima para esta madrugada 21 grados 70 Fahrenheit. Y tenemos un accidente en el 94 Este a la altura de la autopista 15. Están 3 carriles bloqueados y se espera una demora de hasta 20 minutos. También tenemos un auto descompuesto y se encuentra bloqueado el carril comunitario. Esto en el 15 Norte a la altura de Vía Rancho Parkway. Para cruzar en la garita de San Isidro en carriles normales, 2:20. Ready Lane, 2 horas. Línea Sentry, 20 minutos. Cruce peatonal, 2 horas. En la garita de Otay, carriles normales y Ready Lane, 2 horas. Línea Sentry, 20 minutos. Cruce peatonal, 45. 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

Son las 4 de la tarde con 21 minutos. Atentos porque tenemos invitación. Ya no se muevan, escuchen con atención lo que les voy a contar porque les tengo plan para el fin de semana. ¿Qué les parece? 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Les voy a poner un pedacito de una canción de mi banda El Mexicano. Y si quieres tu par de boletos, me mandas un audio a nuestro WhatsApp 619-484-2999 o 664-855-2655 y me dices... ¿cómo se llama la canción?

0: por su adulto más cercano para que les diga cómo se llama esta canción. Y mándenme mensajito de voz para sus boletos.
1: ¿Qué le pasa a Lupita? No sé. ¿Qué le pasa a Lupita?
0: No. Ahí está. Mándenos su audio y llévense su par de accesos para esta muestra del vino con Globo 99.3.

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0: Son las 4 de la tarde con 35 minutos. Escuchamos Last Night con The Strokes en Globo 99.3 y estamos averiguando cómo se llamó la canción de Mi Banda El Mexicano que usamos para anunciarte esta muestra del vino. Y bueno, tenías que enviar un mensaje de voz a nuestro WhatsApp y aquí tenemos a algunos de nuestros participantes. Isabela, hola.
1: La canción se llama Mambo Lupita.
0: Muchas gracias, José Luis, hola.
2: Hola, buenas tardes. La canción se llama ¿Qué le pasa a Lupita? José Luis Huerta, buenas tardes.
0: Lizzy, ¿cómo estás?
3: Mambo Lupita.
0: Muchas gracias. Hola, Andy.
4: La canción de Mi Banda El Mexicano se llama Lupita.
0: Muchas gracias. Gracias. Y por acá está Franz.
5: Se llama Mambo Lupita.
0: Gracias. Mari Carmen, hola.
6: Hola. Se llama Mambo Lupita con...
0: No importa con quién sea. Bueno, es Mi Banda El Mexicano, pero dijiste muy bien tu respuesta. Es Mambo Lupita y te acabas de ganar tu par de boletos para disfrutar de este gran evento en Ensenada, la muestra del vino 2026 con Mi Banda El Mexicano con Globo 99.3. Mira, te trajimos los mariachis para celebrar. Y ustedes no se me desanimen, sigan súper pendientes, no se despeguen de Globo 99.3.

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7: 4:50 p.m. Hay un accidente en el Freeway 5 Sur a la altura de Washington Street. También tenemos un accidente en el 94 Este a la altura de la autopista 15. La temperatura en Tijuana, 25 grados 77 Fahrenheit. La mínima para esta madrugada, 19 grados 67 Fahrenheit. Para cruzar en la garita de San Isidro en carriles normales, 2 horas con 20. Ready Lane, 2 horas. Líneas en trip, 20 minutos. Cruce peatonal, 2 horas. En la garita de Otay, carriles normales y Ready Lane, 2 horas. Líneas en trip, 20 minutos. Cruce peatonal, 45.
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1: Son las 4:54. Muchas gracias a Jessy, que también participó para los boletos de este evento del vino en Ensenada, la muestra del vino 2026. Y por acá tenemos a Eric, que dice: queridos amigos de Globo 99.3, son un equipo extraordinario, información dinámica y excelente conducción. Los admiro mucho, felicidades. Soy conductor de plataformas y con ustedes me hacen la tarde. Ay, pues muchísimas gracias, Eric, que tengas una muy buena tarde. Y por acá saludos a nuestra buena amiga Jessy. Esta es otra Jessy, Jessy Rico, dice: feliz inicio de semana, muchas gracias. Y pues mañana recuerden que tenemos nuestra Red Globo, estaremos en vivo en Cafetería Don Máximo a las 7 de la tarde, mañana martes en el Boulevard Benítez. 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Estamos en Globo 99.3.

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